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1: Eso que suena de fondo es lo más reciente de Luis Alfonso. Vea, por acá está Camilo Cifuentes, hombre. Por acá está también el señor Santiago. ¡Qué belleza! ¿Eh? 7:03 minutos. Ay, Dios mío, ante vos, Populi. ¡Cuán oficio, hombre! Eso se llama Sabor a Tequila. Es lo más reciente de Luis Alfonso. Xavi, desde México, que está nominado a los Latin Grammy. Y hay un colombiano más en este momento. Santiago Rodríguez, eche para la casa, hombre.
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1: Ah, suena buena esta canción. Ese tono particular que utiliza Xavi para cantar, que le dan ganas a uno de destapar tequila, lo que marca. Pero párale bolas a lo que va a suceder más adelante, porque hay otro colombiano. ¿Quién es? Silvestre Dangond. Yo no tengo información, solamente la que hemos dado, que se viene artistas invitados, no sabemos quiénes van a estar. Pero a mí parecería del carajo que en pleno concierto de Luis Alfonso aparezca Xavi y aparezca Silvestre Dangond. Papi, se cae el Coliseo MedPlus literalmente. Próximo 7 de noviembre nos vamos de concierto con La Calle 96.9. La Fonda del Señorazo, ya todo está preparado. Atentos, ayer estuvimos regalando boleta doble para este concierto. Quedan de las últimas, ¿no? Obviamente La Calle tiene por ahí un remanente que tenemos ahí guardadito. Así que atentos de todos los turnos de La Calle 96.9 para que usted tenga la oportunidad de irse con nosotros al concierto de Luis Alfonso, que ya está preparado. Ya están cuadrando montaje. Inicialmente el concierto viene siendo el 7 de noviembre. Estamos más o menos como a 45 días. No tengo claro si hay otro concierto. Lo que sí están haciendo es como las mediciones pertinentes, obviamente.
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1: Venga, va a revisar que otro concierto se viene en el Coliseo MedPlus por estos días. Que debe haber otro, supongo yo. Pero Luis Alfonso ya están haciendo como las mediciones de la tarima y demás.
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1: Vea, 7 de noviembre, venga, revisamos rápidamente. 7 de noviembre se viene Luis Alfonso. El 13 de noviembre Calvin Harris, madrecita santísima. El 14 de noviembre se viene Stream Fighters. Creo que eso viene siendo lo de Huesco, si no estoy mal, creo que sí. Pues venga, yo aquí a simple vista creo que el siguiente concierto que se viene en cuestión de Coliseo MedPlus viene siendo La Fonda del Señorazo, 7 de noviembre. Espero no equivocarme, ¿no? A ver, línea de reservas, ¿no? Tenía visitas, eventos. A ver, próximos eventos. Espero no equivocarme, pero el siguiente concierto que se viene es Luis Alfonso el 7 de noviembre, es decir, 45 días, en donde obviamente tiene que haber toda la logística muy pendiente de lo que va a ser el montaje de Luis Alfonso, porque es grande. Primero la tarima ubicada en toda la mitad del Coliseo MedPlus, formato 360. ¿Qué significa esto? Que desde cualquiera de los puntos que usted esté ubicado, norte, sur, oriente u occidente, tendrá visión perfecta de la tarima. Obviamente va a haber también show de caballos de paso fino. Eso también tiene que haber, obviamente, la seguridad, que es al 100% perfecta. Va a haber hasta sancocho. 7 de noviembre, Coliseo MedPlus. Vamos a tener a ese gomelo o a ese montañero ahí cantando todas las canciones.
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1: De Luis Alfonso. Y nos quedan boletas con La Calle. Atentos del 652-8525. Atentos de todos los turnos del club. De la programación musical con Jennifer Smith de 10 de la mañana a 2 de la tarde. Atentos de Tarde Famosas con Lala Sarmiento.
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1: Y atentos y atentas. Vea, yo ayer les cumplí. Ayer me conseguí por ahí una boleta doble que tenía Luis Alfonso. En Descarados de la Calle La Manda Más con Roberto Blanco. Acá estamos firmes como el flan. Hoy está el viejo Sank en la parte de producción, en la parte de máster. Si me dan el papayazo, es que Catherine Calisto a veces deja como una tranca y como rara, hombre. Yo creo que se da cuenta que yo entro por allá. Pero si me da el papayazo Catherine Calixto, se lo digo aquí al aire, le bajo otra boleta doble. Para darle en descarados. ¿Cómo no, mija? Vamos con música. 7-8, 7 de noviembre llega la funda del señorazo con La Calle, la manda más.
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1: Ay, se va aproximando esa banda del carro rojo.
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1: 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Ya mismo voy a buscar acá cuánto.

0: Estamos exactamente a 39 días, mamacita linda.
1: La que esté en el paso te...
0: 39 días para ver en vivo a las leyendas vivientes, los Tigres del Norte en concierto con la calle.
1: Esperando.
0: Y queremos que ustedes se vayan con nosotros.
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0: Queremos que ustedes hagan parte de este concierto inolvidable. Ay. Ay, madre santísima, es que yo me empiezo a picar, ¿oyó? ¿Quién quiere irse para el concierto de los Tigres del Norte y tener la buena suerte?
1: Eres mi buena suerte, porque al conocer...
0: En algún momento tuvimos la oportunidad de entrevistar, bueno, varias entrevistas hemos tenido, gracias a Dios, con los Tigres del Norte. Pero una que recordamos o que recuerdo puntualmente y que no suene egocéntrico es cuando los pusimos a jugar bolirrana. Venga, voy a buscar, bueno, no fue bolirrana, fue rana. Voy a buscar la entrevista para mostrarles un pedacito y para que la escuchen en radio hasta ahora, para que se den cuenta que... Es que son unos divinos, hombre. La verdad, tiene una energía muy bonita. Ellos no asimilan todavía... la fuerza que tienen y más que el reconocimiento que tienen. Bueno, es que esta fue otra entrevista que tuvimos. La última entrevista que hicimos con ellos fue aproximadamente hace un año. Es que yo no me acuerdo si en esta jugamos bolis rana. No, en esta no jugamos rana. Venga, a ver si encuentro la entrevista. Vamos a darles un pedacito. Para que se vayan antojando el próximo 7 de noviembre. Los Tigres del Norte en concierto con la calle 96.9. ¿Dónde está esa entrevista, mano? Eso fue casi como unos 2 años, yo creo. Venga, a ver si la encuentro. ¿Dónde está esa entrevista? ¡Ame! Eso no está en YouTube, sino solamente en Instagram. Bueno, ahorita la busco y se las muestro. Son amigos de la casa, han estado en diferentes ocasiones con nosotros. No es la primera vez que los tenemos en el Estadio del Campín. Ya hemos tenido el privilegio de tenerlos en el Estadio del Campín. Los hemos tenido también en el Parque Simón Bolívar. Los hemos tenido también en el Movistar Arena. Y este 2026 repetimos locación, repetimos el privilegio de verlos en vivo. ¿Quién se quiere ir con nosotros a disfrutar de todas las canciones de los Tigres del Norte? Esas canciones que han pasado de generación en generación, esas canciones que hacen parte de la historia musical de la música norteña mexicana. ¡Oh, oh, y ahí! Oh, es que es un sonido muy hermoso, hombre. Vea, saludito hasta ahora para Dorita, que levanta la mano desde Amalfi. ¿Dónde queda Amalfi? ¿Me confirma, por favor? ¿Quién se va con nosotros a verlos en vivo? Tigres del Norte, estamos exactamente a 39 días.
1: Voy a mandarte un papel.
0: ¡Ay, ay, ay!
1: Escrito con letras de oro.
0: No, es que a mí sí me da ser como un berraco, hombre. Me voy con música, 7:33.
1: ¿Para qué?
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fácil viene, fácil se va. Salud, muchachos. Que así sea.

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2: 8:02. Ay, su destino es estar allá, hombre. Si es fanático y fanática de la reina del flow, obvio. Obvio, Bobis. Esto fue en la segunda temporada. Yo sí me vi toda la serie. Ay, todo lo que le hacen la primera temporada a Charlie, a Jamie. Pero como todo en la vida se llama lo que hace usted mal, hay algo que se llama karma. Y en la segunda, papi, se le devuelve todo y llega Jamie y le dice, bueno, papacito, le voy a demostrar cuántos pares son tres moscas. No me lo va a tirar la novela si no se la ha visto, ¿no? Pero usted ya sabe de qué le estoy hablando si es fanático y fanática de la reina del flow. Lo que sufre este, ay Dios mío, no digo más. Lo que sí puedo contarle, 25 de octubre, la reina del flow en concierto. Quiero sentir el reencuentro que todos esperaban, Charlie Flow y Jamie Montoya. Ya se chupetearon en Argentina, no digo más. No digo más. Va a estar drama aquí también. ¿Cómo se llama el hijo de Charlie y de Jamie? La madre, se me fue el nombre. Va a estar Jamie cuando era pequeñita. Va a estar usted ahí también. ¿Se quiere ir a la reina del flow en concierto? Pendiente de la calle. 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
3: ¿Estás conmigo?
2: Próximo 25 de octubre, Movistar Arena, la reina del flow en concierto. El reencuentro que todos esperaban. Ay, Dios mío santísimo.
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0: 8 de la noche, 20 minutos, minuto 15 en este momento, Millonarios tiene 0, Medellín tiene 0, se presentó oficialmente a Jackson Martínez como jugador de Independiente Medellín, está en la cancha Juan Fernando Cuadrado, como capitán de Millonarios, a primera hora el día de hoy Santa Fe le ganó 2-1 al Pereira. En este momento, con este partido, está buena tabla, hombre. Lo que pasa es que se va... El único que tiene como que los partidos completos en este momento es Millonarios. América líder con 24 puntos, pero tiene 11 partidos jugados. Deportivo Cali es segundo, vea, qué lindo, hace rato no se veía esto. Los dos equipos de Cali, primero y segundo. Bien por Cali, hombre, chévere. Partido jugado 11, tiene 21 puntos. En este momento con el empate temporal por ahora de Millonarios, es tercero con 21 puntos, pero lo que le digo, ya tiene 13 partidos jugados. Bucaramanga es cuarto con 20 puntos, pero tiene 10 partidos jugados. Medellín con este empate hasta el momento contra Millonarios es quinto con 20 puntos, pero tiene 11 partidos. Nacional es sexto con 19 puntos, con 9 partidos jugados. Y Santa Fe es número 7 en este momento, 19 puntos con 11 partidos jugados. Y el Tolima, 11 partidos jugados, tiene 18 puntos en la posición número 8. Hasta el momento son los 8 clasificados. Hasta el momento. Pero es que eso se puede apretar muy bravo, mano. Eso se puede apretar muy bravo porque hay muchos partidos que quedan pendientes solamente por la temporada. Bueno, partidos aplazados obviamente por el terremoto, faltaba más. Pero vamos a ver qué pasa más adelante, hincha del Medellín, hincha de Millonarios. El partido que en este momento ya va en el minuto 16, 0 tiene Millonarios, 0 tiene Medellín, 8:22 minutos. 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
1: ...8:33 minutos... aquí estamos en vivo en la calle 96.9... Se abre el marcador en este momento, el partido de Millonarios, bueno, Medellín, que está de local, obviamente, Millonarios. Minuto 24, Luis Fernando Escorcia Urieta, gol en contra, mejor dicho, autogol. Pensé que le iban a dar el gol al defensa de Millonarios Barreiro, pero revisaron en el VAR y fue autogol de Independiente Medellín en este momento en la disputa dentro del área. Millonarios tiene 1, Medellín tiene 0. Cuando más estaba el Medellín llegando, cuando se veía el primer gol de Medellín, centro por la punta izquierda de Danny Boy Ruiz, y llega este primer gol para el partido. Se aprieta la tabla en este momento, América con 24 puntos, líder. Segundo Millonarios con esta victoria parcial en Medellín, 23. Y tercero el Deportivo Cali con 21 puntos. 8:34 minutos, aquí estamos acompañándolos con la calle 96.9. Se vienen boletas también para Tigres del Norte. Se viene, aparte de eso, boleta doble también para el concierto de Luis Alfonso. Se viene también boleta doble para lo que va a ser el próximo 25 de octubre en el Movistar Arena, concierto de la Reina del Flow. Pero lo más importante también, que siempre los acompañamos 24/7 con buenas canciones aquí en la calle La Manda Más.
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2: ¡Ay, ay, ay! ¡9-8! Estamos a 86 días de Navidad y queremos que ustedes se lleven dinero en efectivo. Mira que se me enredó esta chimbada, hombre. No, me volví nada. No importa, amigo, estamos al aire. 9-8 minutos. 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Inscribirse para que tenga la oportunidad de llevarse dinero en efectivo. Somos la emisora oficial. Con ese conteo oficial de Navidad. 86 días nos separan de Navidad. 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
3: Oiga, señor juez, no pongo disculpas, no pido perdón, pero le suplico.
2: 9-8 minutos. ¿Quién se quiere llevar dinero en efectivo, hombre, para empezar a comprar los regalos de Navidad de una vez? Imagínese que usted llegue diciembre, el primero de diciembre ya tenga todos los regalos listos. Ay, lindo. O que llegue el primero de diciembre y si diga, ¿sabes qué, Blanco? Yo ya no tengo ni una sola deuda. De aquí la quincena del, pues del 15 de diciembre, la utilizo exclusivamente para la familia, para un viaje, para la cena de Navidad. Y la prima también la utilizo para pegarnos un viajecito en enero. Lindo. A llamar 652-8525. Por ahora aquí está el patrón Carlos Vives. El mar de sus ojos. 99 escuchan La Calle, la manda más.
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1: 9 de la noche, 26 minutos. Aquí estamos en el aire en la calle 96.9. 86 días nos separan de Navidad. ¿Y qué les gustaría a ustedes comprar? ¿De pronto una agüita de coco para matar la sed? 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Mientras van entrando llamadas, les voy a botar noticia de fútbol. Está bueno ese partido en Medellín, hombre. Dos tiene el Medellín, dos tiene Millonarios. Minuto 53, Nivaldo Erazo descuenta para empatar el partido en Medellín. Se abrió el marcador de autogol en el minuto 24 por parte de Luis Fernando Escorcia. Minuto 45 más 2 de reposición, Leonardo Castro marcaba el 2-1. ¿Qué? ¿Cómo es la vaina? No me tiras, a ver. Arrancó el autogol, listo, minuto 24. Minuto 39, empata Jayen Palacios. Minuto 45 más 2, descuenta Leonardo Castro. Para Millonarios el 2-1. Y en el minuto 53, Nivaldo Erazo empata el partido en este momento. Minuto 62. Medellín tiene 2, Millonarios tiene 2. En Medellín, 9:28 minutos. Ahora sí recibamos llamadas. Aló, la calle, ¿quién habla?
2: Hola, Blanco.
1: Hola, ¿quién habla?
2: Carmen.
1: Carmencita, ¿desde dónde llama, mija?
2: Desde la localidad de Usaquén.
1: Localidad de Usaquén. Carmen, si usted se lleva el dinero con la calle, ¿qué es lo primero que hace con ese dinero?
2: Pagar deudas.
1: Pagar deudas, listo, no me vaya a colgar. En Usaquén, ¿qué se escucha, Carmen?
2: La calle la manda más.
1: Esa
2: la manda
1: vaina
2: más.
1: No me cuelgue, mija, ya le tomo datos. A ver, otra llamada, 9:28 minutos. Aló, la calle, ¿quién habla?
3: Hola, Robertito, buenas noches, hablas con Claudia.
1: Hola, Claudita, ¿desde dónde llama, mija?
3: Desde Candelaria la Nueva.
1: Candelaria la Nueva. La misma pregunta que le hice a Carmen. ¿En qué te gastarías la plata si te llegas a llevar dinero con la calle?
3: Bueno, la mitad para pagar deudas y la otra para hacer compras de Navidad.
1: Ok, listo. Deudas y pagar deudas y regalos de Navidad. Inscríbase ya mismo. Si está fuera de Bogotá, ¿puede hacerlo? Sí. 601-652-8525. Por ahora aquí está Ana Gabriel. Simplemente, amigos, 9:29. Escuchan Descarados de la Calle, la manda más.
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2: Nueve cincuenta y cinco minutos, escuchan La Calle 96.9. Continúa el partido 2x2, Medellín 2, Millonarios 2, minuto 90 en este momento. Cuadrado debutó con Millonarios, le rompieron la jeta, literalmente salió con la ceja rota. Le preguntaron, papi, ¿está bien? Dice, no, no pasa nada, tranquilo, y la camiseta llena de sangre. Pero fue un buen partido. Se presentó a Jackson Martínez como nuevo jugador oficialmente del Medellín. Podrán decir lo que quieran, ay, pero es que son jugadores retirados, pero XYZ, pero vea, tenemos a un James Rodríguez, obviamente un Rodallega, tenemos un Dairo Moreno, Cuadrado que regresa oficialmente al fútbol profesional colombiano. Y vamos a ver qué pasa más adelante, que vaya transcurriendo más tiempo para esos jugadores y un James, ¿no? Obviamente. 9:56, nos oímos mañana, luego de las 6 de la tarde. A las 6 de la mañana, atento, llega el club. 10 de la mañana, Jennifer Smith con lo mejor de la programación musical de La Calle. A las 2 de la tarde, Lala Sarmiento con Tarde Famosas. Y a las 6 de la tarde, Dios mediante, los vuelvo a acompañar, Roberto Blanco, arroba Blanco al aire. Así estoy en Instagram, arroba Blanco al aire. Música hasta ahora, 9:56, escuchan.
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1: 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Feliz mañana y escuchamos sí. Agua. Maluma, Shakira, oigan, sí. Este merengue con los buenos días, señoras y
2: buenos
1: señores.
2: Días. Buenos días, Johncito, papachín.
3: Oli, Dani, Johncito.
1: Está en trend sí. La canción de Maluma y de Chucky Chucky. Sí, precisamente sí. Shakira está pues en su gira, ¿no? También en es su estadía. Yo diría es como una casita de Bad Bunny, pero en Madrid. Sí, ¿cierto? Sí. Al estilo de Shakira. Y allí, oyentes y televidentes de la calle, hasta Mojica, hasta el jugador colombiano,
3: Linda
1: estuvo
3: Caicedo.
1: Con la Chucky, señor.
3: Linda Caicedo estuvo también.
1: Ah, Linda también.
3: Salió con ella, jugadora. Sí, con esa chaqueta plateada y con gafas.
2: Ah, sí,
3: y salió con ella.
1: Claro, Mojica, el jugador colombiano. Bueno, vamos a ver Turizo, qué otros colombianos estarán también más adelantico. Mi Dani, ¿cómo amaneciste, papachito? ¿Cómo amaneciste?
2: Cuchito. Buenos días, Millocito. Yo amanecí muy bien, feliz, contenta de saludarlos este miércoles 30 de septiembre, que además recordemos que es el día favorito de Papacho, al parecer.
3: Es mi día favorito.
2: ¿Cómo estás, papacho?
3: Excelentemente, excelente, porque es mi día favorito, sí. Es quincena. Ay, gracias a Dios, porque tenemos trabajo, tenemos sí. Salud, la familia está bien.
2: Correcto.
3: Estamos trabajando en lo que soñamos, entonces gracias a Dios esos 5 segunditos. Ustedes también, oyentes, denle gracias a Dios, a la vida sí. Y con todo, hoy va a ser un día
1: gracias
3: fantástico, fenomenal.
1: A la vida.
2: Sí, señor.
3: Sí,
2: qué bien. Y empezamos un mes bonito. A mí me gusta sí, octubre, me
3: claro,
2: parece muy
3: gracias
2: bonito.
3: A Dios.
1: ¿Ya comenzamos octubre?
3: Ya mañana.
2: Sí, ya mañana es primero.
1: Mañana es primero.
2: Sí,
1: bueno, tendencias para la gente en Colombia. Estamos hablando aquí con los muchachos. Llegaron los coreanitos.
2: Ay,
1: hombre.
2: Dios mío.
1: Llegó sí, BTS. Ya prácticamente. Por favor, le voy a pedir a todo el ARMY, sí. ¿cierto? A

0: todas y todos los del club fanáticos, sí, escuchen bien, si usted tiene un hijo o si usted tiene una niña, un niño, sí, se van a activar ya en web. Okay. ¿Listo? Eso. TikTokeros Army. Sí. YouTubers Army.
1: Facebookeros.
0: Facebookeros Army.
1: Tinder. Sí. Ah, no, Tinder.
0: Sí. Porque... están piedros, mis queridos
2: están
0: amigos.
2: Están enojados, ¿por qué?
1: Ay,
2: pero mira, si yo ya vi el camping listo, yo ya veo todo cerrado, yo veo logística desde ya para ese concierto.
0: Chévere, chévere encontráramos un vocero, hombre, de Ticketmaster.
2: Sí, ay, ¿qué pasó?
0: Que es la tiquetera, la que está vendiendo, o vendió la boletería, pues
1: pasó,
0: ya no hay.
1: Johncito,
0: recordemos que se abrió una fecha para comprar las boletas. Y usted tenía, ¿sí, que bajar, por ejemplo, uno, los que eran verdaderos fanáticos, entonces llegaban y se registraban, pagaban y registraban para un código.
2: Sí, señor. Sí.
0: Ese código luego, cuando habilitaron el tema de las entradas de BTS, sí, ¿cierto?
1: Sí.
0: Pues usted tenía que poner ese código ese día en la tiquetera, okay, o si no, no le vendían la boleta.
2: Sí, señor.
0: Eso se sabía, digamos, que los verdaderos fanáticos, pues mucha gente quedó por fuera, claro, porque no tenían esa información o no sabían.
2: No, y cómo no, Johncito, si estás hablando de abril, eso fue en abril cuando precisamente abrieron esa preventa que tú llamas con el famoso código y eso se agotó, muchachos, en 2 horas. O sea, ya no cabía más gente, ya no había más códigos. Exacto. Y luego la venta general, que habla también Johncito posteriormente, se agotó solamente en 90 minutos. O sea,
1: es que la gente hacía fila virtual.
0: Dos fechas, ¿no? 2 sí, y 3 de octubre van, sí, a ser, es decir, viernes y sábado.
2: Correcto.
0: Los coreanos.
1: Es que usted que estaba informado, Johncito, ¿cuánto tiempo duró la gente haciendo fila virtual?
2: Uy, no.
0: No, es que eso fue,
1: por ahí, o sea, imagínese. Cuando,
0: claro, no, y la gente que no sabía llegó a comprar las boletas tarde y no se la deja, no se la dejaba comprar.
1: Porque es que tocaba hacer fila por el código que
2: claro,
1: Johncito
2: sí,
1: dice.
2: Sí, es cierto.
0: Sí, y usted tenía que pagar la membresía de ese club.
2: No.
0: Bueno. Entonces, mucha gente quedó como con ese sinsabor, pero ahí no para todo, muchachos.
1: Ay, qué
0: y
1: pasó,
0: muchachos. Ya están ahí en TikTok.
1: Ya, aquí
0: los
1: está
0: Armys,
1: la gente. Ya.
0: Bueno, que se empiecen a quejar, porque ayer,
1: sí,
0: pues, Ticketmaster dice, sí, van a liberar, ayer se conoce un comunicado, muchachos, que ya les voy a contar, el comunicado donde se liberaba unas boletas.
2: Sí,
1: uy, acá tenemos opiniones,
0: bueno,
1: ya
0: bueno,
1: una vez.
0: Ya les va a contar porque ay, se vivió la experiencia, muchachos.
2: Pero diga claramente que eso fue sorpresa. O ya sea, literalmente liberaron de manera sorpresiva unas entradas limitadas. Sí. Y usted se imagina el caos que fue, Johncito. No.
0: No, pero caos no fue. Dios, ¿sabes qué fue caos? Yo les voy a decir, la gente, y a ver si el público Army confirma, sí, rabones. ¿Por qué? Porque ayer también la gente esperando, se liberaban las boletas, o sea, usted hacía la fila a las 3 de la tarde. Mucha, okay, gente se conectó desde las 12 y media. Uy, esperando, ¿sí?, y actualizando la página de Ticketmaster.
2: ¿Sí?
0: ¿Qué pasó ayer? Yo no sé, pero esa página parecía que estuviera baneada, gusaneada, no sé.
1: Alguna, ¿sí?, vaina.
0: No, muy raro, porque a usted le aparecía el tema, o sea, mucha gente entró. Hay la evidencia de mucha gente que entraba a la página ya, hizo su fila, ¿sí? Ingresó para comprar las boletas que en teoría quedaban, porque hay un problema con los revendedores, muchachos. Hay boletas que están vendiendo, están robando a los muchachos,
2: claro,
0: al grupo Army, lo están robando, papacho. Ya
1: sí,
0: vamos,
1: señor,
0: a leer comentarios.
1: De una.
0: ¿Y qué pasó, Danielita, papacho y oyentes?
1: Sí.
0: Antes de irme a la pausa y seguimos con nuestros amigos ahí debatiendo, porque es tendencia. Pues cuando ingresaron, imagínate, ya para comprar sus boletas, haz de cuenta, se veía el mapa pues del estadio.
1: Ya.
0: Y con colores. Entonces usted, Oriental baja, mucha gente no, que la Occidental baja, sí, que la
1: y
0: norte,
1: las disponibles.
0: Que las vi, bueno, lo que estuviera disponible, lo que quedara, ¿sí?
2: Sí.
0: Porque ya estaba agotado, ajá, pero liberaron algunas. Pues imagínate, Daniela, que tú seleccionabas el colorcito donde supuestamente estaba y no. Decía, no hay. No hay. Entonces la gente
1: así,
0: empezó,
1: no,
0: a decir, pero ¿cómo así? O sea, supuestamente habían boletas liberadas, pero mucha gente le echó la culpa. Uno, a revendedores otra vez que tomaron esas boletas. Otra, decían, y mensajes como jugaron con nuestros sentimientos.
1: Claro,
0: ¿sí?,
1: el tiempo de la gente.
0: Y por ejemplo, la plataforma, o sea, había gente que, no sé, tenía el puesto 40 mil,
2: ¿sí?,
0: o 30 mil. Y ya pues no había boletas. O sea, la gente que,
2: claro,
0: estaba diciendo, no hay boletas porque no me deja seleccionar las boletas. Eso está raro, no me las deja. Y por allá, por el otro lado, todavía la gente haciendo fila. O sea, era una cosa ilógica.
2: Por eso
0: porque
2: le digo
0: si
2: que
0: no
2: para
0: habían
2: mí,
0: cierre en eso.
2: Claro, para mí, ofrezcan. En mi opinión, eso sí fue un caos, porque la gente hacía la fila, no tenía respuesta. La gente que hizo, no sé, 2 horas de espera, le tocaron las entradas más costosas, o sea, las quejas de los precios. Sí. Era impresionante la gente que también hizo su fila virtual y no consiguió absolutamente nada por estas boletas sorpresivas.
1: Es que eso es lo que está diciendo la gente.
0: ¿Qué dice
1: acá?
0: La gente? A ver,
1: vea, tenemos dos comentarios.
0: Hola, Valeria.
1: Hola, muchachos. Buenos días en TikTok y en YouTube. Tenemos en TikTok, mire, Luigi nos dice, yo duré 2 horas y me tocó las más caras. Y Carolina nos dice, a propósito, Dani, ahora en preventa hay boletas de 19 millones de pesos.
0: Les va a contar una cosa.
1: Su madre.
0: Hay un... como un colectivo, ¿cierto? De las niñas ARMY, y las apoyo porque ellas no quieren apoyar a los revendedores.
2: No, claro.
0: Y se están dando garra. Qué pena la expresión. Sí, pues usted tiene hijo, una hija, un fanático del K-pop y de BTS. Pues les cuento que cuando usted entra a Facebook, y ojo porque hay muchas estafas, muchachos, se vio mucha estafa, muchas niñas, muchos muchachos, muchos padres de familia que por el afán, como no había boletas, de lo que se agotó, en este periodo compraron a través de plataformas, ¿cierto? A través, por ejemplo, de Marketplace, en Facebook, o eso, y con estafas, atracados, le robaban la platica. Entonces decidieron no hacer el tema de la compra de esas boletas revendidas y además se están dando garra. Dicen que muchas de estas boletas se quedaron para la reventa.
1: Obvio.
0: Y que se están dando garra para venta. Por ejemplo, una boleta VIP, ¿cierto, muchachos?
1: Sí.
0: Y ya la gente está ahí y me confirman los ARMY, como se llaman, ¿cierto? Los fanáticos de BTS.
2: Sí.
0: Les han cobrado, yo vi boletas a 5 millones, imagínate, VIP,
2: no le creo.
0: Que estaban con el servicio
2: no.
0: como en 1 millón alguito, ¿sí?
2: Uy,
0: las de Oriental Baja, Oriental Baja Alta y Occidental Baja, que mucha gente quería, pues por la vista también,
1: claro,
0: o sea, era una buena ubicación. Boletas de 3 millones 500, 7 millones, uy, 5 millones y muchas estafas. Entonces, ayer se estaba quejando mucho la gente por ese tema de la plataforma.
1: Aquí están diciendo eso.
0: ¿Qué dicen?
1: Vea, nos dice Alexa Velázquez, como a las 7 de la noche sacaron un comunicado de que ya no habían boletas, pero seguían las filas virtuales.
0: Imagínate.
1: Lo que dice.
2: Uy,
1: claro, lo que usted dice, pero ¿cómo así?
0: No, pero es que, papacho, la gente que alcanzó a ingresar, y lo digo porque muchos me empezaron a enviar pantallazos.
1: Claro.
0: Y me decían, vea, Johncito, es que estamos entrando, ¿sí? Ya estoy ahí.
1: Sí.
0: ¿Y qué pasó? Pues ya, pues no había boleto. O sea, usted ya había gente que había entrado súper bien. O sea, hizo la fila y listo, va a comprarme aunque sea una boleta.
1: Ya.
2: Sí, bueno, como yo hago las preguntas de las personas que quizás no somos tan expertas en el tema, ¿cómo funciona hacer una fila virtual, Johncito? ¿Cómo funciona eso?
0: No, vos entras a la plataforma.
2: Sí, señor.
0: Y dicen, comienza la venta a las, ejemplo, 6 de la mañana.
2: Sí, señor.
0: Y a las 6, entonces mucha gente se empieza a conectar desde las 5, 4, dependiendo
2: pero
0: si hay masividad.
2: Pero se supone entonces que para hacer
0: a las
2: mi 6 fila...
0: se habilita y entonces sale un muñequito que empieza a caminar y te dice, más o menos esta fila tardará 2 horas, una hora.
1: Okay.
0: Y le dice, usted está en el puesto, por ejemplo.
2: Exacto,
0: ayer,
2: porque es que la gente
0: puesto,
2: dice, vea, yo estuve en el puesto 2.400 y no obtuve boleta.
0: Eso
2: entonces,
0: está bien, eso está bien.
2: ¿Cómo
0: por
2: así?
0: Ejemplo, hay gente que yo cuando veía actualizaba puesto 60.000, puesto 40.000, puesto 30.000 a las 3 de la tarde que se liberaban. Entonces, no hubo la posibilidad, pero digo es, o sea, acá me estoy refiriendo, bueno, si usted le cogió la tarde y conectó a las 3, pues
1: ya
0: mucha
1: es distinto,
0: gente está diciendo,
1: claro,
0: haga la fila desde más tempranito, empiece a molestar la plataforma para que pueda quedar en un buen lugar, ¿sí? Porque a las 3 se habilitaba.
2: Entonces mi pregunta es también, estoy ya en la fila, para conservar mi turno, ¿no debo salirme de la fila?
0: No.
2: O sea, ¿debo estar todo
0: ahí,
2: el tiempo en la página?
0: Ahí en la página y entonces se va actualizando. Claro, usted le va a actualizar, pero ella lo mantiene.
2: Ya, todo
0: pero
2: el tiempo
0: mucha
2: debo
0: gente también se salió y lo sacó.
2: No, claro.
0: Al principio empezó a sacarlo, yo creo que por la gran masividad de personas, lo sacaba. Eso fue un pedo. O sea, mucha gente, la plataforma le echó la culpa a la plataforma, mucha gente le echó la culpa a la tiquetera, que para qué habían hecho eso, que las boletas se han quedado con revendedores. Bueno, mejor dicho, papachito, ¿cuánta gente hasta ahora ya hablando de BTS?
1: Tenemos 1.100 personas y
0: a ver qué dice.
1: Nos dice María Corrales. Yo alcancé a entrar, pero salí agotada y desde muy temprano estuve.
0: Sí, sí, sí. Raro, sí. Sí, muy raro, hombre. Muy raro.
2: O sea, bueno, de suerte.
0: Vamos a ir a la pausa y ya vamos a hablar de John Calzones.
1: Ay, qué
0: y bueno. Vamos a seguir aquí con lo de BTS. Ya vamos a hablar de el accidente en este momento en Bello, Antioquia. Vamos a hablar de Girón, Santander. Oiga, lastimosamente dos personas fallecidas, si no estoy mal, en un choque, tractomula. Vamos a hablar de Cuadradito también, que está en tendencia el día de hoy, amigos oyentes y televidentes de la calle. Oiga, y por ahí vienen también los comerciantes del Restrepo en crisis.
1: Claro,
0: los
1: por del el tema calzado, sí, señor.
0: Está tremendo. Y no solamente, hoy le vamos a dar la vuelta a eso. Sí, claro, el calzado, los de, pero ¿qué más otros comercios están sufriendo hoy el tema de la economía del país? Para que nos cuente.
2: Claro.
1: De hecho,
2: los de San Andresito, no olvidemos, hablando de estudiantes, también los que están en el puente aéreo, los que están denunciando también que no pudieron volar sobre un viaje que programaron hace meses. Oiga, una estudiantes que están, si no estoy mal, ya les damos la noticia exacta, los datos exactos, son como 40 estudiantes que hicieron el esfuerzo de reunir para un viaje y al parecer se los cancelaron a última hora, que 12 horas esperando si se reprograma el viaje, o sea, ni siquiera confirmación de que el viaje se va a hacer, sino a ver si se puede reprogramar. Papacho, si es difícil para uno esperar una hora, imagínese con 40 chinos.
1: No, qué embalada,
2: y además son estudiantes, hay que decirlo, reunieron y ellos mismos los dicen y es desgarrador escuchar como, ¿saben cuánto mi mamá tuvo que ahorrar para este viaje para que ahora salgan con eso?
0: O sea, y es el viaje que fin de año, el que llama la excursión.
2: Sí, señor, seguramente ya le voy a tirar los datos milloncito para que tengamos precisión en la noticia, pero de verdad es muy indignante el caso.
0: Son las 6:19 minutos, nos vamos a la pausa. Estas son algunas de las noticias del día en la calle.
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1: Club. 6:30 minutos, algunos titulares para los oyentes que sigan ahí, que sigan ahí.
2: Chocito por ahí, sí, qué monda es BTS.
1: Listo,
3: este es, yo sé que es este.
1: Oiga, estamos al aire, sí, en radio, muchachos. 6:30 minutos para los oyentes y televidentes. 6:30. Papachito.
3: Señor.
1: Estamos hablando de BTS,
3: sí,
1: como
3: señor.
1: Tendencia.
3: Sí.
1: Pero bueno, no se me mueva el público ARMY, no ahí sé, de las redes vayan. Sociales.
2: ¿Qué es el
1: Zuli, hoy nos van a llenar con...
3: El
1: corazoncito coreano, sí.
2: ¿Listo?
1: ¿Cierto?
2: La manito.
1: Por favor, la manito, porque estamos en la modo manito, BTS, ¿cierto? BTS. Sammy dice, mi hija los ama desde los 12 años y ahora mismo tiene 22 y yo me volví mamá Arby.
3: ¡Ay, también!
1: ¡Qué bacán! Oiga, qué dolor para las mamás que están ahorrando la platica,
3: verdad,
1: y no
3: mucho,
1: pudieron,
3: sí,
1: por la por los revendedores y eso, comprar la boleta, hombre.
2: Ay, eso es cierto. ¿Será que podremos hablar de una futura fecha adicional? Ojalá, sí, porque de verdad mucha gente se quedó por fuera y es el sueño y la ilusión de muchas personas, muchachos.
1: Bueno, les doy titulares.
2: Y claro, por supuesto.
1: Canción de BTS.
2: Por
1: y
2: favor.
1: Seguimos,
2: bueno,
1: con,
2: sí,
1: los BTS.
2: Me parece.
1: Bueno, murió el exalcalde de Yopal, John Jairo Torres. Mm. Es alias John, como le decían, el John, sí, Calzones.
3: Okay.
1: Le tenían el sobrenombre porque el man vendía ropa íntima. Yo dije, yo investigué y yo dije, pero ¿por qué le dicen John, sí, Calzones?
2: Yo también me preguntaba,
1: sí,
2: lo,
1: no,
2: mismo.
1: No, no, pues ese alias era porque el hombre tenía un negocio de ropa interior femenina.
2: Ya, pues.
1: Murió el exalcalde de Yopal, John Jairo Torres, víctima de ataque sicarial. Ya vamos ahorita a pasar y a ver el video de cómo pues llegan en motocicleta en una finca donde el hombre pues tenía su negocio, allí lo interceptan,
2: sí,
1: le disparan y lastimosamente pues el hombre, cuando fue atendido, ¿no?, llegando y todo el tema ya al hospital, pues lastimosamente pierde la vida. El exalcalde de Yopal falleció en el hospital regional luego de resultar gravemente herido en un ataque armado en su finca. Al parecer, presuntamente es menor de edad el muchacho,
2: ¿qué?,
1: el sicario, ¿cierto? Que allí en su finca, La Selvita, ubicada en la jurisdicción de la capital del departamento, John Calzones, como lo conocían, el exmandatario recibió 4 impactos de bala,
3: mi
1: muchachos,
3: hermano,
1: que comprometieron varios órganos y falleció a las 12:23 del mediodía. Ya vamos a ir con todo el informe completico.
2: Sí, señor, por favor.
1: Aquí leyendo algunos titulares y hay capturas. Por el otro lado, oiga, está de tendencia Charliza, el cantante, muchachas.
3: Ah, sí, sí, señor.
1: Fiscalía, y muchachos, Fiscalía compulsa copias contra Charliza tras extinción de dominio de algunos bienes por presuntos nexos con las Autodefensas Unidas,
2: ay,
1: Campesinas. Con la compulsa de copias se deberá establecer si existió una eventual responsabilidad directa de Charliza, si conocía el origen de los recursos con los que fueron adquiridos los bienes y si mantuvo o si mantuvo también algún vínculo con integrantes del extinto bloque Tolima de las AUC. ¿Vale?
2: Sí, señor. Entonces,
1: también en
3: cantidad
1: tendencia,
3: de plata esos
1: Charliza,
3: inmuebles, ¿no?
1: Claro.
3: El como 20 mil millones de pesos.
1: Yo tuve la oportunidad de ir, bueno, aparte de, sí, toda la investigación y todo eso, ya pues lo tengo que decir a nivel personal, conocí, sí, a Charliza en, ay, su hotel allí en Girardot, bueno, a las afueras de, sí, Girardot, es, sí, creo que es Peñaliza.
2: Ok.
1: De su discoteca, que fue muy famosa o es muy famosa en Girardot. Muy buena persona, un hogar muy bonito con la esposa, ¿cierto? Una muy hermosa mujer y muy buena esposa. Lastimosamente, pues ahorita está en esos temas. Vamos a ver qué dicen y cómo sigue la investigación, mi Dani.
2: Claro que sí, Milloncito. En más titulares, recordemos que más de 40 niños, escuché bien, de quinto de primaria, muchachos, están con sus padres varados y protestando en el acceso 2 del puente aéreo. Ese es el terminal segundo de El Dorado, el aeropuerto internacional de acá de Bogotá, debido a un grave retraso. Estamos hablando de más de 12 horas y una reprogramación que se está viendo si se ejecuta o no. El vuelo es de la aerolínea JetSmart y era el destino Cartagena.
1: Ay, qué lástima, hombre, se quedaron mis muchachos por fuera.
3: Y bueno,
1: Papachito,
3: Johncito, ya debutó Cuadrado, muchachos.
1: Sí.
3: Una buena noticia para el fútbol profesional colombiano. Debutó contra Medellín como visitante, el partido quedó 2-2, pero le tiraron.
2: Ay, ¿por qué?
3: Obviamente, sí, le tiraron, hubo pancartas de que faltón, que volvió. Hace parte, volvió, pero donde no era, que la mala para Cuadrado, que Cuadrado se nos descuadró, que tal, que aquí sí baila. No, mentiras. Entonces volvió Cuadrado, el partido quedó 2-2, le fue bien a Cuadrado, le dieron pata, eso sí. Pero pues la gente quedó pues como contenta, no tanto los hinchas del Medellín, sino los hinchas de Millos.
1: Oiga, tuvo oportunidad, sí. Ya vamos a ver videos en la pancarta que le sacaron los hinchas del Medellín. ¿Por qué? Pues básicamente él sale de ahí al fútbol italiano, ¿no?
3: Sí, señor.
1: De Cuadradito, entonces sí, pero era es como él, la casa del...
3: Pero es que él ya explicó por qué. Él, en la rueda de prensa le explicó y dijo, la prioridad siempre fue Medellín. Sí. Conversamos con los directivos, pero obviamente la platica ya se le habían gastado en las otras contrataciones, incluyendo a Juan Fernando. Ya no había presupuesto, pues ya tampoco es culpa del man. Claro. Él siempre le dio la prioridad al equipo, pero pues el equipo no tenía la plata, Millonarios sí. Y el manita camellar.
2: Bueno, es cierto.
3: Entonces, pues, pero la hinchada nunca va a entender eso.
2: Por plata baila mono, dicen por
3: ahí. Y hoy juega Nacional Junior, Johncito.
1: Sí.
3: 8 de la noche para que también estén pendientes.
1: Ah, bueno.
3: Sí, señor.
1: Oiga, y hoy bueno ese, ¿no? Nacional Junior.
3: Tiene mucha presión Nacional.
1: No, tiene que ganar.
3: Sí, Nacional tiene mucha presión.
1: Con esa nómina, papi.
3: Y Junior viene débil. Y mira, pero o sea que Junior no hay que darlo por muerto.
1: Hay que ganarlo.
2: Johncito, ya tienen presión, no los presione más.
1: Que
2: no,
1: pero que ganar. Está ahí ese sueldo de James. No más. El de Chicho que se lesionó, hombre, también trajeron eso y nada.
3: No, tiene que ganar y tiene mucha presión porque en futbolísticamente y en el papel Junior le está yendo mal. Pues usted sabe que a Junior no hay que darlo por muerto, ¿no?
1: Junior es buen equipo.
3: Y Junior con Nacional también se hace matar, entonces tiene mucha presión Nacional hoy.
1: Bueno, esperemos entonces. ¿Hoy a qué hora es el partido,
3: papá? 8 de la noche, Cuchito.
1: Bueno, vamos a la pausa, volvemos. Muchachos, sí. Les propongo un sueño.
2: A ver,
3: dígalo nomás.
1: A ver, ya que estamos hablando de BTS,
2: sí, señor.
1: Antes de irnos a la pausa, ¿les parece?
2: Sí. Correcto.
1: Vamos.
3: ¿Y si nos colamos en el concierto?
1: Venga.
2: ¿Sabe quién va a estar? ¿Qué se me ocurrió?
1: Dime.
2: Por el aire acondicionado.
3: ¿Sabe quién va a estar?
1: ¿Quién?
3: Ciro va a estar. Ciro Quiñones.
2: Seguramente.
1: Es que Ciro va
3: a estar. La madre que Ciro va a estar en.
2: Seguramente va a estar por ahí.
1: Ciro abriendo. No jodas, hombre, muchachos.
2: Pero si Johncito, vea, si Johncito se mete dentro del staff de BTS, pasa desapercibido. Se
3: pasa,
2: perro. Johncito pasa peaje.
3: Polvon Island número 2. Mire y chao.
2: ¿Qué dice?
1: A ver, el Army.
3: ¿Johncito se puede camuflar o no, muchachas y muchachos?
1: A ver, ¿qué dice el Army ahí?
3: ¿Qué dice? ¿Pasa peaje o no pasa peaje?
2: Pero hay que depilarlo, Johncito.
3: No, John, para mí John pasa.
2: Los coreanos sí, claro, ellos no tienen barba. Son súper lampiños.
1: ¿Pero pasaría?
2: Sí, obvio, repasa.
3: Obvio, sobrado.
1: ¿Qué dice
2: pero
1: ahí,
2: como dice papacho, Nailen número 2.
3: Nailen 2, un tonitos más pálido.
1: Más blanco.
3: Y ya.
1: Más blanco.
3: Que sí, vea.
1: Hay una crema que están vendiendo para, mira, te va a regalar eso.
2: Regáleme.
1: Para el cuidado personal, un buen serum coreano.
2: Uy.
1: Y una cremita, un serum, mi Danielita, para que te eches una carita, hombre. Es bueno.
2: Son las mejores líneas dermatológicas.
3: Que la de arroz, dicen acá.
1: La de arroz.
2: Hay de caracol.
3: Si escucha, usted pasa peaje.
1: ¿Pago peaje?
3: Sí, sobrado pasa peaje.
2: Luis Jiménez dice, sí pasaría Johncito.
3: Sí.
1: Bueno, ya que estamos, muchachos, me dejan completa la canción para mis armis y nos vamos al corte. ¿Les parece?
2: Ay, es que mi hija le regaló entrada a su amiga. Uy, esa es una amiga que uno necesita.
1: Bueno, niños, hoy estamos modos BTS.
2: Sí, señor.
3: Sí,
2: señor.
1: El viernes, alguno de nosotros tendrá que la labor de hacer reportaje en vivo y en directo.
3: Allá.
1: Porque sé que muchas niñas van a acampar, van a hacer
3: frío. Claro, van a estar allá.
1: Si lo hicieron con Stray Kids.
2: Obvio, ajá.
1: ¿Cómo no lo van a hacer con BTS?
2: Sí, señor.
1: ¿Listo?
2: Sí,
3: señor. Listo.
2: Pero hay que irse con la pinta de BTS también. Sí,
1: ¿te parece vayan si vamos reaccionando?
2: Sí.
3: Sí.
1: Porque pues no podemos... las TikToker, mi niña, no podemos poner el video porque nos bajan... Bueno,
3: ajá.
1: En TikTok se podría,
2: sí.
1: Pero pues no tenemos el permiso de la jefe.
3: Ajá.
2: Okay.
1: Estamos gestionando.
3: Estamos en, esa en ese diálogo de paz.
1: Se jodieron. Se jodieron. Entonces, Army, si quieren vayan a 96.9,
3: sí.
1: ¿Cierto? Y se escucha la canción.
3: Sí.
1: Esto nunca te has visto en la calle.
3: ¡Bacano!
1: Pero hoy estamos con BTS.
3: Porque claro, siempre estamos con las tendencias, Johncito, y lo más seguro es que nos veamos las allá faces.
1: Claro, vamos sí a estar allá.
3: Sí,
1: vamos a claro estar con mis muy niñas segura y mis niños del Army.
2: No, es que desde ya, yo ya tengo el cambuche. Vámonos desde ya a acampar.
1: Oiga, aguanta a acampar con las peladas. Sí. A ver, nos fuimos. Aquí les voy a presentar BTS. Niñas, vayan a 96.9 y denos, porque les va a tirar una de las canciones,
3: mejor dicho, la
1: en tendencia. Daniela,
2: sí.
1: ¿Quieres ver completico el video?
2: Sí, obvio.
1: Bueno, ponchame para que Daniela y reaccionemos al video. Lo va a devolver, ¿cierto? Los oyentes de la calle A ver, póngame la señal del video, por favor.
3: Pero lo que están diciendo acá, dice sí, sí pasa peaje. Pero dice Camilo Herrera, dice, sí, ya tiene el nombre, Johncito.
1: ¡Listo! Bueno, nos vamos con BTS 2.0. Aquí está. Una de las canciones del más reciente álbum. ¿Y reaccionemos?
3: Sí, a ver.

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1: Punto, mi Mona Bella.
2: Milloncito, a las 7 de la mañana en punto despedimos septiembre con una buena iniciativa.
1: ¿Qué pasó? Cuéntanos.
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2: 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Son las 7 de la mañana en punto aquí en la calle.
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0: 7 de la mañana con un minuto.
1: Estamos melos.
2: Oye, Diosito se demoró como que en reaccionar. O sea, se escuchó retorno y se demoró un reto en reaccionar.
0: No, pero es que estaba escuchando la cortina y la cortina no escuchaba bien. Bueno, muchachos, vamos a levantar esto, por favor.
2: No, sí se escucha bien la cortina.
0: Ya estamos listo. A las 7 de la mañana con un minuto les contamos a los oyentes y televidentes que estamos hablando de BTS en este momento. Pueden llamarnos al
1: 315-770-43.
0: No me lo aprendió. 315-770-43. Sí,
2: correcto.
0: 315-770-42.
2: Correcto.
0: Ese es el nuevo WhatsApp de la calle. El otro, elimínelo porque esa cuenta ya no existe o ese número de teléfono. Usted se puede comunicar, nos puede enviar una nota de voz.
1: Sí.
0: Los que están por el campín también ya están en los cierres para lo que será el concierto de BTS, esta agrupación
1: coreana.
0: La agrupación coreana que llegó a Colombia. Llega
1: bacano,
0: a Colombia.
1: Qué chévere.
0: Y ya estamos ahí con todas las BTS, esta agrupación
1: coreana.
0: La agrupación coreana que llegó a Colombia. Llega
1: bacano,
0: a Colombia.
1: Qué chévere.
0: Y ya.

0: La izquierda, en esta, ¿cierto? Bueno, por favor, del Army en Colombia.
1: Sí, señor, ¿cierto? Muestre.
0: Yo lo sigo.
2: Sí. Sí.
0: BTS Army Colombia, uno de los grupos en Facebook, ¿cierto?
1: Ajá. Uh-huh.
0: Mira, la gente estaba ayer indignadísima con el tema, muchachos.
3: Ufale.
1: Sí.
0: De cuando se abrió, y lo hablamos al principio, de este espacio que ayer la tiquetera, Ticketmaster, abre para vender boletas y mucha gente se quedó sin poder comprar o conseguir su boleta. Y muchos usuarios se están quejando por el tema de la reventa de boletas. Les voy a enseñar, téngamelo ahí. Va a poner BTS boletas. ¿A cómo están hoy? Porque ese tema de los revendedores jodió a muchos.
2: Demasiado,
1: claro.
0: BTS boletas. Vamos a ver en cuánto está. Ayer vi boletas, muchachos, hasta 5 millones de pesos.
2: Eso está diciendo Lizeth Ardila acá en TikTok.
0: Sí, ¿qué dice Liz?
2: Dice, pero esas boletas es que 4 millones. Uy, padre, están tirando muy duro.
0: No, eso no se hace. Bueno, voy a entrar a Marketplace y vamos a ver. Boletas, por ejemplo, y muchas son estafas, ¿no?
2: Para que
0: no
2: caigan.
1: ¡Ojo! Uy, ¿cómo así? Están, o sea, estafando, uno puede mucho perder
0: sí,
1: tras
0: es
1: que está invirtiendo.
2: Sí, son enlaces que usted...
0: No, más que enlaces es, papacho, la boleta le llega a usted a la aplicación que se llama Quantrum. Creo que es Quantrum, algo así. Es una aplicación para que le pase a usted el código. O sea, es decir, la boleta se la pase a usted. Entonces, muchas niñas han pagado, muchos muchachos han pagado.
1: Sí.
0: ¿Y qué pasa? Pues no les envía nada. O les envían algo que no, nada que ver. Entonces... No. Mira este, por ejemplo, dice, le podemos dar un poquito de zoom ahí, 7, ¿cómo se llama? Encuentro, es Encuentro.
2: Encuentro, aquí, Encuentro.
0: Entonces, ojo, 7 millones de pesos, boleta BTS VIP, dice Chía Cundinamarca. Muchos hasta en Fontanar, le quiero decir, me llegaron casos.
1: No.
0: Que lo citaron a Fontanar y no llegó nadie. O sea... Por ejemplo, dice aquí, vendo boleta BTS Sur, baja primera fecha, 2 de octubre. Una boleta que valía como 380 mil pesos. 2 millones 200.
2: Uy, su madre.
1: Qué pesa, no se imagina la gente que se está endeudando para poder ir al concierto.
0: Mira esta. No, es que yo, compruebas, muchachos, mostremos. Compro boleta BTS, 5 millones de pesos. Dice acá, compro boletas de BTS para el 2 o 3, enviar disponibilidad. Boleta BTS, 1.400.000 para el 3 de octubre. Imagínate, Norte Alta, papacho, allá arriba, que valía como 300 y punta.
2: 380, pesos. Están diciendo acá.
0: 1.400.000.
2: Ay, su madre.
0: ¿Ah?
2: Uy, no jodas. Están tirando muy duro.
0: No.
2: No sean auxilios.
0: No sean así.
2: No sean
0: otra,
2: auxilios.
0: Otra. 3 millones de pesos. Por ejemplo, aquí mira. Otra. 3 millones de pesos para... Va a poner aquí, a ver qué localidad. Bueno, no dice la localidad, pero 3 millones. O sea, Pipe, eso puede ser noticia en materia de denuncia.
2: Claro.
0: También se están dando garra con los precios y estafando a mucha gente. Entonces, también las niñas del Army, de los que eso, están diciendo no a comprar a los revendedores.
3: Reventa. Tengan mucho cuidado. Las autoridades están haciendo llamados especiales para que no caigan en estas estafas de los revendedores. Ahora las aplicaciones de Tu Boleta y otras entidades que venden esta, por ejemplo, de Cuentro, tienen temas de seguridad muy específicos que no lo deja ver las entradas a ustedes hasta que no esté el día del evento o le mandan unos códigos muy encriptados para evitar justamente que cosas como esas pasen. Si usted no tiene estas aplicaciones que son verificadas, si usted no compra las boletas en las páginas que son verificadas, no haga el chiste de ir a comprarlas allá y que cuando usted pase a la taquilla, pues no lo dejen entrar. Evítese eso. Si ya no alcanzó a comprarla, pues qué tristeza, se perdió el concierto de BTS. Es mejor que se lo pierda, que vayan unos añitos, que vuelvan a venir a Colombia, o que ahorre y vaya y los visite en otro lado, a que pierda su plática, que es peor.
0: Claro. En los grupos hay mucha gente vendiendo y haciéndose pasar por armies, o sea, por fanáticos.
2: Okay.
0: Y muchos de ellos dicen, estos son revendedores y pidiendo estas cifras horribles. Dice Army Colombia, a mí me robaron el sábado, me ofrecieron una el doble y envié y nunca llegó nada. Claro, es que lo importante, Pipe, y aquí voy a aclarar, en la aplicación, ¿cómo es que se llama?
3: Encuentro.
0: Bueno, Encuentro. muchos esperaron porque ya se podían traer.

0: transferir las boletas un mes antes del evento.
1: Sí.
0: ¿Sí? Entonces, muchos que han hecho, pues los que han comprado ya a personas, y es que se hace presencial para que te pasen la boleta a la aplicación. Digamos que eso te da a ti un, en teoría, pues, una seguridad. La cuestión es comprar y que nunca te llegue nada. Eso no lo hagan. ¿Sí? No. Si ustedes tienen de pronto un amigo, bueno, que la va a vender, listo, ahí. Venga, páseme la boleta y yo le paso la plata. ¿Sí? Pero pues si arriesga uno también, muchachos, es cuando usted pasa la plata y no le va a llegar, niña, no hagan eso.
2: Y le llega, por ejemplo, una boleta falsa.
0: Sí, no, no, no.
2: Eso puede ser, porque uno como verifica, no, pues, ay, no me le llegó.
0: Llega. Es que no llega, no llega, no te
2: llega.
0: Pero
2: mira que eso me gusta mucho, esa, sí, esa, ese mecanismo de que hay una aplicación.
0: Que hace la transferencia a la boleta.
2: Escanea y se abre. Hace la transferencia.
0: Mucha gente también quedó estafada en meses anteriores porque es que uno no podía pasar boletas.
1: Sí, mire, mire también
0: no
1: lo
0: se podía pasar la boleta. Un mes antes del evento habilitaron para pasar boleta.
1: Y mire lo que nos dicen TikTok Soft. Hay gente en X que son revendedores de otros países. Es fraude. Vea. Ah.
0: Mira, ay, mira lo que nos dice Karen Yonalpiso Aroja. Bienvenida mi querida Karen y todo el público ARMY. A mí me robaron con una aplicación clonada. Imagínese, hasta aplicación clonada.
2: No le puedo creer.
0: No, es que eso está muy...
1: Y la trampa, mijo.
0: Entonces muchas de las niñas están diciendo que ni siquiera vayan al estadio porque yo creo que va a haber mucha reventa.
1: Obviamente.
0: ¿Cierto? De todo eso, ahí afuera pidiendo precios y todo. Pues que tengan mucho cuidado porque pues ahí pueden pasar varias cositas. Alejandra Roth 23, que los mismos fans denuncien esas publicaciones con la cantidad, fijo las tumban. Ja, ja, ja, dice por acá. Andy More, y no solo hay robos con las boletas, también una nena robó con una supuesta confección de handbooks.
2: ¿Qué es handbooks?
0: Los handbooks. Venga, a ver, miramos.
2: ¿O handbooks?
1: Handbooks.
2: No sé.
1: Como bolsos de la mano. Ya no sé qué.
2: No lo sabemos, puede ser parte de la colección, porque mire que hasta los juguetes tienen...
1: Es que no le mete filosofía. Hand, mano.
0: A ver.
1: Box, books, libros. Libros para mano.
2: Pero hand se escribe con H-A-N-D.
1: Pero es que yo soy en británico, ¿sí me entiende?
0: Ah, son libros. Ve, dice que son unos libros, estoy viendo acá, muchachos. Y
2: libros de mano.
1: Solo instituto me
0: llena. Unos libros guía de los ARMY. Podemos mostrar ahí rápidamente. Es esto.
1: Ah, sí, ay, yo sabía.
2: Vea, Papacho, vea, Kevin.
1: Yo soy ARMY.
0: Gracias, Papachito.
2: ¿Por qué no lo confiesas, verdad, Papacho?
0: No, porque... pero mira, dice, dice son trajes tradicionales de Corea. Ah, bueno, yo iba aprendiendo, pensé que era esto, ¿no? Trajes tradicionales coreanos. O sea, la...
2: No, pero mire que entonces... sí se escribe como hand, sí, es handbook.
0: No, pero dice que es vestido típico coreano. Están diciendo las ARMY, o sea, se van a ir con el traje.
1: Ok.
0: Entonces, que confeccionando eso también las tumbar. No, bueno, gracias, Didi. Muy bien. Pasemos a otras cosas.
1: Sí.
0: Aquí
1: sí,
0: rápidos. Bueno, va a dejar un ratico BTS por un lado, muchachas, porque tengo que dar la siguiente información completica, es tendencia. Ya vamos a dejar la encuesta. Por este lado va a cerrar la encuesta de BTS. Y me voy con la siguiente información tendencia, John Calzones. ¿Por qué John Calzones? Ya les vamos a contar. Y es que está en tendencia la muerte de John Jairo Torres, conocido como John Calzones, exalcalde de Yopal, quien fue víctima de ataque sicarial en una finca, en su finca, ¿no?
3: Sí, señor, murió ayer martes 29 de septiembre luego de ser víctima de un ataque armado en su finca La Selvita, ubicada en zona rural de la capital del Casanare, en Yopal, donde fue alcalde hace varios años. De acuerdo con la información que se conoce hasta el momento, alias, o se puede decir John Calzones, como era conocido porque no era ningún alias, se encontraba en el predio cuando dos hombres que se movilizaban en una motocicleta ingresaron al lugar. Lo que llama la atención de esto es que el parrillero descendió y disparó contra el exalcalde en varias oportunidades. Cuatro impactos de bala alcanzaron a John Calzones en el abdomen y en el tórax. Luego de este ataque, el exmandatario fue trasladado al Hospital Regional de la Orinoquía, donde los médicos intentaron estabilizarlo y fue sometido a una intervención quirúrgica. Sin embargo, obviamente su estado era crítico y finalmente murió hacia el mediodía. ¿Cuál es la novedad de esto? Que un menor de edad fue capturado en el hecho. En este caso es aprehendido porque es un menor de edad de apenas 17 años. Es la persona que atacó a John Calzones. En medio de la reacción, como les digo, de las autoridades, uno de los responsables fue aprehendido. Se trata de un menor de edad quien habría quedado involucrado en el ataque luego de que la motocicleta utilizada para escapar presentara una falla mecánica. Llegaron en la moto y esa moto se les varó al momento del escape. Durante el procedimiento fueron incautados la motocicleta y un arma de fuego, y la investigación quedó en manos de las autoridades judiciales, que buscan establecer quién ordenó el homicidio de John Calzones y determinar la participación de otras personas. Ya la gobernación de Casanare ofreció una recompensa de hasta 50 millones de pesos por información que lleve a la captura de los responsables del asesinato de John Jairo Torres, conocido como John Calzones. Es decir, ¿por qué era conocido como John Calzones?
2: Exacto, es la pregunta que todos nos hacemos.
3: Es la pregunta que todos están haciendo, porque es un alias que uno dice, uy, este man era de las disidencias, uy, este man
2: pues
3: era de las
2: disidencias. Pues suena raro, sí. Gracioso,
3: pero no tiene absolutamente nada que ver con estas estructuras criminales. John Jairo Torres fue comerciante y llegó a la alcaldía de Yopal tras ganar las elecciones en 2015. Su triunfo tuvo una repercusión nacional porque para ese momento se encontraba privado de la libertad en la cárcel La Picota en Bogotá. Su apodo John Calzones estaba relacionado con su actividad comercial en el sector de la ropa interior femenina. Antes de incursionar en la política, también adquirió reconocimiento en Yopal por el proyecto urbanístico La Bendición, que posteriormente estuvo relacionado con procesos judiciales en su contra y por lo que finalmente terminó tras las rejas. Ya las autoridades mantienen abiertas las investigaciones para esclarecer lo que ocurrió exactamente, qué papel jugó este menor de 17 años, quién fue el que ordenó la muerte de John Jairo, John Calzones, como le decían de cariño, por su negocio de ropa interior femenina, y qué fue exactamente lo que ocurrió allí en esta zona rural de Yopal, en el Casanare. Tenemos un audio por el cual también se está haciendo muy viral, un video en el que se ve a John Calzones cuando era alcalde de Yopal pidiéndole al consejo de su ciudad un aumento de salario.
0: A ver, pongamos este, vamos a hacer un recuento y por qué fue tan famoso John Calzones. El audiecillo ¿lo tienen allá o lo tengo yo?
3: Lo tienen allá.
0: Ah, listo, escuchemos.
4: Es la del aumento del sueldo del alcalde a 11 millones de pesos. ¿Es que está ganando mucho, muy poco, alcalde, o quiere ganar más?
5: No, estoy ganando muy poquitico, y además yo soy casanareño y tengo mi familia, mis hijos, mi mamá, mi papá, todos vivimos acá. ¿Y cómo es posible que la gerencia de la empresa de acueductos sí pueda tener un sueldo de más de 17 millones de pesos, que aquí no tienen ni siquiera un rancho donde invertir, ni queda ni siquiera nada de los impuestos? Pues es apenas normal que el alcalde de este municipio, que tiene no una sola empresa como la empresa de acueductos, sino tener más de 12 secretarías y 4 o 5 institutos, y con ese sueldo tan poquito, pues a mí me parece que es apenas normal un sueldito de esos.
4: ¿Cuánto se gana actualmente, alcalde?
5: Me estoy ganando 7 millones de pesos.
4: ¿Y quién propone que debe subirle a 11?
5: Pues ahí sí lo propuso directamente, fue la ley, porque el municipio fue clasificado a nivel 1, entonces tienen que inmediatamente subir los salarios. Ese mismo salario le quedaría al personero, pero es apenas normal que ese alcalde se gane un salario de 11.
4: ¿Y a los concejales también le va a subir?
5: No, a los concejales hay que bajarles un poquito, porque es que...
4: ¿Pero luego no es proporcional el consejo al alcalde?
5: Sí, pero es que ellos tenían una deuda con el municipio, entonces hay un retractivo, pero a favor del municipio.
3: Muy viral se está haciendo ese video en el que John Calzones, como era conocido de cariño por su negocio en la ropa interior femenina, pidiendo un aumento en su salario cuando fue alcalde de Yopal, de 7 a 11 millones de pesos, porque decía él que no le alcanzaba.
0: Bueno, así se conoció, y ayer precisamente un audio del gobernador César Ortiz Zorro, gobernador del departamento de Casanare.
6: Bueno, acabo incluso de recibir un reporte que entró ya en paro cardíaco. Lamentablemente el estado es bien crítico, comprometidos pues varios órganos como el tórax, como el abdomen, el pulmón. Y en este momento pues hemos pedido a todo nuestro personal médico pues hacer... Bueno, me acaban de dar la noticia que acaba de fallecer, lamentablemente.
3: ¿Qué?
6: Le estoy contestando acá al gerente del hospital y acaba de fallecer.
3: 5:20.
0: Bueno, así fue como se conoció en precisamente vivo. En vivo la muerte de John
7: Calzones.
0: Oiga, él tuvo investigaciones, ¿no?
3: Sí, tuvo varias investigaciones y estuvo incluso en la cárcel La Modelo en Bogotá, creo que es en Bogotá donde fue enviado a la cárcel por un tema que tuvo con las elecciones. Déjeme un momentico.
0: Bueno, tuvo varias cositas. Les cuento a los amigos oyentes y televidentes de investigaciones. Una fue por enriquecimiento ilícito que tuvo el señor. También tuvo unas cosas por unas casas o por unas urbanizaciones también, que tuvo ahí unos problemas judiciales. Y todo esto pues está también llegando a materia de investigación, porque al parecer o presuntamente esto es un ajuste de cuentas, ¿cierto? De algunas cosas que se tenían por ahí, y que parece ser que este ajuste de cuentas o este ataque sicarial se vino gestando desde la cárcel, ¿no?
3: Sí, hace un momento le mencionaba yo ese complejo, una ciudadela que se llama La Bendición.
0: La Bendición.
3: Y fue investigado en 2014 por vender lotes a las personas más pobres de Yopal. Ese año Torres le dijo a don Juan que proyectaba una ciudadela de 140 hectáreas con unos 3.000 lotes. El asentamiento terminó ocupando cerca de 75 hectáreas, la mayoría en el predio Claveles. Y hoy la Secretaría de Planeación de Yopal registra 4.720 predios en proceso de titulación. Torres, en ese entonces, John Calzones, aseguraba haber comprado los terrenos, pero nunca quedaron a su nombre. Y desde 2012 los terrenos estaban en proceso de extinción de dominio de la SAE. Dice aquí que, según la Fiscalía, los predios estaban vinculados a testaferros del narcotraficante Germán Sánchez Rey, alias Coletas. Y en el 14 de octubre del 2015, 11 días antes de las elecciones locales, donde ganó, fue capturado y trasladado a la cárcel Modelo de Bogotá por urbanización ilegal. Cargos que fueron aceptados por John Calzones, que después asumió la alcaldía, que ganó con 24.515 votos.
0: Listo. Acá hay otra. Dice lavado de activos, que era el que le decía, y enriquecimiento ilícito. La Fiscalía General de la Nación le seguía un proceso penal por un incremento patrimonial injustificado estimado en cerca de 50 mil millones de pesos entre el año 2012 y 2015.
2: ¿Sí?
0: Y por otro lado, dice sanciones disciplinarias y altercados. Registró investigaciones de la Procuraduría por irregularidades en la contratación del plan de alimentación escolar, en el PAE, el famoso PAE, que tienen los municipios de algunas regiones de Colombia durante su mandato, y denuncias por agredir físicamente, que aquí tengo el video, quiero que ustedes lo vean,
2: agredir
0: a un periodista llamado Martín Mesa, y que esto se hizo viralísimo. Hoy por ahí estuve, porque me acordé,
3: echándole
0: y le mandé a
2: Carolina. Oiga, pero todo esto era antes de ser alcalde, o durante, o después.
0: Esto fue cuando estuvo ahí con el tema del plan del PAE,
2: ya, sí,
0: ¿cierto?
2: Sí, sí.
0: Y cuando estuvo también siendo
2: pues entonces ya era ya era un funcionario público.
0: Donde su mandato, sí, ay. Es que es por eso fue. Y denuncias por agredir físicamente entonces a Martín Mesa. Quiero que escuchen ustedes a principio, esto fue del 2026 debido a los cuestionamientos de la prensa hacia sus negocios familiares.
2: A ver.
7: Me vuelve a faltar respeto y la próxima vez le meto la mano verdaderamente para que la sienta.
8: Yo con usted no tengo nada que decir.
7: Hágame el favor, a mí me respeta, hermano. Usted tiene que
8: dejar. No, hermanito, a mí no me venga con su.
7: No me jode, hermano. Hágame el favor. Es el tan bobo. Me respeta a mí. No me jode, hermano.
2: Llame la policía.
7: No me vaya a poner la mano encima, señor Torres. Se lo advierto. Yo con usted no tengo ningún problema, señora. Retírese de aquí. Ni con usted estoy hablando. ¿Qué tal? Baboso. Baboso, ¿no?
1: Bueno. Ay, hijo de madre.
2: Uy, Dios, no, pues me quedo impactada con las imágenes.
1: Era
2: donde
1: polémico
2: están las amenazas,
1: el hombre, sí.
2: De no me moleste.
0: Claro,
2: no me
0: era muy, era muy conocido. Él era muy conocido allá
2: en la región.
3: Ahí también un video que es muy viral a esta hora en redes sociales, donde se ve el momento exacto donde el menor, al parecer de 17 años, que viste camiseta blanca, llega hasta el punto de esta finca donde estaba John Calzones, saca el arma de fuego. Él estaba trabajando en ese momento. John Calzones llevaba, John Jairo, digámosle más bien, John Jairo Torres, llevaba una camiseta blanca y una gorra, una camiseta negra y una gorra blanca. En el momento en el que llega este criminal, porque no hay otra palabra para decirlo, le apunta con el arma de fuego y le dispara en varias oportunidades. Hay un video aparte de este que estamos viendo mucho más cerca.
0: Más
3: es un video de cámaras de seguridad de la finca donde quedó registrado este ataque sicarial, que se registró exactamente a las 8:34:04 de la mañana de ayer. Es ese video que se ve, las imágenes son bastante explícitas, donde se ve a John Jairo trabajando con su camiseta negra, gorra blanca, y en ese momento creo creo que están haciendo que
2: morcilla, como pareciera,
3: o morcilla o chunchullo. Llega el criminal y le dispara en varias oportunidades. John Jairo obviamente se va hacia un lado de la finca y finalmente termina pues cayendo al suelo por la gravedad de las heridas. Fue trasladado al hospital donde finalmente murió y el gobernador del Casanare confirmó en vivo el momento exacto en el que confirmaron su muerte alrededor del mediodía.
2: Escalofriante ese momento, mi Pipe, donde muy él triste. Literalmente dice, acaba de fallecer, estoy respondiendo en este momento el mensaje que me llega de la confirmación del fallecimiento de esta persona. Y también el video también muy escalofriante, como todos se percatan de la moto. De hecho, el hombre que está como ocupado con la mercancía, sí, con el producto, con el alimento, se voltea a ver la moto, pero pues no sospecha nada raro. Pues, dice, pues, ¿qué es una moto?
3: Se ve que así como...
2: ¿Eh? Sí, como, ¿qué pasó? Como, hola, una moto. Una moto, no, eran delincuentes.
0: En X, de Pipe, Dani, Papacho, sí, oyentes, aquí vamos siguiendo paso a paso. Abro comillas, dice, si me matan ya saben quién está detrás. Cierro comillas, las denuncias de John Calzones antes de ser asesinado en Yopal. Quiero que ustedes escuchen y vean el siguiente video, amigos oyentes y televidentes que están en este momento a través de la calle. Un video que también se ha hecho muy viral, sí, de las declaraciones, porque él transmitía. Y es que en la investigación, Pipe, estaba leyendo varios artículos por ahí de la prensa de esta mañana, decían que él como hacía transmisiones, sí, que al parecer también fue punto para que los sicarios siguieran las pistas
2: en
0: las rutas donde estaba, de qué hacía, de que tuviera, digamos, de cómo ubicación. Él hacía su rutina diaria allí en Yopal. Escuchemos.
9: Pues porque ese man que le dije a usted que sufría hemorroides, que es Marco Tulio, la ha cogido contra mí, ¿sí me entiende? Y se ha metido conmigo y de pronto, Dios no lo quiera, con el señor Marco Tulio, con los hijos de él, va a pasar algo. Y si pasa, pasa.
0: Bueno, esto es algo que, claro, hoy se está...
2: destapando nuevamente.
0: Pero ojo, ¿sí? Porque es que aquí no es que se esté destapando, Daniela, sino es un tema que hay que tener cuidado porque estos son... palabras que dice el asesinado, sí, y que pues obviamente no podemos afirmarlas sino desde un video,
2: claro,
0: que se está haciendo en este momento muy viral en las redes.
2: Por eso nosotros estamos destapando videos que hay. Nosotros no estamos de ninguna parte ni podemos sacar conclusiones, porque es que habría que escuchar ambas partes y las conclusiones de nosotros no son importantes en este caso. La ley es la que tiene que tener conclusiones y obviamente es datos de al parecer de uno de los criminales que no lo cogieron, porque según Pipe nos dijo, hay uno que está retenido, pero entonces el otro al parecer se dio a la fuga, mejor dicho, un caso que va para la red.
0: Ahí hay uno que ya está y ese es el que me imagino que va a empezar a cantar, como dicen popularmente, o a empezar a la investigación para todo el tema de esclarecer quiénes son los autores o quién es el autor
3: intelectual,
0: porque ellos pues son los materiales.
3: Hay una línea de investigación que busca identificar obviamente quién dio la orden para matar a John Jairo Torres. Fuentes vinculadas con la investigación señalan que una de las hipótesis principales apunta a que la instrucción habría salido desde la cárcel de Cómbita en el departamento de Boyacá.
0: Sí.
3: Los investigadores verifican si existieron comunicaciones entre el determinador, es decir, el asesino o el que lo planeó, y los ejecutores materiales del ataque. Un teléfono celular recuperado durante las diligencias de captura será sometido a extracción forense para revisar llamadas, mensajes, ubicaciones y contactos. Las autoridades también intentan establecer el motivo por el cual el exalcalde de Yopal se convirtió en objetivo, ya que una de las hipótesis está ligada a su actividad política reciente, ya que adelantaba acciones de liderazgo alrededor de las comisiones electorales locales y departamentales del Casanare.
0: Sí.
3: Recordemos que el próximo año se vienen elecciones de alcaldías y gobernaciones, si no estoy mal, para que asuman ya formalmente en 2028 cuando terminen los alcaldes y gobernadores actuales.
0: Bueno, 7:26, vamos a la pausa. Ahí está la tendencia, muchachos, y ya vamos a hablar de otra noticia a esta hora a través de La Calle.
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0: Oiga, cantinero.
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1: Voy a hacer una encuesta, muchachos, 7:38, ya que sacamos todos los puñales de lo que es tendencia. Sí. Y con Brahma vamos a presentar la encuesta del día, Danielita.
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1: Oiga, y con leche Brahma, 7:39 ¿sí? minutos. Adivinen quién llegó.
2: La vaca.
1: La vaquita, vaquita.
2: Ah, no, llegó la vaquita. Vaquita, chao. Ay, cuidado con la vaca. Ay, se enojó.
1: Está enojada.
3: Sí, se le da mala vida a la vaca.
2: Ay, no, nosotros la vamos.
3: La vaca se va a aburrir y se va para otro pasto.
2: Es que la vaca es...
4: ¿Otra finca?
2: Otro terreno.
4: Otra finca.
1: Se va a otro terreno a que la deslechen más.
2: A otra manga.
1: A que le cojan esas ubres y la esteten.
3: Rico.
4: Y la encuesta.
1: Bueno, tenemos
2: encuesta. La encuesta. Pero adivinen quién llegó, tú dijiste la encuesta.
1: Sí,
2: la encuesta.
1: Llegó la encuesta, pero llegó con Juan Guillermo Cuadrado Sosita. Ay. Vamos a poner ahí en la encuesta si Juan Fernando Quintero y Juan Guillermo Cuadrado, ¿cierto? Sí. Que ayer estuvieron en bandos divididos, son hoy los mejores jugadores de Colombia.
4: Del fútbol profesional colombiano.
1: Sí.
4: Ok.
1: ¿Qué dices tú, Papacho?
4: Yo creo que Cuadrado sí, pero
1: es
4: no,
1: mejor,
4: me metí.
1: Hoy está en mejor rendimiento Juanfer o Cuadrado. Va a dejar por fuera a James, porque a James
3: no ha hecho
4: está
3: nada.
4: Fuera de concurso.
1: No
3: le ha ido bien, güey.
1: Sí, vea, ya calificaron muchos al Panita ayer, ¿cierto?
3: Sí.
1: A Juan Guillermo Cuadrado como un jugador muy bueno que todavía tiene bastantes condiciones. Pero les tengo, muchachos, también aquí una media.
3: ¿De dónde? ¿De qué?
1: Una media de Guaro, no. Una media de cuántos partidos antes de llegar a el Medellín y cuántos minutos jugó Juan Fernando Quintero gracias a el analista número uno. Bueno, ayer, oiga, Carlos Antonio Vélez sacó un video, muchachos, ya vamos a hablar del Panita, con la siguiente media. Dicha por Carlos Antonio Vélez. Dice así, del 19 de septiembre del 2024, se hace 2 años, al 25 de mayo del 2025, jugó el señor Cuadrado 32 partidos con el Atalanta, 1.219 minutos jugados, es decir, 106 minutos por mes, Papacho. Eso no es mucho.
3: No, muy suave, muy poquito.
1: Es decir, 1.18 partidos por mes.
3: Ish, nada.
2: ¿1.8?
3: Nada.
1: 1. Es como un partido por mes que jugó. Imagínate, 30 jugó.
3: Sí, jugó un partido y en el otro jugó 3 minutos.
1: Del 19 de septiembre del 2024 al 25 de mayo del 2025. Solo disputó 2 partidos completos. Esta medida la sacó Carlos Antonio Vélez.
3: Con datos, mejor dicho.
1: 26 de noviembre del 2024 versus Young Boys y el 8 de febrero del 2025. Estos fueron los 2 partidos completos con el Verona.
3: Ya.
1: Ahora, el 17 de agosto del 2025 al 23 de mayo del 2026 jugó 21 partidos con Pisa. Es decir, 587 minutos jugados para un total de 48 minutos en promedio. O sea,
3: muy suave.
1: Claro, no tuvo una regularidad Cuadradito, pero aquí entró a defender.
3: Sí, demostró calidad. Ayer, calidad y eso
1: o sea, pese a eso, mucha calidad, mano.
3: Sí, calidad y eso sí no se
1: ayer lo Cuadradito demostró Cuadradito. Tenemos imágenes, hombre, del partido y de Cuadrado también. hacia la prensa, Juan Guillermo Cuadrado. Entonces, ¿quedó cuánto, papá Chayo?
3: 2-2 quedó el partido. Sí, en Medellín.
1: 2-2. Hombre, Cuadradito, ¿cómo lo viste? ¿Viste?
3: A mí me gusta, por el fútbol colombiano me gusta. Uh-huh. Cuadradito le mete, obviamente se le nota la falta de ritmo, pero calidad, cuando hay calidad, papi, uno ahí no... Bueno, con eso no se pelea.
1: Entonces, formemos la encuesta que sí. ¿Le gustó el debut a los hinchas de Millonarios? Sí. Bueno, hinchas del fútbol, de Cuadrado, sí. ¿Podemos sí o no? Jugador fue titular, ¿no?
3: Sí, señor.
1: Y capitán de los azules en el estadio Atanasio Girardot. Vendría entonces, muchachos, Cuadradito a ser el capitán. Y aquí vemos que se saludó con Jackson Martínez. Martínez.
3: Ya lo presentaron oficialmente con sí. La hinchada.
1: Gracias a Win por las imágenes. Ajá. Agradecemos. Sí. Y vemos estos gestos tan bonitos. Dos amigos. Jackson Martínez también, que estuvo en el encuentro, ¿no? Jugadorazo.
3: Sí, sí, muy
1: abrazos.
3: Bacano.
1: Se reencuentran, ¿no?
3: Merecido.
1: Dos grandes jugadores, muchachos.
3: Uy, titanes los dos.
1: Papacho, pues así registraron ayer el tema del encuentro entre el señor Cuadradito y el señor Jackson Martínez. Juan Fernando lastimosamente no pudo estar, ¿no?
3: No, sigue lesionado.
1: Lesionadito.
3: Que de hecho pues todavía le siguen tirando, ¿no?
1: Sí.
3: Dicen la vieja confiable por Juan Fernando, jugar bien 3-4 partidos, lesionarse 6 y después retirarse del equipo para irse para otro equipo a hacer lo mismo.
2: Ay.
3: Uy, no. Cobrar sueldo no, caro, jugar bien 3-4 veces, lesionarse e irse para otro lado.
2: O sea, usted lesionado igual sigue cobrando su sueldo,
3: claro,
2: tal cual.
3: Sí, claro. Claro. Pues dicen, pero no, Quinterito tiene mucha calidad. Quintero sí. Juega mucho fútbol.
1: ¿Cómo te parece a ti, Cuadradito? ¿Lo viste?
4: No lo vi, pero siempre me ha parecido muy bueno, sobre muy todo bueno. Gambetero.
1: Entonces, ¿tú eres de qué hincha?
4: De Millonarios.
1: De Millonarios.
4: Yo
1: bueno,
4: creo que como siempre hincha he dicho que eso le funcionaría a Millonarios mucho, porque abriría muchos espacios y llegaría mucho arriba a la pelota.
1: Sí. Ok, con Cuadrado.
4: Con Cuadrado.
1: Bueno, como él está jugando que por banda.
3: Lo que pasa es que Cuadrado puede jugar en tres posiciones. Puede jugar como lateral
4: derecho.
3: Sin salir, como extremo, y puede jugar incluso como hasta falso 9, puede jugar Cuadrado.
2: Okay.
3: Cuadrado, lo bueno de la posición y la calidad del man es que puede jugar en varias posiciones.
2: Y la verdad, hay mucha gente, papacho, que lo defiende como Oscar Parra en redes sociales, que dice, vea, la calidad de Cuadrado no, es muy buena.
3: Única,
2: y en el debut se le notó, pero Cleo Flores, por ejemplo, dice, ay, ese ya tiene mucha plata, por eso es que no juega con ganas.
3: No, jugó bien, yo lo escuché por radio.
2: ¿Sí?
3: Yo lo escuché por radio y muy buenos comentarios para el man.
2: Vea, dice, para... sí, rindió sí. Más que un poco bueno. Que son más jóvenes, venga, dice sí. Natalia Tobar.
3: No, y ahora otra cosa, la gente que nos gusta el fútbol, ¿sí? Independientemente del equipo que sea, pero estamos informados sobre fútbol, sabemos que Cuadrado no viene con buen ritmo. Entonces tampoco la gente puede esperar que juegue como si viniera el Real Madrid, claro. Siendo figura. Todos sabemos el cómo llegó a Colombia.
2: Sí.
3: Entonces que tampoco esperen que el man ahora vaya a ser el Balón de Oro desde Millonarios.
2: O sea, llegó con un desempeño no tan bueno, papacho.
3: Sin ritmo, Dani. Ah, el último partido oficial fue en mayo de este año.
2: Ah, no, entonces, hace rato.
3: Pero de todas maneras, eso no le quita la calidad y el jugador que es. Sí. Pero tampoco la gente puede exigirle Cuchito que, mejor dicho, sí. Que ya sea el Balón de Oro, porque no. También tiene que darle espera al man.
1: Y pues se sí. La cobraron ayer, fue tendencia a la pancarta. Quiero sí. Que vean que le sacaron a Cuadradito y le dice la pancarta lo siguiente: hoy nos visita Judas, el traidor.
3: Epa.
1: Y le sacaron esta pancarta a Cuadrado en el estadio Atanasio Girardot. Silbidos o sí. Chiflidos.
3: Sí, cada vez que tocaba el balón.
1: Cada vez que tocaba el balón, cuando salió para el calentamiento. Y estas son algunas palabras del jugador que hoy hace parte del 11 titular del equipo embajador. Escuchemos.
5: Contento, primeramente agradecido con Dios, porque bueno, llevaba tiempo sin entrenar mucho. Tuve apenas como 4 entrenamientos con el equipo. Y bueno, el profe me habló y me dio la confianza de que tenía que empezar para ir sumando minutos. Y bueno, creo que el balance... es bueno, pero a medida que voy a seguir entrenando con el equipo voy a llegar como a mi 100% con la ayuda de Dios y poder destacar como por mis características. Sí, cuando uno viene de un tiempo sin jugar obviamente se tiene que ir adaptando y bueno, la idea es ir cogiendo minutos para poder llegar al 100% del estado físico poco a poco. Entonces la verdad agradecido con Dios, contento y bueno, creo que se sacó un empate importante. No, la verdad, pues agradecido con Dios porque pues cuando venía en el bus hacia el estadio habían como emociones ahí encontradas, porque pues de acá fue que salí, de esta gran, obviamente, hinchada también, poderosa. A veces son cosas del fútbol que pasan y bueno, creo que Dios me abrió la puerta en Millonarios. Estoy muy contento, muy feliz y bueno, a veces la gente no le entiende, pero son cosas que pasan como en el fútbol. Yo tuve obviamente la oportunidad de tocar la puerta acá y bueno, nunca se dio como esa propuesta en sí. Y bueno, después gracias a Dios se dio esto de Millonarios. Estoy muy feliz, mi familia está muy feliz. Y bueno, esperemos con la ayuda de Dios que nos vaya muy bien.
1: Ahí está, gracias a la página de Hinchas del Azul.
3: No, y grande, cuadradito grande, abrazo, weón.
1: Bacano. Sí. Yo sí iba a decir, le doy ayer a la calificación de cuadradito toda la buena energía.
3: Sí, yo también le tiro la buena.
1: Muy bien y ha jugado mejor, por ejemplo, y digo hasta el momento, que el mismo James.
3: Sí, las cosas como son.
1: O sea, se le ve mucho mejor, pese a la estadística que trajo el analista número uno, el señor Carlos Antonio Vélez. Que
3: a Vélez que le gusta.
1: Oiga, sí, muchas gracias.
3: A él no le gusta, a él no le sirve nada.
4: Solo le gusta al hijo.
3: Ya.
1: El hijo.
3: Y es. No, es que a él no le sirve nada. Sí, sí, nada le sirve, güey.
1: Entonces sacó esa estadística ayer hablando de cuadradito, pero la prensa en general le damos un espaldarazo.
3: Y eso es bueno para el fútbol colombiano.
1: Que le vaya muy bien.
3: Es bueno para el fútbol colombiano. Aparte de eso, Millonarios, ¿se acuerda que venía un poquito como en la cuerda floja?
1: Uy, sí.
3: Dado los resultados que ha tenido en las últimas fechas. Ha subido en la tabla, claro, tiene más opciones. A mí en lo particular me gusta para que los otros equipos también se pongan pilas y el campeonato se ponga bueno. Bueno, es que entre mayor calidad haya en todos los equipos, se van a poner más las pilas y vamos a tener mejor fútbol. Entonces, la rebuena para cuadradito.
1: Bueno, las posiciones del fútbol van así. Atlético Nacional, 40 puntos.
3: Reclasificación.
1: Reclasificación. Sí. Junior segundo con 35, Pasto tercero con 34 y cuarto América con 33, cierra Once Caldas con 33.
3: A propósito de Once Caldas, ¿no? Salió el técnico.
1: Sí, Larriero.
3: Larriero, sí.
1: 31, Santa Fe séptimo con 29 y 8, Internacional con 28, papacho.
3: Bien, entonces, Internacional, buena
1: ahí
3: campaña.
1: Ahí está.
4: ¿Cuál está viendo?
1: La tabla, dice tabla de posiciones acá, pero no sé, la reclasificación estaría así.
4: Acá dice Liga de Mayor, primero América, segundo Deportivo.
3: No, sí, esa es la de ese torneo.
1: Esa es la del torneo no recla. Espera, a ver, miramos igual, corregimos.
3: Sí,
1: aquí.
3: Yo creo que se sale yendo reclasificación. Sí.
1: A ver, el América sí va de primero.
3: Sí.
1: 24 puntos.
4: Sí.
1: De segundo el Cali. Ve, el Cali está jugando muy también bien, ¿no?
3: Dudamel lo tiene jugando sabroso.
1: Sí, volvió Dudamel y volvió a enganchar.
3: Y le ha ido muy bien a un delantero venezolano que, perdón, pero se me fue el nombre. Él jugaba en Nacional. Se lo llevó el Cali para esta temporada y le ha ido excelente al man.
2: Papi, Cali es Cali, venezolano. Lo demás es
3: Loma. No, es un buen equipo. Ya Dudamel le cogió el hilo al equipo.
1: Ve, es Eduardo Alexander Bello Gil.
3: Él, sí, le ha ido muy bien, parce.
1: Ok. Seguimos con las posiciones para la gente, ¿no? Que es hincha del fútbol y le interesa cómo va su equipo. 3, el Bucaramanga, de tercero. 20 puntos. Sí. Cuarto, Millonarios con 20. Por encima de Atlético Nacional, que es quinto con 19.
3: Sí, pero Nacional tiene partidos menos, ¿no?
1: Sí.
3: Sí, Nacional creo que le falta actualizarse en 2 partidos. Bueno, ponerse al día.
1: Medellín sexto con 19. Séptimo, Tolima 18. Y Santa Fe cierra el grupo de los 8 con 16 puntos, muchachos. Entonces, vamos hoy con el partido entre Nacional y Junior.
3: 8 de la noche.
1: 8 de la noche. Ahí está. Querido Pipe, vamos a irnos con música. 7:52, ¿qué tenemos?
4: 5 centavitos de felicidad.
1: 5 centavitos de felicidad. Ya vamos a hablar de Charly Sa. Y nos vamos con Al Final del Día. Aquí está el Grupo Firme.
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6: Hemos invitado. 8-10 minutos. Pipe, actualizamos información. Estamos hablando de Charliza. Tengo el siguiente video de las preguntas que en algún momento se le hizo a Charliza y que contestó a gente de la prensa. ¿Pero qué está pasando? Actualizamos con Charlie Sá.
7: Muy rápidamente, la Sala de Justicia y Paz del Tribunal Superior del Distrito de Bogotá declaró la extinción de dominio, es decir, le quitaron las propiedades a 6 bienes relacionados con el reconocido cantante Charlie Sá, avaluados en más de 20 mil millones de pesos. Según las autoridades, todos estos bienes habrían sido adquiridos con recursos provenientes del paramilitarismo. El proceso contra el artista se remonta a julio, cuando la Fiscalía ocupó varios bienes por presuntos vínculos con estructuras paramilitares, son los que estamos viendo en estos momentos en imágenes. Ahora, con esta decisión de extinción de dominio, todos esos activos pasan a manos del Estado, por lo que dejan de estar bajo la propiedad o administración de las personas a las que estaban relacionados. El Tribunal Superior de Bogotá ya hace varios meses había ordenado ocupar 4 bienes avaluados en 45.467 millones de pesos que habrían sido adquiridos o que habrían sido parte del patrimonio del reconocido artista Charlie Sá, y la decisión se tomó cuando consideraron o al considerar que estos estarían vinculados, y ojo a esto, con recursos del extinto bloque Tolima de las Autodefensas Unidas de Colombia. Le quitaron hasta el último centavito de felicidad a Charlie Sá.
6: Charlie Sá dijo lo siguiente hace un par de meses cuando le preguntaron por todo esto.
8: ¿Qué dijo?
6: Escuchemos.
9: Tú nunca declaraste ante el sistema todo lo que ganabas.
10: No es que no haya declarado, señora.
9: Es que si hubiera...
10: No es que no haya declarado. Lo que pasa es que yo no tengo la obligación. Yo no tengo la obligación de declarar ni de decir todo lo que yo recibo por parte de Dios como bendición. Hay cosas que se tienen que decir, hay cosas que se tienen que callar.
9: Tú nunca declaraste.
6: Ay, bueno, y ahí está.
9: Bendición ese día, de Dios, dijo él.
6: Ese día tuvo altercado con la prensa. Pues bueno, eso es un pedacito porque, claro, están tan incisivos que hasta le sacaron un poco el mal genio, siendo él que él es muy respetuoso. Sí. Una persona creyente, una persona que pues es aferrada a Dios, pero bueno, está entonces con todo este tema que hoy está haciendo también tendencia con el cantante Charlie Sá.
7: Y según la Fiscalía, Johncito, la investigación permitió establecer que el entonces jefe de este bloque Tolima de las Autodefensas, Diego José Martínez, alias Daniel, presuntamente habría utilizado a terceros para realizar todos estos movimientos de dinero e inversiones en bienes inmuebles con el propósito de ocultar el origen ilícitos de los recursos y evitar que estos fueran destinados a la reparación de las víctimas del conflicto armado. Con esa decisión, pues finalmente se hizo extinción de dominio de todos los bienes de Charlie, o por lo menos estos bienes de Charlie.
6: 8:13 minutos, estamos con
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11: Bueno, muy bien, 8:14 minutos, gracias.
8: Sí.
11: Vaquita.
8: Chao, Vaquita.
6: Chao. Muchachos, adivinen quién llegó. Quiero que la gente se vaya a YouTube. Vamos a conectar al parcerito que nos va a saludar en este momento, para también la gente de TV, de TVT. Turu, tu, tururu, tu. Se va a enfrentar con JH.
8: Ay, qué bendición.
6: Con JH, qué bendición. Ya vimos un preámbulo en la pelea que van a tener estos dos caballeros. JH estará enfrentando a Herrera, de la ciudad de Medellín, cantante.
12: Sí, claro.
6: ¿Cierto? Un cantante que hoy nos acompaña.
8: Sí.
6: Que tuvieron ya su cara a cara, muy particular, en este en vivo que llevó Huescol para todos los usuarios que les gusta el tema de las peleas, ¿no? Ya tuvimos una primera edición.
12: Bacano. Sí. Buena.
8: O sea, son rivales ya antiguos.
6: Claro. Donde, sí. Y donde salió churreteada Gina, nuestra querida Gina Calderón.
12: Sí.
8: Ah.
6: Con la Valdiri, ¿se acuerdan? Fue tan polémico.
8: Sí, sí, sí, sí. Ay, sí, a mí no me gustó.
7: Que entró con Goku y todo el cuento.
6: Que entró y todo y no duró nada.
12: Se le derritieron las esferas del dragón a Gina.
6: Y ¿será que Herrera, viendo que a JH le fue muy bien?
7: JH es bravo.
6: Y es bravo para pelear, ¿cierto?
7: JH es bravo.
6: ¿Será que también, como decimos, se va a churretear? No, ¿será? Creo.
12: No, hombre.
6: Escuchemos un pedacito de lo que fue este encuentro antes de ir con el invitado.
13: No, más bien vamos a hacer un stream como retiro espiritual.
14: Pero lo llenamos de niños. Bueno.
12: Pray party, pray party.
13: No, no, no.
12: Una
13: no,
12: party
13: no.
12: De rezos.
15: No. JH, tercera pelea en Street Fighter. Tienes un rival que no tiene experiencia en el boxeo. ¿Cómo te sientes para esta pelea? ¿Cómo te sientes volviendo otra vez al ring, volviendo a Street Fighter 5? Un evento al cual tú le has dado mucho y también te ha devuelto bastante. Sí. Esto ha sido mutuo, JH, sí, sí, sí. Y estás aquí una nueva vez más. ¿Cómo te sientes?
13: No, pues me siento bendecido. Primero que todo, ustedes saben que mi condición siempre es la palabra de Dios. Que amén. Eso, el día que me lo quiten, dinero y eso, no, primero Dios, que es algo que siempre preparo el corazón, porque es un escenario para que muchos jóvenes, muchas personas, a lo menos oren en ese momento.
6: Ah, imagínense ay, eso. Ay, ay. Y hasta le digo, no la va a tener muy fácil. Vamos con todo lo fue y nos quedamos con Herrera.
12: Obviamente.
6: Que ya lo tenemos.
12: De una.
6: Música. Y vayan a YouTube, a TikTok, porque está Herrera con nosotros. ¿Quién se va a enfrentar a JH?
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Bueno, sí, nos gusta levantarnos temprano. Ahorita mismo entrenar para lo que tenemos como tal, porque obviamente es un reto, tenemos que ir con confianza, pero no deja de ser un reto. Ya después nos bañamos, desayunamos y salimos.

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0: Oiga, 8:58, ya estamos en radio para todos los oyentes y televidentes de la calle de los 96.9 y nos encontramos con los menores. ¿Qué más, muchachos?
1: Sí, no, todo.
0: Ya estamos. No, no, no, es que estamos en web y aquí vamos ya listo.
2: Ah, ya.
0: Ahí ya separamos para entrar a Radio Cero. Bueno, ustedes sigan frescos, yo me encargo de lo técnico.
3: Exacto, sí, sí.
0: A las 8:59 minutos les cuento a los oyentes y televidentes de la calle que llegan y hoy están siendo virales estos personajes. Cheva, Beat Bowie. Y Nego. Diego Primera, Santiago Hiller y Sebastián Primera, que conforman los menores. Hoy los hemos traído porque
1: se hicieron los nombres legales en la radio está.
0: Pero está bien, muchachos. Sí, vale, que lo conozcan. Se hicieron súper famosos. Les voy a mostrar el clipcito ya a los oyentes y televidentes de la calle. Porque tenemos la tendencia aquí. Por el siguiente clip, pillen la pantalla, muchachos.
3: Muestra.
0: A la cuenta de 3, a la cuenta de 2, y aquí soltamos esto. Pillen, pues. Bailando con la bichota en pleno concierto en los Estados Unidos.
3: Too much.
2: Sí, es increíble.
0: Muchachos. Llegar a Karol G es muy difícil. ¿Cómo fue eso? Porque
4: ella nos llevó a nosotros.
3: ¿No? ¿Qué? No es lo mismo.
0: ¿Cómo es la vaina?
4: No, nosotros estábamos haciendo parte de, hicimos como 4 conciertos con Rawayana hace poquito en Chile y en Argentina. Y en uno de los camerinos, mano, estábamos esperando para nosotros ir a tarima. Y en eso, este pana saca el teléfono y literalmente simplemente como que salió el baile, mano, y lo montamos. No fue algo como que, bueno, esto es un tema de Karol G, tal. Sí.
2: Vamos a hacer esto para siempre. No lo pensamos ya, mucho, claro, en verdad.
4: Un TikTok más, weón. Sí. Literal. Uh-huh. Y bueno, Karol G a los
2: días lo subió en su historia.
4: Sí, a los días
2: como
4: lo subió
2: que,
4: en su historia.
2: Ya pronto lo va a hacer. Y ahí fue literal, como que.
4: Y a los 3 días de ese show de Boston fue que nos escribió como que.
0: ¿Pero qué? ¿Interno? ¿Se contactó con el equipo? ¿Con alguno de ustedes?
2: Sí, con el equipo.
4: Con nuestro equipo, claro.
0: ¿Con su equipo?
4: Sí, sí, sí.
0: ¿Pero escribió la misma Karol G o la manager, la hermana?
4: ¿Tú te imaginas?
2: No, no estoy muy seguro. A mí solamente me dijeron que tú vas para Boston.
0: Así fue llegando, muchachos.
3: Vea, y una oportunidad tan grande como esta, codearse con la bichota, hay que ser honestos y yo quiero que los oyentes sepan. ¿Ustedes negocian además como un presupuesto para ustedes o con que les incluya a todos ustedes?
2: Claro, exacto. ¿Cómo vacilamos, es así.
3: ¿Sí?
2: Como lo acabas de decir.
3: O sea, la experiencia de ir ya.
2: La experiencia.
3: ¿Y por qué lo miras así?
4: Y el desayuno.
5: No, yo no
3: soy
5: yo también.
3: Ok. Vea.
0: No, pero venga, eso les abre a ustedes toda la carrera, muchachos. Vamos, o sea, ¿qué ha pasado después de salir en un concierto de la bichota, de una de las artistas latinas con la mejor gira? En el 2025 está en el top 10 de las artistas latinas. Uh-huh. Con después, bueno, está primero Shakira, sí, pero ahí sigue Karol G,
3: sí,
0: con una gira increíble y ustedes hacen parte de la gira y robarse el show. O sea,
2: eso. En verdad es súper random, ¿sabes? Porque nosotros hacemos TikTok, pero no somos bailarinas, ¿sabes? Entonces, algo tan random. O sea, hace 10 años no te podía decir que, mira, un día voy a estar bailando con Karol G en una tarima.
1: Sí, no, y también gracias a Dios, después de todo lo que del baile y eso, también nos llegaron a nosotros a la cuenta de Spotify y se han estado escuchando la música de nosotros.
0: ¿En serio?
1: El disco que sacamos, Callito Safari. Le está yendo súper bien, gracias a Dios.
0: O sea, gracias a esa exposición también su música empezó a conocerse. Sí, bastante, sí, por el planeta, me imagino. ¿Qué usuarios les han llegado, muchachos? Por ejemplo, en Spotify, ¿de qué países más que otros que tengan ustedes
4: España
0: la media?
4: España tenemos, gracias a Dios, tenemos un público en España fino. Obviamente en Venezuela tenemos nuestra fans realmente de siempre.
2: Y bueno, por alguna razón estamos aquí en Bogotá.
4: Y por eso mismo también, claro, mano.
0: O sea, están haciendo aquí gira por eso.
4: Sí, o sea, en verdad lo de Karol fue un burro empujón. O sea, es la bichota, la dura de Colombia dándonos, por decirlo así, la luz verde, ¿estás claro? Entonces, sí, bueno, en verdad nos ayuda a burda y gracias a Dios. por este chance.
3: Claro.
5: Pero aprovecha, usted sabe que uno es ustedes son entrones, los pelados de ahora no les da pena nada.
0: No.
5: También le dijeron a Carol, ven, mira nuestra música, de pronto algún día, con mucho gusto. Bueno, o sea, aprovecharon allá.
0: Claro.
5: Claro.
4: O sea, no aprovechamos así, eso fue, tuvimos la experiencia con ella en tarima.
5: Sí.
4: Ya de resto, ya chambeó, mano, y nosotros...
5: No, pero me refiero a esa que ustedes ven, Carol, pronto más adelante.
0: O sea, claro, no la encontraron luego ahí abajo.
1: No llegamos, exacto, no llegamos a tocar el tema, pero es algo que se abrió la posibilidad, sí, pues, y sí, obviamente queremos llegar a eso.
5: Ah, súper
3: bien. Y también me imagino que ustedes van a estar al nivel...
1: Exacto, no llegamos a tocar el tema, pero es algo que se abrió la posibilidad, pues, y obviamente queremos llegar a eso.
5: Ah, súper bien.
3: Y también me imagino que ustedes van a estar al

0: es como la canción que están promocionando. Escuché hablarlos con Raguayana. Y cómo fue ese junte también, pues, que Raguayana, que es, creo que el artista ahorita número uno en Venezuela, ¿no? De fusión, porque pues sí. No tiene una cantidad de cosas. El año pasado me lo encontré en los pasillos allá en los Grammy, en el MGM. Parce, un man que la gente quiere mucho y que tiene una fanática aquí lleno de Movistar. O sea, con él también vienen trabajando muchas cosas.
1: Raguayana, Beto es muy amigo de nuestros papás de hace mucho tiempo, ¿no? Y obviamente de ahí nosotros lo conocemos. O sea, tenemos, gracias a Dios, esa conexión. Hace poco, bueno, en el show con él tuvimos la oportunidad también de cantar una canción que tenemos juntos, que no ha salido, pero es algo que nos ha dado también la oportunidad de ir a ese concierto, a esos conciertos en Chile y en Argentina. Eso, hermano, fue, o sea, también nos abrieron las puertas ahí con todo, mano, en Argentina y en Chile, porque Raguayana ahorita realmente Venezuela sí son, no sé si son los número uno, hermano, o sea, porque no te sé decir si son, pero por lo menos es lo que dice, están girando por todo el mundo. O sea, Venezuela por lo menos los tiene muy en la mira. Fuera de Venezuela los tiene muy en la mira. Sí. Son los exponentes más grandes de Venezuela, sí, probablemente. Entonces, obviamente eso nos ayuda burda, mano.
2: Muy agradecido.
1: Y estamos muy agradecidos y somos fans de Raguayana de toda la vida.
0: Sí, claro, es que Raguayana viene trabajando durísimo y hace
3: unas colaboraciones que
0: y son artistas también que se han vuelto muchachos muy versátiles. Sí, claro, vale, usted puede ver, claro, un Raguayana con Cani García, pero también lo puedes ver, no sé, fusionando con otro artista, puede ser un regional. No, sí, o sea, sí, lo manes se adaptan a todo, ¿no? Y el show y todo eso. ¿Ustedes también tienen mucho de eso?
1: Buen show. Yo creo que tratamos de, tal vez no por eso, pero sí tratamos de, obviamente, diversificarnos, como que, mano, poder hacer lo que sea en la música. O sea, como dice, ser versátiles también, como que nos gusta mucho el uptempo, estás claro, la música rápida, arriba, pero tú podemos lanzar lo que queramos, en verdad. En este EP tenemos música que no habíamos intentado antes, hay una que se llama Ojalá que seas tú, es una canción como, digamos, cuchi, es una canción romántica. Nunca habíamos lanzado algo así, es la primera vez que nos lanzamos y en verdad es una buena canción, pues. Entonces, nada, tratamos de experimentar mucho dentro de la música, al final es nuestra chamba, es lo que nos gusta, entonces tratamos de conocernos.
0: Bueno, ¿les parece si escuchamos?
4: Ay, por favor.
0: Calladito Safari.
4: Sí.
0: Bueno, vamos a pegarnos a Calladito Safari para nuestros queridos amigos oyentes y televidentes de la calle. Quiero que pillen esto.
2: Venga.
0: Esto es una fusión a las 9:07 minutos.

Oiga, esto tiene un bailito. Viajecito sabroso. Bien parchado, oiga. Estamos con los menores. Ve, estaba aquí porque yo quedé loco si me estaban mamando gallo o no, pero tengo que preguntarlo y ya veo pues el talento Dani, ¿cierto? Sebastián Primera, hijo de Servando Primera. Diego Primera, hijo de Florentino Primera. Santiago es amigo.

0: colaborador. Dice Santiago Hiller, ¿cierto?
1: Sí, sí.
0: O sea, ustedes tienen entonces ya la referencia gordos de dos grandes, o sea, Servando y Florentino marcaron una época. Papacho, esos son de nuestra época, ¿cierto?
2: Sí. ¿A ti te gustan?
0: Claro, Servando y Florentino, pues de ahí viene también todo el tema de Salserín. O sea, una época para la música venezolana muy grande. O sea, que también detrás del proyecto ustedes están sus papás. ¿O cómo es esa vuelta?
3: Por supuesto.
0: A ver.
3: Bueno, llevan toda la vida trabajando y qué más. O sea, estamos trabajando de lo mismo que han trabajado, mano. Obviamente quieren ser parte, ¿sabes? Al final del día. El estudio en el que grabamos queda en casa de Cheva. Obvio, el estudio también de Servando. Compartimos estudio. Es su estudio, es el final. Entonces, la chamba que hacemos también, Servando forma bastante parte de eso. En cuanto a composición y también cuando solamente está como que... Siempre tratamos de... Nuestro equipo es muy de familia igual. Nuestros compositores son primos. Nuestros productores los conocemos ya hace rato también. Servando. Nuestro tío, mano, también compone con nosotros, canta con nosotros. Y entonces, creo que por eso nunca ha sido como un push hacia ellos, como que, no pueden ser. ¿Estás claro? Siempre vamos a aceptar la ayuda de ellos y más. Son unos maestros, mano. O sea, más allá que sean nuestros papás, son unas bestias en la música. Entonces,
4: ellos eran los BTS de esa época.
0: Los BTS de la música venezolana.
4: Eso era una cosa de locos, claro.
2: Y ellos van a tocar ahorita acá, ¿no?
5: Sí. Van a estar.
2: Tengo una pinta que vas ahí.
0: Allá vamos. Muchachos, vean en pantalla. Si yo les pongo esto a los oyentes de la calle,

0: Oigan, ¿se ven reflejados ustedes ahora ahí? Porque yo veo esto y es como ver un post, o sea, pasados los años, de ustedes también, ¿no? Veían ustedes estos videos, me imagino, más pequeñito y todo, y decían, ve, vamos para allá y mejor.
1: Yo creo que... Mano, estamos en nuestra línea, o sea, hay que separarla porque al final del día... Número uno, en la música no hacemos la misma música, y esa es la realidad. Visualmente, obviamente, también forman parte, son, o sea, de verdad son unos cocos para eso, pero tampoco, o sea, estamos tratando de una línea muy nuestra también. 100%, como no vamos a tener una influencia de ellos si toda la vida los vimos y toda la vida los escuchamos, pero la verdad es que los menores son los menores y San Florentino son los florentinos, o sea, son dos cosas aparte, ¿estás claro? Entonces, ellos forman parte ya desde el interior, más. Públicamente, mano, son dos cosas ya aparte, totalmente.
2: O sea que, como dicen por ahí, las comparaciones son odiosas, dicen, ¿cierto? Por ahí. Y ustedes están tratando de desligarse porque a veces resulta un poco molesto o es presión para
0: ustedes. ¿O qué ha pasado en Venezuela?
1: No, nada, por eso, sino porque, mano... Somos, o sea, estamos tratando...
3: Es que no es desligarse, sino simplemente también nosotros nos queremos vacilar a nuestra vuelta.
2: Claro. Pues.
1: Exacto.
2: Pues es eso.
0: Estamos aquí, o sea... Claro, pero sí, ahí sí ya tendrían que sacar un nuevo documento para que no, ¿cierto? No, como que no, pues no los ligaran, hombre, o decir, no, es que no.
4: Pero
0: no,
4: nadie está diciendo que no queremos que los liguen.
2: No pregunten.
1: A nosotros que nos liguen, tú eres tan loco, son nuestros papi.
2: Claro.
1: Pero lo que digo es, dentro de la música, mano, musicalmente, nosotros no nos llevamos y que hacían ser Florentino. Sí. Eso no pasa, ¿estás claro? O sea... No pasa. Lo único que puede pasar es que Servando sí esté dentro de la sesión. Y mano, que...
0: Claro, y es que eso es lo que, digamos, el público quisiera saber, pues, para un buen clip. Que ustedes digan, oigan, es que yo quisiera, por ejemplo, ¿cierto? Saber si en el proceso creativo mi papá también ayuda. O vea, me pasó esto que mi papá dijo, no, vea, no canten así, no, así no puede ser. Y tengan esa liga. ¿Qué les ha pasado de pronto en esas sesiones?
3: Es que es entender también que Servando, mi papá, es un gran compositor y sería una sería una estupidez no usarlo como compositor, porque es el gran talento que le dio Dios, ¿estás claro? Entonces, ¿cómo no vamos a componer con él?
1: Yo creo que, o sea, obviamente
3: es
1: lo más...
3: Es una bendición de para poder trabajar con alguien.
1: Aparte que con
3: más allá de que sea papá y todo eso. Es un compañero de trabajo también, ¿entiendes?
0: Vea, pues, bueno, pues... Socios,
5: yo les iba a preguntar que si iban a sacar una canción juntos.
2: ¡Ya! ¡Claro! Teníamos la cerva...
0: Niños, el video de los papás, pero no lo rodemos.
2: Abortar.
5: Uy, sería un espectáculo.
1: Si Dios quiere, sí. Vale. Ojalá. Ve. Nunca nos hemos lanzado una salsa todavía.
5: Ah, bueno, ahí está.
0: Pero podría ser una salsa fusión. Ve, ¿cómo te ves proyectado con la agrupación? ¿Hacia dónde quieren llegar ustedes? ¿Y cuál es la idea del grupo?
3: Bueno, mano, ahorita estamos sacando el disco Calladito Safari. Entonces estamos todavía promocionándolo. Y sí nos gustaría hacer par de fechas. Vamos a ver por dónde salen y eso, pero estamos muy emocionados para lo que viene, pues.
0: Bueno, y de artistas, por ejemplo, que quieran colaborar. ¿Vos con qué soñas?
4: Con la Bichota.
5: Karol G.
0: Tiene que pasar una colaboración con la Bichota.
4: Sí, sería muy cool. También tenemos otras inspiraciones, que Rels B.
0: Ok.
4: Rels B me gusta mucho.
1: Rawayana, obviamente.
0: Rawayana, bueno, pero ese ya está casi listo. Con Real, ¿cómo van? ¿Charlas?
1: No, nada.
0: Ni un corazoncito.
1: Un gran sueño.
0: Compadre, mira, no, nada. Todavía.
1: No le hemos lanzado.
5: Háganle un TikTok.
2: Esa es la forma. Un buen TikTok.
3: Esa es la fórmula.
1: Esa es la forma. Bueno, ya sirvió.
0: Claro. Y puede ser que haya otra cosa. ¿Y con quién más?
3: Productores también. Pharrell Williams es un productor buenísimo. Que nos encanta.
5: Nivel.
3: Claro,
0: Tiny. Están tirando. No sé. Tiny, por ejemplo, también que les produzca alguna cosita
3: por ahí. Increíble.
1: No, por favor.
5: Con Obi.
3: Obi, ya que estamos aquí.
1: Obi,
0: estaría buenísimo. Y de, por ejemplo, de Colombia, aparte de Karol G, ¿con quién sueñan ese junte?
1: Yo creo que, o sea, Ryan ahorita está rompiendo feo.
0: Ay, sí.
1: O sea, mi gusto personal está rompiendo mucho.
3: Hay un panita por ahí que se llama Fedestar. Okay. Como más de nueva generación, le está metiendo durísimo. Vamos a hacer algo con él.
1: Con Jamie.
2: ¿Jamie?
0: ¿Quién es Jamie?
2: ¿Cuál Jamie?
0: ¿Quién es Jamie?
3: La de...
1: Jamie Montoya.
5: ¿La de Reina del Blog?
0: ¿En serio?
5: La canta, con la que hace la voz original, claro.
0: No, ella canta muy bien. Esperen porque aquí hay
5: un... No,
0: ¿ah?
2: Sí, ¿qué? Sí. Sí, claro. Sí, ya canta. Claro. Ella es la misma que canta. No, la, pero la actriz.
0: ¿Te imaginas? O me están molestando.
1: No, mentira, chamo. No, no canta. Ay, oye,
0: pero. Pero si son fanáticos de la serie o qué? ¿O cómo es la vaina? Sí, bueno. Si llega ya.
1: Yo me la vi. Sí, vale.
2: Ay, la es buena
1: hasta
2: serie.
1: La tercera que. Muy triste.
0: O sea, los menores son fanáticos a la reina del
2: rock. Y próximamente hay un concierto, vea, con todo el elenco.
0: Tenemos concierto con ellos, con todo el elenco.
2: Concierto de todo el elenco.
5: Ahorita en octubre, sí.
2: Sí, señor.
1: Aquí en Colombia.
0: Claro, están llenando, están de gira, están por España y varios. Qué chévere.
3: Ah, bueno, y van ahí. ¿Ustedes van ahí?
0: Claro, obvio. Estamos aquí con lo del tema de lo de la calle.
3: Sí. Te la ves a de toditas,
0: ¿verdad? No me la sé toditas, no. Yo no sé. Ni me he visto la novela, coro, les digo todo.
1: De pan.
2: Ah, no, yo hombre. Sí.
0: No. Me pongo a leer mejor un libro. No, vete.
1: Ok.
0: Bueno, a las 9:17 minutos, sí. Vamos a dejarlos con los menores. ¿Nos vamos con una vaina o con qué nos vamos, pues, para que la
4: una vaina.
0: Se despida, pues... ustedes
2: no, con coño no. También, ¿eh? No. Con coño no nos vamos, con coño no vamos.
4: Una vaina, una vaina.
1: Una vaina, yo creo que puede ser una vaina.
0: Se presta. Pero vamos a irnos con una vaina.
1: Te presento a mí.
0: Gracias a los menores, hombre, no, mano, que llegaron bien, hoy aquí a través de la calle, que tuvieron el espacio. Y van a seguir de gira, ¿no? Y bueno, chévere porque también su música se conozca.
5: Sí. Claro, está bien.
0: Y sí, que, y que les vaya muy bien y tengan muchísimas
3: bendiciones. Muchas gracias. Gracias
5: por la oportunidad. Sociales, ¿sí o no?
0: Venga, tengo redes sociales
5: para que los sigan. Claro. Para que la gente sepa que ustedes son los del, trend. ¿Cómo son las redes sociales?
1: Hey, nos pueden encontrar en las redes sociales como Los Menores con un 3. En la última E. Vayan a escuchar nuestro EP Calladito Safari. Están todas las plataformas. Los queremos. Y nada, nos vemos por ahí.
0: Bueno, pero ya tienen a su Beto ahí. El parcero tiene como un flowcito para sí, eso. Solo se deja la esta y va con toda.
4: Sí, dale. Criminal.

0: 20 minutos, ahí estaban. Hombre, Papachito, ya para ir cerrando con sí. musiquita y con
1: cuadras. Con sabrosura,
0: sabrosura, hombre, con sí. los muchachos desde Venezuela. Sí, para todos bien. Los oyentes y televidentes de la calle que también están siendo tendencia. Todo lo que está en tendencia.
2: Ajá, está, mijo.
0: Aquí está en el Club de la Calle. Vamos a una pausa. Y nos vamos a hablar de Abelardo.
2: Sí, señor.
0: ¿Cómo así que hay una línea de ropa? ¿Qué fue lo que trajo?
2: Emprendimientos, muchachos. Amigos oyentes de la calle, emprendimientos presidente? Con ese man da para todo.
0: ¿Cómo?
2: Da para todo. Entonces, muy pendientes que ya salió el emprendimiento de Abelardo.
3: Sí, pero no de los relojes.
0: Es así como que para que tires.
2: Un outfit.
0: ¿Outfit de Abelardo?
2: Sí, Abelardo dijo, costureros, procedan. Y sí, señor.
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0: Oiga, cantinero.
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1: Procedentes de Luisiana, Estados Unidos, un dato documentado durante su elección en el conclave 2025. En el comentario, 9:44 minutos, nos vamos para la fonda más generosa. Sí, bueno, la vamos. Fonda más sabrosa, la fonda del señorazo.
2: Sí, señor Milloncito, vea, yo ya tengo el plan armado y oigan, pues, parceros, porque ustedes también se tienen que sumar a este plan, porque el 7 de noviembre les voy contando, nos vemos en la fonda del señorazo con Luis Alfonso. Vamos a prender el Coliseo Med Plus y a convertirlo en la fonda más grande de Colombia, vea, del mundo, me atrevo a decirle. 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
2: 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Nos vamos para la fonda de señorazo, Milloncito y Papacho.
1: Vamos. Ay. Bueno,
2: vamos,
1: muy
2: a ver
1: bien.
2: ¿Quién tiene la garganta más grande?
3: Bueno,
2: pues hay que alistar garganta, bueno, yo
3: sí,
2: no.
3: Sí, claro, para cantar, para el guarito, para chupar,
1: para guaro, meter guarillo,
3: sancocho, empanada.
1: Bueno, cerramos, vamos a actualizar aquí algunas noticias para los oyentes y televidentes de la calle, lo que está en tendencia.
4: Señor.
1: John Jairo Torres, hablamos de la muerte de el exalcalde de Yopal.
3: Sí. Ay, sí,
1: John
3: señor.
1: Jairo Torres, víctima de ataque sicarial, el exalcalde de Yopal, falleció. Ahí vamos a poner de nuevo las imágenes del momento exacto. Falleció en el hospital regional luego de resultar gravemente herido en un ataque armado en su finca.
2: ¡Qué susto!
1: Atención, oyente, John Jairo Torres, conocido como John Calzones, le dicen John Calzones, aclaramos, no es un alias, no es un apodo, pues, así como en los pueblos, que usted le pone, por ejemplo, a mí me decían Tornillo.
2: Tornillo. ¿Y por qué te decían Tornillo?
1: Que porque cuando pequeñito yo andaba desnudo y me decía en el pueblo, pero siendo un niño, me preguntaban, ¿qué tiene ahí? Yo decía, un tornillo.
2: Ay, desde la inocencia.
1: Tornillo.
2: Bueno, ¿y a ese hombre por qué le dicen entonces John Calzones?
1: Porque vendía ropa de interior femenina, entonces así le pusieron, así lo apodaron. Y fue alcalde de Yopal en su momento, Casanare, y murió este martes 29 de septiembre luego de ser víctima de un atentado sicarial en su finca La Selvita, ubicada en la jurisdicción de la capital del departamento. El exmandatario recibió 4 impactos de bala que comprometieron varios órganos y falleció a las 12:23 del mediodía, según confirmó el gobernador de Casanare, César Ortiz. Por otro lado, mis queridos amigos, oyentes y televidentes, la noticia internacional: terrorista a bordo del Fly Dubai quería estrellar el avión y matar a israelíes, dice el ministro. Medios israelíes citan a funcionarios de seguridad para apuntar a un posible intento de secuestro del avión por parte del copiloto, que tendría nacionalidad omaní y habría apuñalado al piloto, emirati. Pues amigos, estas imágenes que se han visto en diferentes videos en las cuentas de X, y aquí pues los vamos a enseñar, de lo que fue una imagen grotesca también. Ahí está el blur de ese momento preciso donde se ve en la cabina. Muestra la violenta pelea sangrienta con uno de los pilotos visto empapado en sangre. Este vuelo de Fly Dubai de Dubai a Tel Aviv se vio forzado a desviarse hacia Arabia Saudita después de lo que las autoridades describieron, escuchen bien, como un incidente violento entre dos pilotos. La aeronave cayó en picada desde 34.000 pies, muchachos, hasta alrededor de 16.600 pies, y transmitió una señal de emergencia, lo que llevó a Israel a desplegar aviones de combate. Y entonces ya se está diciendo que obviamente pues este copiloto, al parecer, iba a estrellar el avión allá en territorio israelí. Entonces, qué tremendo. Susto. Dice un funcionario israelí, le dijo a CNN que no se trató de un secuestro, llamándolo un incidente interno de personal. Pero el Jerusalén Post informa por separado que las autoridades están investigando si un piloto pretendía apoderarse de la aeronave para un ataque al estilo del 11-11.
2: Totalmente, se siente el mismo pánico y si la misión era esa, se logró. Recordamos las torres gemelas con esto que estamos viviendo en este momento. Qué miedo, gracias a Dios todo está bien, afortunadamente.
1: No, está diciendo Edith. Sí. Dice, soy colombiana en Israel y acá es la noticia del momento. Gracias, Edith, por tu información que nos compartes a esta hora. Ella está allá en Israel y nos dice que, claro, es noticia del momento, oyentes y televidentes de la calle. Tenemos nuestra encuesta, estábamos hablando del Papa hace un ratito ahí también en TikTok para que la gente también opine si sobre el Papa ignoró al sacerdote de color afrodescendiente, ¿cierto? Que en este momento pues está haciendo tendencia, amigos, oyentes
2: señalado
1: y televidentes de la calle.
2: De racismo, milloncito. Así de delicados son las acusaciones en redes sociales. Las opiniones están divididas. Claramente aquí proyectamos los videos de apoyo para que usted tome sus conclusiones y debatamos juntamente sobre este tema. Sí, si a usted le parece, si está a favor de los comentarios de racismo o no. No hay ninguna declaración hasta el momento de parte del Papa León XIV, para que usted sepa, ni ninguna institución hasta el momento. Seguramente más adelante, por un caso tan viral en redes sociales, muchachos, vamos a escuchar algunas declaraciones.
1: Y la otra tiene que ver, ayer hablábamos del Fondo Nacional, del Fondo Monetario Internacional, perdón.
3: Sí. Ah, sí, verdad.
1: Pedir ayuda al Fondo Monetario Internacional es la pregunta. Comité Autónomo de la Regla Fiscal responde a anuncio de Las Priella, el presidente de Colombia, para frenar o pedir un préstamo para ese déficit fiscal de platica que tiene el país y que aquí pues uno se bota en el agua sucia unos a otros, los del pasado gobierno y los del presente gobierno. Ayer conocimos las posiciones y ahondamos en el tema. Vamos a ver qué pasa.
2: Un poquito más fácil y digerible para aquellos que somos desconocedores del tema, como para entender esta deuda, este crédito internacional, qué es, qué no. Hasta ahora es una noticia que está en desarrollo y que obviamente tendremos aquí minuto a minuto qué pasa.
1: Y miren, Papacho y muchachos, ya finalizando, dice, Colombia enfrenta un déficit fiscal cercano a los 200 billones de pesos. Papá. 200 billones de pesos para el 2027. Y que un eventual crédito del Fondo Monetario Internacional podría implicar compromisos de ajuste en el gasto público y los ingresos tributarios.
3: Y hablamos también de moda, ¿no?
1: ¿Qué pasó?
3: Sí, hablamos de moda, está en tendencia el nuevo, el outfit del presidente. Para que lo vean en nuestras redes sociales va a estar ahí la notica. Por si usted está antojado, le gusta, le llama la atención o no. En Cali salió el emprendimiento de el outfit del presidente, su camisa verde, pantalón militar. Entonces también se habló de ese tema para ver si les gusta o no.
2: Oigan,
3: les gusta.
1: Ojo que me están. ¿Sí? Ya va a terminar con dos informaciones.
2: Sí.
1: Me están diciendo que por acá, Belleza Isa, gracias Belleza por escribirnos en TikTok. Nos pueden seguir y los que están ahí. Confírmame si es verdad que murió el padre Jaramillo, Johncito. Del Minuto de Dios, que lo tuvimos acá también en algún momento, ¿cierto?
2: Sí.
1: Pero hasta el momento no se conoce información, pues busque, pero no sé a dónde te llegó la información que murió el padrecito Jaramillo, hombre, que él es muy conocido por su minuto, por el tema del Minuto de Dios.
2: Correcto, Milloncito,
1: pues. Que sale en pantalla todas las noches dándonos la bendición a los colombianos. Dios no quiera, hombre, dar esta noticia, qué triste, pero no, pues hasta el momento
2: hasta
1: no.
2: Hasta el momento no, el padre Diego Jaramillo Cuartas no ha fallecido, no tenemos ningún registro de eso. Ya celebró sus 94 años. Pero hasta el momento
3: no, no ha salido nada, ¿no?
2: Sí, todavía no hay nada oficial y como dice Johncito, ojalá tengamos que dar esas noticias aquí en vivo, al aire.
1: No, esperemos que no. Es información de pronto que se está filtrando y tengan muy en cuenta siempre las fuentes. 9:53 minutos. Bueno, muchachos, vamos cerrando ya el club. Este miércoles, mañana tendremos jueves de TVT.
3: Sí, señor.
1: Y mañana empezaremos ya porque estaremos también, hablamos de los BTS.
2: Sí, señor.
1: Que ya vuelan. Ayer estaban volando para Colombia y las chicas del ARMY como locas con los BTS.
2: Enloquecidas. Y en las calles se ve, porque si usted pasa por el Estadio del Campín se da cuenta que ya todo está preparado, que la logística está lista, está cerrado, están las cercas para que usted sepa cómo va a ser la distribución, la producción, y no se asombre si en estos días va a empezar a ver gente literalmente con el cambucha ahí, como decimos coloquialmente. Oiga, sí. Haciendo fila, porque eso se va a empezar a ver, milloncitos. Ya la ciudad está más que preparada para esos conciertos. Y también se viene octubre, Johncito. Recuerde que tenemos las nuevas secciones de
1: vamos a tener de misterio. Vamos a irnos con las cosas de misterio aquí en el Club de la Calle. Muchachos, va a cerrar con algo que se está haciendo tendencia.
2: Ay, ¿qué pasó?
1: Hablando de informaciones falsas o informaciones que se están difundiendo.
2: Sí.
1: Yo no sé si esto es verdad. Esto se sacó de X. Yo, a ver. Y para que me ayuden a buscar, sí, ¿no? Me pasan esta siguiente fotografía que me parece indignante y totalmente en desacuerdo. Si es verdad, o sea, esta vaina tremendo para esta marca. Si es un montaje, me parece también muy denigrante, muy mal hecho. ¿Qué? Y lo peor que hayan puesto, porque dice acá, Oscar Cucaita dice, insensibilidad, atrevimiento en España. Hay una marca de cigarrillos que se llama Guess.
3: Sí.
1: Usan la imagen del profesor Luis Fernando Montoya. Recordemos que el profe Luis fue el que llevó al campeonato de la Copa Libertadores a llevarse la Copa Libertadores al Once Caldas, y que por unos desadaptados que fueron a atracarlo llegando a su casa, ¿se acuerdan? Que
3: le pegaron
1: un tiro y lo dejaron prácticamente inmóvil, o sea, sin movimiento en sus piernas. Él ha tenido un proceso muy bonito, es una de las, le han llamado el profe de la vida, ¿no?
3: Sí.
1: Porque pese a toda esta historia tan triste, tan también, dura, donde su familia ha llevado un proceso, han llevado todo un tema, pues el profe siempre ha sido una persona tan dispuesta y tan bella.
3: Salió adelante,
1: y que hoy esté esta imagen rondando en redes sociales, me parece terrible.
2: Indignante.
1: E indignante, si es verdad. Si no, también, si han hecho este montaje, me parece súper indignante.
3: El simple
1: hecho
3: es que lo usen como imágenes, era abusivo, hermano.
1: Dice acá, la marca de cigarrillos Guess usa la imagen del profesor Luis Fernando Montoya para decir que fumar provoca invalidez. ¿Qué? Una desfachatez cuando todos sabemos el por qué el profesor en su momento quedó así. Etiquetan al Once Caldas y al Club Atlético Nacional.
2: Qué delicado.
1: Ya averiguaron delicado.
2: Sí, ¿verdad? Estoy averiguando, dicen? Y al parecer sí, hay indignación. ¿Sí es verdad? Porque eso es real.
3: No, buscando
2: y al parecer se tomó el atrevimiento directamente esta marca de cigarrillos en España. Sí.
1: Uy, no,
2: de usar
1: parce,
2: una de estas imágenes.
1: No.
2: Que, como dice, ahí mismo nos acaba de leer, Johncito, sabemos el porqué de la invalidez del exentrenador.
1: Oiga, yo sí cierro el programa con este tema, porque me parece, y si nos están viendo desde Manizales, ¿cierto? La ciudad del profe y la familia, hombre, pues para que también de pronto, y los medios de comunicación, tomen acción, y eso sí es verdad. Si están, como dice, estamos chiviados y esto es un montaje, un simple montaje, también muy mal hecho el que haya hecho este tipo de montajes.
3: Pues muchos medios de comunicación acá en Colombia también están opinando sobre el tema. Entonces, ¿sí?
1: A ver, ¿qué dicen? ¿Qué dicen?
3: Por lo menos Fútbol Red dice, polémica por imagen de Luis Fernando Montoya en caja de cigarrillo. Entonces asumimos, Johncito, que sí es una información.
1: ¿Veras?
2: Sin embargo, mire que hay medios y hay como que declaraciones que están defendiendo, parce. Y dicen, vea, hasta el momento las autoridades y allegados no han confirmado de manera oficial si es la persona retratada en el empaque. Puede ser efectivamente una estrategia. Incluso lo atañen de una estrategia del colombiano, o si se trata simplemente de un parecido.
1: No.
2: Qué raro.
3: ¿Qué están diciendo?
1: Bueno, para los que llegan acá a las redes sociales, estamos hablando de esta imagen del profe, que le mandamos todos los saludos a la familia, a su familia, y si es así, parce, que se las clave en onda esa marca o al que haya hecho eso, parce.
2: Mira lo que dicen en redes sociales. J dice, estoy en España y sí he podido pelear por esa imagen.
1: Dice, se excusan con que es alguien parecido.
3: No, señor.
2: Ay, eso
3: no
2: es lo que está diciendo acá.
1: Perros, mano. Ay, dices, el profe.
2: Es que un parecido físico.
3: No, hombre.
2: No, pues es la viva imagen, ¿cómo así?
1: Bueno,
2: que
1: si es
2: físico,
1: parecido, pues entonces, Dios mío. Dice Kerman Rodríguez KR en YouTube, nos roban frisbee y ahora esto. Oiga, sí, es verdad.
3: Sí, los españoles que están cogiendo de temas, ¿no?
1: Desde 1492.
3: Shakira, devuelvas.
1: No, pero venga, sí. tremendo esto. Si es alguien muy bueno, que podemos estar equivocados, sí, claro, como dicen, sí, que sí, sí es muy parecido, pero eviten, entonces quiten eso y pongan otra cosa.
2: Sí, es cierto.
1: Porque sí estamos muy indignados. Dice JH Trans, dice, si es el profe, es la misma foto que hay en el cubo. Ah, ok.
2: Y mire, uy, que también no, dice,
1: qué perros.
2: Paralelamente, este caso se suma a los muchos cuestionamientos previos, o sea que ya han tenido denuncias y reportes anteriores presentadas por las personas directamente que dicen, oiga, están usando mi imagen, este soy yo y te aparezco acá, y también se excusan en que simplemente es un parecido, oiga, entonces es delicado, ya acumulan denuncias con usar imágenes que no están autorizadas de personas, de hecho, en un momento,
3: con enfermedades durísimas,
2: no, este asunto de verdad,
3: España que
1: muy bien. Vamos a ver, y también pues los que tengan oportunidad de pronto en España de contarnos, pues estamos ahí dispuestos. Dice, todos los colombianos que andan en España, devuélvanse. Ja, ja, ja, Sandra Treana 8268 en YouTube. Cerramos encuestas, gracias. Dice Valles 1937, Johncito, busquen las noticias del cubo, que ahí está la fotografía, que es esta fotografía, la del profe. Y bueno, le mandamos un saludo a su familia, hombre, y si es así, hay que hacer algo, porque la imagen de una personalidad tan querida, tan bella, y que nos regaló tantas alegrías y nos sigue regalando, porque pese a estar digamos en esa condición, después de unos desadaptados que le dispararon por robarle un dinero al profe. Ajá. Pues veo que no, o sea, no deberían pasar este tipo de cosas,
3: tiene sentido,
1: muchachos.
3: No.
1: Sí, está, yo sí me la pongo mala ahí para que si es así la marquita o la vaina que se están ahí, parece que les caigan duro.
2: Ya va a las autoridades, revisen el caso,
1: Listo, nos vamos.
2: Sí,
1: muchachos.
2: Tenemos
1: señal horaria.
2: Sí, porque son las 10 en punto y usted sabe qué significa. 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Son las 10 de la mañana en punto aquí en la calle.
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1: Son las 10 de la mañana, 19 minutos. Muy buenos días. ¿Cómo está Colombia? ¿Cómo amanece? Mi gente linda, qué delicia acompañarlos aquí en la calle La Manda Más. Vengo recargada inscribiendo a mis callejeros por ese millón de pesos, boletos para conciertos. También traigo chismecitos, noticias de sus artistas favoritos, así que vengo recargada en la calle La Manda Más. ¿Qué quieren escuchar en esta barra libre? Cuénteme de una. Mándeme notita de voz al 315-770-42 y ya habilitada las líneas para que de una me diga: Jennifer, inscríbame, yo quiero ese millón de pesos, boletas para los Tigres del Norte, boletas también para Luis Alfonso, aproveche, aproveche. Tenemos boletas, pero eso sí, no se confíe, el concierto ya es el 7 de noviembre. Después diga: ay, es que Jennifer no me dijo nada, no me avisó. Ya, le cuento que hoy es 30 de septiembre, se nos acabó el mes, mañana arranca octubre y esto se acabó, mi gente. 10 de la mañana, 20 minutos, recibo llamadas al regreso. Apúntese, anota el teléfono si aún no lo tiene, 652-8525, porque en este miércoles, ombligo de semana, se nos fue septiembre. Oiga, yo quiero que usted me cuente, se nos fue el mes y yo, ¿qué? O sea, ¿qué, qué pasó? ¿Qué le faltó? ¿Qué hizo? ¿Qué siente en su vida? Se acabó septiembre y yo, me di cuenta que soy una hormiga gastona, que yo sí gasto, por Dios. Quiero que me manden nota de voz porque ese es el tema de hoy, 30 de septiembre, aquí en la calle, señoras y señores. 10 de la mañana, 20 minutos, saludos a los callejeros que se acaban de conectar. Por acá me están pidiendo buena música y yo arranco esta barra libre con buenas canciones. Por eso llega Capo, eso que se llama Reina. Música en tendencia, música en la calle, la música que te gusta, al aire, la calle, La Manda Más.
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2: Diez de la mañana, 38 minutos, señores. Hoy es 30 de septiembre. Se acabó el mes y yo quiero que me llames, me cuentes. Bueno, cuéntame, se acabó el mes y la dieta, ¿se pudo o no se pudo? Se acabó el mes y no cumpliste con lo que te prometiste desde enero. Se acabó el mes y seguimos esperando que nos pague. Se acabó el mes y usted volvió con el ex. Dios mío, se acabó el mes y no bajó ni un kilito. Se acabó el mes y por fin soltó a ese tóxico o a esa tóxica. Se acabó el mes y yo quiero que me mandes nota de voz. 315-770-42 y llámame. Aprovecha, cuéntame. Se acabó el mes y yo. Y también me puedes decir a qué te inscribo. Te inscribo, pero si me dices se acabó el mes y qué pasó en tu vida, cuénteme pues. 652-8525. Inscríbase por los regalitos que tengo. Boletas, dinero. Aprovecheme que estoy inscribiendo a mis callejeros. Así que hoy miércoles de inscripciones. 652-8525. Voy con llamaditas. ¿Quién conectado a esta hora? 10 de la mañana, 39 minutos. Llamaditas. Se acabó el mes y yo les juro que bajé de peso. Sí, bajé de peso. Estoy, vea, firme en el gimnasio. ¿Quién dice la calle? Buenos días.
3: Hola, buenos días.
2: ¿Con quién tengo el gusto?
3: Con Fernando.
2: Hola, Fer. Se acabó el mes y tú, ¿qué hiciste? ¿Qué pasó?
3: Se acabó el mes y no he ganado el medio millón de pesos.
2: ¡No! ¿Será que este viernes, este 2 de octubre es el día o el fin de semana te vas a llevar esa plata?
3: Sí.
2: Crucemos, de Dios, sí. Crucemos los dedos. Pero además de los regalos de la calle, se acabó el mes y tú, ¿qué pasó? ¿Qué hiciste? ¿Qué no hiciste? ¿Qué te faltó? Quiero que me cuentes.
3: Se acabó el mes y terminé un proyecto, gracias a Dios.
2: ¡Ay, pero qué bendición! ¡Qué bendición! Hay que aplaudir eso. Las buenas causas. Claro, sí. Listo, mi corazón. Entonces te inscribo para el dinero en efectivo, ¿cierto?
3: Por favor.
2: Pero claro que sí, por su pollo. No me cuelgues, ya te tomo los datitos. 10 de 40 minutos, ¿quién conectaba a la calle? Buenos días. Hola. Hola, buenos días. Hola, buenos días, ¿con quién tengo el gusto? Amor, ¿cómo te llamas? Aló, hola mi amor, ya regreso contigo. Mándeme nota de voz, inscríbase, llámeme 652-8525. Hola, la calle, buenos días, ¿quién por aquí conmigo?
4: Buenos días, sí.
2: ¿Cómo estás?
4: Fanny Hernández.
2: Hola mi amor, ¿cómo estás? ¿A qué te inscribo, mi corazón?
4: Muchas gracias. Quiero para ir al concierto de Luis Alfonso.
2: Listo, mi vida, la inscribo de una. Y que se escuche en su calle. Hoy 30 de septiembre. Se acabó el mes. Se acabó el mes y usted. Usted siempre pegadito a la calle, ¿cierto? Eso, como me gusta. Ya lo sigo inscribiendo, regreso con más de la buena música. Porque hoy es miércoles en la calle, la manda más.
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21: Bueno, señoras y señores, 11:15 de la mañana, 11:15. Necesito que usted actualice cuaderno conmigo, porque si usted no se ha enterado de lo que está pasando en el mundo con sus artistas favoritos, Jennifer Smith se lo cuenta, claro que yes. ¿De qué se habla en las calles? ¿Qué está pasando? Arranquemos, porque yo necesito que usted esté dateado. Dateado. Además que se inscriba por los regalitos de la calle, también quiero que sepa lo que está pasando en el mundo. Y esto me gusta, Les cuento chismecito rapidito. Shakira y Maluma volverán a compartir escenario. Nos encanta ver a este dúo maravilloso. Y esto de fondo que se llama Agua, canción que hace Maluma y Shakira. Súper deliciosa, espectacular para escuchar hoy miércoles. Y les cuento rápidamente que Maluma será invitado de Shakira el 9 de octubre durante la residencia de la barranquillera en Madrid. La expectativa está puesta porque todo el mundo quiere que interprete no solamente su nueva canción Agua, sino las viejitas como Chantaje, Clandestino y esto que se escucha bien bueno. Ay, ay, ay. La residencia, pues, ya ha recibido artistas como Laura Pausini, Alejandro Sanz y Manuel Turizo. Pero falta la acuática colombiana, paisita, ¿no? Pues Manuel Turizo es colombiano, es monteriano, pero ustedes saben que ellos tienen un match, son buenos amigos y se nota, se nota. ¡Ay! ¡Ay! ¡Ay! Me encanta esas colaboraciones y me gusta. Eso está pasando y de eso se habla hoy en las calles, Pero también les traigo una noticia y esta sí me pone un poquito triste, y es que escuche con atención. Bueno, más que decirles algo, Si usted le gusta la música popular, imagínese que Genzy Ramírez se salvó de un grave accidente. Se habla en las calles que el cantante colombiano de música popular viajaba con su agrupación después de una presentación cuando el vehículo tuvo que esquivar una motocicleta en la vía entre Argelia y Balboa, Cauca. La camioneta salió de la carretera y quedó detenida en el terreno y la vegetación. Genzy y su equipo de trabajo sufrieron algunos golpes y heridas leves, pero ninguno está reportado con un estado grave o ninguno perdió la vida, gracias a Dios. El artista de música popular Genzy Ramírez se libró, se salvó de un grave accidente y gracias a Dios está bien, algunas heridas, pero todo bajo control. Las autoridades y demás están encargados de ver qué pasó, cómo sucedieron los hechos, pero hasta ahora, buenas noticias, está bien de salud. Vea, un accidente le puede pasar a cualquiera y nos alegra que esté todo muy bien con Genzy, artista de música popular, con esto que algunos hemos escuchado. Me voy, no me quedo, música popular en la calle, de eso se habla en las calles, pero venga que le tengo más chismecitos. Imagínese que Rafa Pérez y Elder Dayán van a dar un concierto gratis. Ambos artistas de la música vallenata pues van a encabezar un concierto gratuito el próximo sábado 10 de octubre en el Camellón del Comercio de Girardot. Este espectáculo hará parte del Reinado Nacional del Turismo que se va a realizar del 8 al 11 de octubre. Mejor dicho, si a usted le gusta el vallenato, Rafa y Elder Dayán se van de gratín al gratiniano, como nos gusta. Un buen concierto justamente en el Reinado Nacional del Turismo. De eso se habla en las calles y te lo contamos aquí en la calle La Manda Más. Shakira con Maluma, Genzy Ramírez que se libró de un grave accidente, Rafa Pérez y el de Dayan darán concierto gratuito. Ya tiene tres datitos y se enteró aquí en la calle La Manda Más. 11 de la mañana, 19 minutos. Voy con más de la buena música en la calle y al regreso les traigo una invitada especial de una telenovela que nos tiene antojados a todos, de María la Caprichosa. Sé que te las estás viendo. Yo sé, somos dos. Así que ya les cuento más detalles al regreso aquí en la calle 96.9.
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1: Son las 11 de la mañana, 26 minutos. El tiempo va volando, señores. Hoy es 30 de septiembre, se nos acabó el mes. Ya llega octubre recargado. Y se va yendo el día, los meses. Y usted no me ha llamado para llevarse todo el dinero que tengo. ¿Qué espera? Llámeme. Pégueme una llamadita, 652-8525. O mándeme una notita de voz. Aquí estoy, Jenny. Regáleme 1 millón de pesos, 500,000. 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Póngase intenso, que a mí la intensidad me guste, pero inscríbase. 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La manda más. Oiga, yo sé que usted y yo, venga, echemos chisme un ratico. Estamos pero pegaditos a esta telenovela en Caracol Televisión que está brutal, María la Caprichosa, que a mí me encanta. O sea, qué telenovela tan linda. Y justamente estamos viendo en cada capítulo nuevos personajes, personajes que nos encantan y personajes que, Dios mío, nos sacan un poquito de las casillas. Y uno de esos personajes es Gracie, pero quien le da vida a Gracie es nada más y nada menos que la queridísima Viviana Navas, que nos acompaña aquí en la calle. Bienvenida a La Manda Más, qué delicia tenerte acá con nosotros.
2: Gracias, Jenny, no, gracias por la invitación. Y yo vine por el millón de pesos
1: por
2: que
1: favor,
2: están regalando.
1: ¿Qué hasta hubo, Viviana?
2: ¿Me lo van a regalar? ¿O
1: se antojó
2: es?
1: Viviana del
2: yo
1: millón.
2: Me claro.
1: Vivi, hablemos un poquito de Gracie, hablemos un poquito de todo lo que está pasando con esta mujer en María la Caprichosa. Cuando te dan el reto de interpretar y darle vida a una persona tan polémica dentro de esta telenovela, cuéntanos de ese reto de darle vida a Gracie en María la Caprichosa.
2: Pues fíjate que a mí me encanta. Yo te digo que yo disfruto haciendo villanas, me parecen supremamente divertidas. Todo el mundo me odia. No me importa.
1: Pero en la vida real la gente te encuentra en un supermercado y usted, Gracie, ¿te ha pasado?
2: Pues me ha pasado, sí, me han pasado que en la peluquería me dicen, usted es el diablo. ¿Ah? Me dice, estoy aquí al lado del diablo. No. Pues, o me escriben por las redes y me dicen, la odio. O sea, qué fastidio de vieja, qué cólico. O sea, todo me dicen de todo.
1: No, pero entonces, realmente, ¿a ti te halaga eso? ¿Te da risa o te lastima un poco?
2: No, a mí no me lastima.
1: ¿Tú cómo
2: de
1: que?
2: Lastimarme nada, me da risa.
1: Lo hice tan bien que generé el odio de la gente, ¿eh?
2: Sí.
1: ¿Por qué Gracie cumple un papel tan importante en la historia de María la Caprichosa para los callejeros que no se han visto la telenovela, que aún no saben y quieren entender un poquito de esta historia tan linda que noche a noche se está transmitiendo por Caracol Televisión?
2: Mira, yo creo que, tú me preguntas por qué, yo creo que ella siempre en una historia tiene que haber la contraparte, tiene que haber la otra polaridad. Porque si no, el héroe de la historia tendría el camino muy suave, aunque hemos visto que María no la ha tenido suave en todo su caminar, pero digamos que dentro de su gremio ella tenía que tener a alguien que le pusiera una piedrita en el zapato, porque todo no podía ser fácil con todas las empleadas domésticas.
1: Total.
2: Entonces ahí aparecí yo, mi amor. Porque yo me tengo que hacer notar y entonces...
1: No, y Dios mío, y genera mucho odio. De verdad, qué buen papel, Viviana, me encanta. Gracie le da vida a las muchas mujeres de clase social que, oye, a las empleadas domésticas las tratan horrible.
2: Sí.
1: O sea, las tratan mal. Sí. Es una realidad. ¿Has visto? O sea, ¿de quién se inspiró Gracie y Viviana para hacer este papel?
2: No, mira, mi vida, Gracie sufre del síndrome de Doña Florinda. Doña Florinda, los que veían El Chavo del Ocho, ella está en un barrio bien jodido, que es el vecindario, ¿cierto? Pero ella, a todos los del barrio les huelen feo y ella se cree de mejor familia, ¿verdad?
1: Total.
2: Miente para aparentar. Entonces, yo me inspiré en Doña Florinda, mi amor, si me estás preguntando.
1: Dios, me encanta. Pero hablemos ahora un poquito de Viviana Navas, la actriz espectacular que ha hecho papeles maravillosos, ha actuado en Pedro el Escamoso, Chica Vampiro, La Nieta Elegida, Paraíso Blanco, ahora en María la Caprichosa con papeles espectaculares. Una mujer que lleva más de 30 años de vida artística, Vea, sagitariana, divina, churra, tolimense, de Colombia para el mundo. Pero, ¿en qué anda Viviana hoy?
2: Mira, yo terminé hace unos meses un proyecto para Netflix con Dago García Producciones que se llama ¿Cómo perderlo todo?
1: Okay.
2: Es una comedia basada en la novela ¿Cómo perderlo todo? De Ricardo Silva, que va a estar muy buena. No sé cuándo la van a lanzar. Eso ya lo terminé. Ahora entré a la etapa de sufrimiento, mi amor, la de los actores, la de siempre, como y qué sigue ahorita actualmente para Viviana, no, todavía no lo sé, estoy aquí a la espera de que el destino me sorprenda. Sin embargo, mientras eso, estoy con mi proyecto, porque yo también soy terapeuta, hipnoterapeuta, entonces he estado muy enfocada en sacar mi proyecto de hipnosis para la reducción de estrés, que ya está listo, y he estado pues muy pila. Como
1: uy,
2: con eso.
1: Mejor dicho, una actriz polifacética, como nos encanta. Vivi, cuando los actores no tienen proyectos, cuando aún una grabación no ha salido y esa transición entre un proyecto y otro, ¿cuánto tiempo se puede tomar aproximadamente o no hay una fecha específica?
2: No hay fecha, mi amor, no hay fórmula. Es aprender a vivir en la incertidumbre.
1: Okay.
2: Es aprender a confiar y que todo va a estar bien. Y igual también, por eso es importante que desarrollemos como otras cosas, ¿no? Entonces yo aprendí como a meterme como en mi otra pasión, que es todo lo que tiene que ver con el comportamiento humano, psicología, mentalismo y todo eso.
1: Total.
2: Entonces como que ahí como compenso, ¿no?
1: Es que cosas. Es una situación difícil para cualquier actor que, bueno, hace un protagónico, un papel importante en cualquier telenovela, pero termina la grabación y luego ¿qué? ¿De qué vivo? ¿Qué voy a hacer? ¿Qué haces en ese tiempo cuando no llegan proyectos, además de estar muy fuerte en esa faceta holística? ¿Cómo has aprendido a manejarlo? Porque el estrés a todos nos consume.
2: A todos nos consume, claro que sí, ¿no? Yo he tenido momentos de estrés terribles, por eso fue que creé mi programa, ¿no? Entonces,
1: me encanta.
2: Sí, claro, yo dije, no, el estrés y la ansiedad es una cosa que puede afectar mucho a la gente y por eso lo creé, para que la gente aprenda a regular su sistema nervioso. Entonces, en esos periodos es importante en que nosotros como creativos, pues nos encontremos más con nuestro artista interno, y sepamos que también sabemos hacer cosas. Entonces, digamos, a mí me gusta escribir, me gusta estudiar, estoy terminando una maestría ahorita en programación neurolingüística,
1: ¡wow!,
2: en hipnosis ericksoniana. Entonces, pues yo me la paso pues realmente ocupada y también creando, ¿no? Porque el artista tiene que crear, así no esté actuando o esté o no esté haciéndolo frente a cámaras.
1: Vivi, si mis oyentes televidentes les interesa todo ese tema de la vida holística, el tema de trabajar el estrés y trabajar con alguien que vive una vida bastante intensa, pero que ha aprendido a manejar su estrés, ¿dónde te contactan? Quiero más información. Qué rico apoyar esa otra faceta de Viviana, además de la actuación, esta vida holística que a muchos nos interesa.
2: Ay, gracias, Jenny. Mira, es muy fácil en mis redes sociales, en mi Instagram, que aparezco como @vivinaos. Con B grande, lo mismo en TikTok. Y también en mi página web, vivianavas.com, yo ya tengo montado mi programa de hipnosis para la reducción de estrés. Además, lo di, mijita, a precio regalado.
1: Me encanta. Y descuento para la gente de la calle, además, Vivi.
2: Además, sí, eso ya es mejor dicho. Que,
1: me encanta. Sí. Vivi, la pueden ver cada noche en Caracol Televisión, en María la Caprichosa, 9:30, de lunes a viernes, para que no se pierda ningún capítulo. Así que la invitación, Viviana, a todos los televidentes, a mis oyentes de la calle, a que disfruten de esa telenovela que día a día nos muestra una realidad que es espectacular y que no se la pueden perder.
2: Claro que sí, a todos los oyentes de la calle, por favor, no se pierdan María la Caprichosa todas las noches, porque es una historia social muy inspiradora, porque de verdad que uno se siente muy motivado con la vida de María, todo lo que logró, y sí se puede cambiar la mentalidad en Colombia con respecto al empleado y el empleador, y me parece que eso marca algo muy importante, que Caracol esté haciendo este tipo de historias, y por favor, sobre todo, véanla por mí, por Gracie.
1: Favor. Bueno, ya. Dios mío, ahí se las dejo. No se pierda María la Caprichosa, una telenovela maravillosa en Canal Caracol, Caracol Televisión, y yo ya regreso por ese milloncito. Y,
2: bueno.
1: Y los oyentes quieren milloncitos y tenemos 2 millones de pesos este fin de semana aquí en la calle 96.9.
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1: Hello back, aquí estoy, 11 de la mañana, 50 minutos. Oiga, el tiempo se ha ido tan rápido que cuando me mira se me agua la boca. Bueno, quiero que me llames, llámame 652-8525. Aprovecha, inscríbete. Yo sé que estás en el carro, me estás viendo en tu casa, a través de la TET, donde quiera que estés conectado, quiero que te reportes. 652-8525 e inscríbase por los regalitos que tenemos. Inscríbase. No pierda la fe, no pierda la esperanza. Es el momento, llámeme ahora. Y cuénteme, se acabó septiembre y yo... Oiga, se acabó septiembre y yo me di cuenta que a veces uno en la vida se pone a pensar por cosas que nunca van a pasar y pasan, cosas bonitas. A veces somos más bendecidos de lo que creemos. Se acabó septiembre y yo tengo salud. Eso es un regalazo. Se acabó septiembre y yo tengo donde dormir, donde bañarme. Tengo ropa que ponerme, ropa limpia. Eso es una bendición, ¿eh? Llámeme y cuénteme usted. ¿A qué lo inscribo? Y también quiero que me digas, se acabó septiembre y tú qué. Cuéntame algo bueno. Llenemos esta emisora de buenas noticias. Pégame una llamadita. 652-8525, llámame, 1151, y dígame, Jennifer, se acabó septiembre y yo, pa, o una noticia que le haya pasado, Jenny, la verdad es que yo perdí el trabajo. No, Jenny, yo me gané un contrato. Uy, no, Jenny, a mí se me falleció un familiar. No, Jenny, a mí al contrario, me novié ese mes. Jennifer, me dejaron. Jennifer, me casé. Vea, usted me puede llamar y decirme, Jennifer, vea, se acabó septiembre y yo, y tíreme una buena noticia. Hoy 30 de septiembre, qué delicia. Y también aprovecho y le inscribo. Jenny, quiero el millón de pesos y me comenta el tema de hoy. No solamente por interés me va a llamar usted, jamás, somos los mejores amigos. 11:52, ¿quién dice la calle? Buenos días. Hola.
2: Buenos días.
1: ¿Con quién tengo el gusto? Buenos días.
2: Ingrid Collazo.
1: Ingrid, ¿cómo estás? ¿Cómo va tu último día de septiembre?
2: Bien, bien, en recuperación.
1: Eso. Ingrid, se acabó septiembre y tú...
2: No terminé la dieta.
1: Ay, no puede ser, Ingrid. Bueno, tenemos otro mes más, octubre. Aunque no creo porque llega diciembre. Tú sabes que el mes de la engordación se llama diciembre. ¿O no?
2: Ya tocó dejar para el otro año.
1: Ingrid, ¿a qué te inscribo? ¿Qué quieres, amor?
2: El millón del sábado.
1: El millón del sábado, mi vida. ¿Y qué se escucha en tu calle hoy?
2: La calle la manda más.
1: Sí, señores. Me encanta, me vas a llamar. Llámame porque yo quiero escucharte. Quiero que me digas dónde estás. Hello, la calle. Muy buenos días. Buenas, buenas.
3: Hola, Jennifer. Buenos días, buenos días.
1: Pero muy buenos días, ¿con qué tengo el gusto?
3: Con Carmen.
1: Hola, Carmencita. ¿Cómo está?
3: Bien, bien, bien, bien, trabajando.
1: Se acabó septiembre y Carmen, ¿qué hizo? ¿Qué pasó? Cuénteme algo que no sepa.
3: Algo,
1: sí.
3: Fui una feliz ganadora con ustedes.
1: Ajá, uy, pero ¿qué ganó? Cuente. ¿Qué se llevó?
3: El millón.
1: ¡Ah, usted fue de las afortunadas! Se nos llama a dar testimonio de que la calle sí cumple y sí le paga a sus callejeros. ¡Ah, me gusta! ¡Sí me gusta, Carmencita! ¡Qué firme! Carmencita, ¿y usted para qué me está llamando además si ya se llevó un millón de pesos?
3: No, quiero confirmar algo por interno de eso mismo.
1: Listo, perfecto.
3: Los datos,
1: por ok, favor. Listo. Escríbame al WhatsApp y hablamos usted y yo bien largo y tendido. ¡No me vaya a colgar! Carmencita, ¿ya almorzó? 11:54. ¿Desayunó bien hoy?
3: Sí, desayuno, sí. Almuerzo, ya casi todo llega la hora del almuerzo.
1: Muy bien. ¿Qué se escucha en su calle, Carmencita?
3: En mi calle escucha la calle.
1: ¡La manda más! ¡Eso! ¡Sí, señor! ¡Pam, pam! Ya regreso con más llamadas, más inscripciones y el tema de hoy, se acabó septiembre y yo, cuénteme cosas bonitas que le haya pasado o no tan bonitas, pero que me quiera contar, aquí lo escucho. 652-8525, al aire de la calle, la manda más.

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12:17 minutos, más conectado a la calle, feliz miércoles. Bueno, a esta hora quiero que me llamen 652-8525 porque ya se acabó septiembre y yo en septiembre hice muchas cosas buenas. También pasaron algunas que, ay, no están tan chéveres, pero quiero que me cuente. Hoy es 30 de septiembre, se acabó el mes y yo inscríbase, pero además quiero que me regale ese top 3 de las mejores canciones de Navidad. Señoras y señores, ya 85 días está a la vuelta de la esquina la Navidad. Yo voy con mi top 3, pero quiero que usted me llame y me diga, uy, Jennifer, mi top 3 de las mejores canciones para decir que ya llega diciembre. O sea, apenas usted escucha esa canción, de una, ya le pega el olorcito como a buñuelos, ya le pega como, no sé, el olor a las hallacas. ¡Qué rico! A Navidad, ese olor a Navidad que se siente. No me refute, el olor a Navidad existe. Para mí, el top 3 de canciones que apenas uno las escucha y de una llega el Navidad. Ya creo que ya se dieron cuenta. Pero creo que una de las canciones que apenas yo la escucho y digo, llegó Navidad de una, es esta. No sé, cada vez que yo escucho esa canción me da una nostalgia. Y les contaba ayer que a mí la Navidad me da nostalgia. Pero es que, bueno, hago parte de ese pequeño grupo de colombianos que la Navidad nos da tristeza. A mí me arruga el corazoncito y es normal. La Navidad me pone triste. Me alegra que se acabe el año, pero me da tristeza también. Y esa canción la escucho y digo, ya, se fue el año, ¿qué vamos a hacer? Dios mío, Navidad sin ti. Tú allá, yo acá, mi amor. Esa para mí debe estar en el top 3 de las canciones que nos dicen que ya Navidad está aquí. Otra de las canciones que yo escucho, y espero que usted también me mande su top 3, es esto. No, usted escucha esto de Rodolfo Aicardi. ¡Listo! ¡Ya! ¡La Navidad llegó! Jennifer, esto es para... ¡Estape, estape! ¡Tarán, tarán, tarán! Pasa mucho, Pero otra canción que yo siento que usted escucha y dice, la Navidad llegó, es... Ese es mi top 3 de canciones que uno escucha y dijo, uy, se fue el año, Dios mío, se nos acabó esto. Quiero que me llames al 652-8525. Llámame y cuéntame de una. ¿Cuál es el top 3 de canciones que tú me dices, uy, Jennifer, con estas canciones yo siento que ya Navidad llegó? Quiero escucharte y aprovecha para inscribirte por los regalitos aquí en la calle. Pégame una llamadita. 652-8525. Llámame ya. No, es que hay una cantidad de canciones que uno dice, o sea, demasiadas, demasiadas. Son muchas las canciones que ya nos dicen que Navidad llegó. Yo creo que otra también de Rodolfo Aicardi, es que Rodolfo Aicardi tiene tantas canciones, les juro. Cuando escuchamos, o sea, esta canción, les juro. No, ya, llegó la Navidad. Buñuelitos. Chocolatito caliente. Top 3 de canciones que nos dicen que ya la Navidad llegó. Yo creo que esa también, ¿no? O sea, digo yo. Digo yo, es que cuando uno escucha a Rodolfo Aicardi, ya se acabó esto. Cuénteme usted, llámeme 652-8525.

0: Usted me cuenta cuál es esa canción que le dice que ya llegó diciembre. Cuénteme, llámeme 652-8525 y deme su top 3. Quiero escucharlo. Usted me dice, Jennifer, mire, mi top 3 es este, este y este. Tres canciones que yo digo, ya llegó diciembre. Canciones que nos dicen que ya se nos fue el año. ¿Qué dice la gente linda de la calle? ¿Qué se va? ¿Qué se va? 1222, buenas, ¿cómo estás, corazón? ¿Cómo te llamas?
1: Hola, me llamo Diana.
0: Hola, mi Dianita, ¿dónde andas escuchando la calle?
1: Sí, me llamo César, manita.
0: Costeña, que vivan los costeños, caramba. Mi amor, top 3 de canciones que para ti ya llegó la Navidad.
1: Ay, manita, diciembre llegó.
0: Ay, esa creo que es de... Esta es... Ah, listo, ya sé cuál es la canción. Espérate, la voy a buscar de una. Mi amor, mientras busco la canción de diciembre llegó, que ya las brisas de diciembre de Moisés Angulo es una canción que nos dice, sí señor, se acabó esto, ¿qué vamos a hacer? ¡Dios mío! ¿A qué te inscribo, mi reina? ¿Qué quieres? ¿Qué necesitas?
1: Ay, amor, yo me quiero inscribir para el sábado, el milloncito.
0: ¿Y eso para qué? ¿Para qué lo quieres?
1: Ay, amor, la ropita de diciembre.
0: Ay, la ropita de diciembre. Desde octubre hay que comprarla. Hay que ser muy claros porque después se pone cara, ¿cierto?
1: Sí, porque estos fríos se pasan volando.
0: Sí, señor, estos meses se van en tren bala. Amor, primera canción, diciembre llegó. Dame dos más que te digan, uy, llegó diciembre. A ver si mis callejeros coinciden.
1: Ay, qué emoción.
0: Ay, no sé. Ya con esta nos dijiste todo. Diciembre llegó. Está a la vuelta de la esquina. Listo, mi amor, ya le inscribo entonces. ¿Qué se escucha allá en el César, amor?
1: Ay, amor, en mi calle se escucha la calle. La banda.
0: Listo, mi vida. 12:23, voy con más de la buena música, ya regreso, sigo inscribiéndolos a ustedes. Regáleme ese top 3 de canciones que, Dios mío, dicen que ya llegó la Navidad, se acabó el año. Los escucho, 652-8525, y ya regreso con más de la buena música, que en la calle la manda más.
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1: Ahí escuchábamos a Luis Miguel. Me encanta Luis Miguel, que seguirá de tour en el 2027. Nos tiene a la expectativa. Aún no hay ciudades ni fechas confirmadas, solamente el anuncio de que se va de gira el otro año. Así que mi primer tarjetazo será a nombre de Luis Miguel, Dios mío. Pero a esta hora, 12:42, estás conectado a la calle. Ay, llega eso de Moisés Angulo. Diciembre llegó. Bueno, necesito que me mandes nota de voz al WhatsApp de la calle y me digas cuáles son esas canciones que te dicen: uy, ya llegó diciembre, ya se acabó el año, Dios mío. Los escucho a través del WhatsApp de la Manda Más. Muy buenas.
2: Hola, Jennifer.
1: Hola.
2: Buenas tardes. Dios te bendiga, Jennifer. Mi top 3,
1: sí,
2: que me dice que llegó Navidad es cuando suenan las Tres Marías.
1: ¿Cuál es esa?
2: Jennifer, no sé si Lalita ayer le escribió. No sé si me habrá inscrito para el millón de pesos. Gracias, Jennifer, que
1: besos.
2: Tengas un excelente día.
1: Te igual, mi amor, si Lala no te inscribió, yo te inscribo sin ningún problema.
3: La música que más me gusta de Navidad, diciembre llegó.
1: Esta, ay, ay.
3: Esa es la que me gusta. Quisiera participar por el millón de pesos. Soy Cindy Sierra, para el grado de mi hija.
1: Listo.
3: Y Padilla, grado de quinto.
1: De una, mi Cindy.
4: Buenas tardes, la calle. La canción que recuerde que llegó diciembre es la Arbolito de Navidad que florece los 24.
1: Uy, es que se hace, es esa la canción.
4: Participar para el millón de pesos.
1: Listo, mi amor. De una, mi reina. Arbolito de Navidad, ¿qué me vas a dar? Oiga, los 50 de Joselito. La agrupación que más Navidad nos grita, ¿no? Bueno, 12:43, ya regreso. Además que los acompaña con buena música. Al regreso vamos a enfrentar a dos artistas del género urbano. Nos viene un versus interesante. Y es que les voy a anunciar la persona del año que los Latin Grammy en este 2026 le rendirán un homenaje por su legado y carrera artística es Daddy Yankee. En redes sociales están diciendo de que oficialmente por los siglos de los siglos Daddy Yankee es el rey del reggaetón. Pero hay muchos fanáticos de Don Omar que dicen: no señor, esta pelea se volvió a reavivir y yo necesito que usted me diga qué opina. Vamos a enfrentar a Daddy Yankee con nuestro querido, yo dije que Bad Bunny, no, a Daddy Yankee con Don Omar, y yo necesito que usted me diga cuál de los dos para ti es el verdadero rey del reggaetón. Al regreso vamos con ese versus que va a estar interesante, pero por ahora también regreso con inscripciones y más de la buena música en ese miércoles en la calle La Manda Más.
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1: 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En la calle ya es la 1:02 y en instantes regreso con ese versus a ver cuál de los dos artistas se va a llevar el primer puesto aquí en la calle. ¡Ya regreso!
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1: Vas conectado a la calle, 1:07 p.m. Ha llegado el momento, señoras y señores, el momento de... el momento del versus del miércoles que tanto esperamos. Y todo nace porque la persona del año para los Latin Grammy, a quien se le va a rendir un homenaje por su legado, carrera artística, es a Daddy Yankee en este 2026. Justamente este 12 de noviembre serán los Latin Grammy en Las Vegas. Y Daddy Yankee es la persona del año, que es un día antes, sería el 11, que se le hace el homenaje a toda la música y la historia del DIY. Daddy Yankee. De Daddy Yankee, pero ¿sabes? Es el primer artista urbano en la historia que se le hace un homenaje como persona del año en los Latin Grammy. O sea, hay niveles. En redes sociales entra la polémica que por qué Daddy Yankee, no Don Omar, si Don Omar también ha luchado a la par de Daddy Yankee. Ustedes saben que toda la vida ha estado el rifirrafi, así como si eres de Cristiano o eres de Messi, si eres de Daddy Yankee o eres de Don Omar. Así que, señoras y señores, llegó el momento en la calle de definir quién de los dos se lleva el premio.
2: Dos artistas frente a frente. Solo uno puede ganar. ¿Quién pega más duro con sus canciones?

Dios mío de mi vida. Esto se pone calientillo. Así que habilito el WhatsApp. Quiero notas de voz. ¿Usted por quién vota? ¿Quién realmente para ti es el verdadero rey del reggaetón? Y para eso yo te voy a colocar cancioncitas que te van a decir: uy, Jennifer, yo creo que es Daddy Yankee. La canción tiene más años que yo. Aquí está Daddy Yankee, somos de calle. De calle. Por el lado derecho tenemos a G.Y., Daddy Yankee, el Big Boss, el Cangri. Con ese temita te voy a enfrentar con canciones viejas, nada actual. Estamos de la old school. Otra de las canciones que enfrento en el lado derecho tenemos a Don Omar. Con ojitos chiquititos. Dios mío, para ti, ¿quién se lleva el primer puesto? ¿Quién es el rey del reggaetón forever? Uy, es que está fuerte la competencia. Te voy a poner en la mesa con qué estamos jugando. Tú me mandas nota de voz y al regreso vengo con los votos. ¿Listo? Para poder hacer esto justo. Llegó el momento de votar. Si tú vas a votar por Daddy Yankee, me imagino que vas a votar por esto. ¿Quién? ¡Pero no me llamen! ¡No me llamen, no me llamen! Es que tengo que escuchar la música. ¡Enfrentamos a Daddy Yankee! ¡La gasolina! Oye, qué temita este, ¿no? ¡Duro! ¿Quién de los dos? ¿Daddy Yankee o Don Omar? El versus de la calle. Tenemos por el lado derecho a Don Omar. ¡Juca! No, es que es muy difícil enfrentar a Daddy Yankee con Don Omar. O sea, son dos grandes de la música urbana, pioneros en este género. O es Juca, o es Daddy Yankee con Gasolina, o es Daddy Yankee con este temita que me encanta, que tengo que hacer. Dios, ¿qué tengo que hacer, mi amor? Voy a devolver a esa época.

0: corazón. Voy con más música y regreso con sus votos. Tengo el WhatsApp a explotar. Vamos a ver quién gana. Está difícil, ¿eh? O es Daddy Yankee o es Don Omar. Los oyentes de la calle eligen. O ese que tengo que hacer o es MySpace.
1: Oye,

0: No, está muy bueno. Ya regreso con sus votos. Usted puede escribirme, mandarme nota de voz. Necesitamos hacer esto justo y transparente. 315-700-7042. Allí me envías nota de voz y me dices, Jennifer, este versus lo va a ganar Daddy Yankee. Oh, no, no, no, no, no. Bájate de esa nube, Jenny. Este versus lo gana Don Omar. Vea, estamos enfrentando a los dos fuertes del reggaetón de la vieja escuela. Es el versus de la calle, la banda más.
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1: Llegó el momento, 1:25 de la tarde, y antes de presentar quién va a ganar este versus entre Daddy Yankee y Don Omar, quién es el verdadero rey del reggaetón, hay sorpresas. He estado contabilizando los votos y saludos a los callejeros que se acaban de conectar a la calle La Manda Más. Hola, soy Jennifer Smith. Aquí estoy hasta las 2 de la tarde en la calle y hoy tenemos un versus muy importante, muy especial. Y es que te quiero contar que los Latin Grammy le van a hacer un homenaje muy lindo a Daddy Yankee por su carrera, por su música, por su trayectoria. Y lo mejor es que empiezan las críticas de que por cada Daddy Yankee y no a Don Omar, sabiendo de que este premio, la persona del año será un artista urbano, por primera vez se le va a celebrar a alguien. Y por qué Daddy Yankee y no Don Omar, si ambos tienen una carrera espectacular. Las redes sociales no perdonan y nosotros aquí en la calle vamos a ver a quién le entregamos el premio de la persona del año y sobre todo el mejor artista urbano. 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Me voy al WhatsApp de la calle porque ustedes comienzan a decirme, Jennifer, ese versus lo va a ganar Daddy Yankee. ¿Será? Puedes votar para ti quién es el verdadero rey del reggaetón. O es Don Omar o es Daddy Yankee. 315-770-42. Daddy Yankee, gasolina. Si quieres gasolina, te gusta la gasolina, vota por Daddy Yankee. Pero si no eres tan devoto de Daddy Yankee, tú eres más de la vieja escuela, aún más underground. Aquí llega Don Omar con MySpace. Tú me dices por quién votamos. Me voy al WhatsApp de una que dicen mis callejeros. Yo la verdad estoy sorprendida. Empiezan los votos. Hola, la calle.
2: Don Omar es el rey del reggaetón.
1: Don Omar, Dios mío. Hola, la calle. A ver qué dicen por aquí. Buenas.
3: Yo quiero participar.
1: Amor, votos primero. Después me dices por qué quieres participar, mi hermosa.
3: Hola, Jennifer. En mi calle se escucha La Calle La Manda Más. Obvio, obvio, obvio, el rey del reggaetón es Daddy Yankee.
1: Daddy Yankee, Don Omar, empate.
4: Jennifer, Jennifer.
1: Ay.
4: Lado B, Don Omar.
1: Don Omar, y subiendo Don Omar.
5: Hola, mi Jennifer, soy Joana. Mi calle escucha La Calle La Manda Más. Para mí, el rey del reggaetón es Don Omar.
1: ¡Ay, Dios mío, Don Omar!
6: Jennifer, bella, yo te envío como 50 audios y no me escuchas ninguno.
1: Pero aquí te estoy escuchando, mi amor.
7: En mi calle yo escucho La Calle La Manda Más. Desde Chía, este mano a mano lo gana Daddy Yankee.
1: Amor, échese un poquito de miel. Te amo, pero un poquito de miel pesa vos, mi amor, porque le salieron los gallitos.
8: Hola, Jessica.
1: Jennifer.
8: Daddy Yankee es mejor.
1: Daddy Yankee.
9: Hola, buenas tardes.
1: Hola.
9: Un saludito, mamacita. Para mí, el number one, el número uno,
1: es
9: indiscutiblemente, es el Kings of Kings.
1: King
9: Don Omar.
1: Of Kings. ¡Ay, Dios mío!
10: Daddy Yankee, Daddy Yankee.
1: Daddy Yankee. Yankee. Esto, oiga, esto se pone color de hormiga.
11: Hola, Jennifer, buenas tardes. Ese encuentro lo gana Don Omar.
1: Ay, Dios mío, Don Omar.
12: Hola, Jennifer.
1: Hola.
12: Buenas tardes, buenas tardes.
1: Hola.
12: Saludito, Jennifer, hermosa.
1: Precioso.
12: Esto es por Daddy Yankee.
1: Daddy Yankee, di guay.
13: Es el rey del reggaetón.
1: Don Omar. Uy.
14: Hola, Jennifer, mi voto es por Don Omar.
1: Don Omar.
15: Hola, buenas tardes, Jennifer, soy Daddy. Obviamente, el rey del reggaetón es Don Omar.
1: Don Omar.
16: Jenny, Jenny, Jenny, para mí, Don Omar.
1: Don Omar.
17: En mi calle yo escucho La Calle, nomás, La Manda Más. Vámonos, vamos, Daddy Yankee, Daddy Yankee.
1: Daddy Yankee subiendo.
18: Hola, mi Jenny, para mí, la mejor, Don Omar.
1: Uy, va ganando Don Omar, siempre. No te lo creo.
19: Buenas tardes. Daddy Yankee, Daddy Yankee.
1: Uy, sube, va subiendo.
7: Hola, hola, hola, Lala Smith. Buenas tardes.
1: Hola, mi amor.
7: Don Omar.
1: Don Omar. Lala Smith.
6: Hola, Jennifer. Mi voto es para el inolvidable Daddy Yankee.
1: Daddy Yankee.
6: Hola, Jennifer.
1: Va empatado.
6: Daddy Yankee, Daddy Yankee.
1: Daddy Yankee subiendo.
8: Jennifer, en mi calle
20: escucho La Calle La Manda Más. Mi voto, la verdad, siempre y será para Daddy Yankee.
1: ¡Ay, Dios mío, Daddy Yankee!
21: En mi calle yo escucho La Calle La Manda Más. El rey del reggaetón indiscutible, Don Omar.
1: Ay, yo estoy, me estoy erizando. Me creo un paro grisales. ¿Esto qué es? Por Dios. Les juro que esto está reñido. Está subiendo Don Omar y Daddy Yankee no se queda atrás. Dios mío. Y siguen llegando. Daddy Yankee. Don Omar, ¿quién es el rey del reggaetón? Aquí escuchas, eso se llama Juca. Va ganando Don Omar por unos votitos cuantos. ¿Quién merece ganar? La verdad, yo estoy neutra. Los dos me parecen crack, son los mejores para mí. Pero hay que definir al campeón. Bueno, yo ya regreso con más votos. Hasta ahora va ganando Don Omar. La diferencia es muy mínima, están casi al ras. Pero vamos a darle chance. O sea, los oyentes apenas acabaron de despertar en el WhatsApp de La Calle. O va a ganar nuestro querido Daddy Yankee. O va a ganar nuestro querido Don Omar. Ustedes me tienen que decir, mándeme nota de voz a nuestro WhatsApp callejero 315-770-42. ¿Quién gana este versus? ¿Quién es el King of Kings? El rey del reggaetón, el Big Boss, Daddy Yankee o Don Omar.

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1: Una 42 de la tarde, casi me voy despidiendo, pero se ha calentado tanto el versus que me han llamado y me han dicho: Jennifer, defina rápido eso, que tengo que ir a almorzar. Y yo: espere, cálmese, que tengo muchos votos, son muchos los callejeros que siguen votando en este versus de la calle La Mandamás. A esta hora es una locura, les juro que el WhatsApp está a explotar. Y es que para los que acabaron de llegar, quiero contarles que la persona del año 2026 en los Latin Grammy es Daddy Yankee, y se le hará un homenaje espectacular en Las Vegas. Pero en redes sociales, que nunca perdonan las redes sociales, están criticando que porque Daddy Yankee y no Don Omar, porque Don Omar es el King of Kings, debe ser el rey del reggaetón. Pero empieza el jala que tira, porque es que Daddy Yankee también ha hecho una carrera maravillosa, hágame el favor, o sea, se merece ese homenaje. Entonces, a mí se me ocurrió preguntarle a mis callejeros en este versus: ¿quién ganará, Daddy Yankee o Don Omar? Empiezan las notas de voz, esas no han dejado. Definamos esto, señores, por ley, a ver. ¿Qué dicen mis callejeros? Mándeme nota de voz que yo los escuche.
2: Jennifer, gana Don Omar.
1: Don Omar.
3: Daddy Yankee, hay que respetar niveles.
1: Daddy Yankee.
4: Hola, Jennifer, mamacita hermosa. Obviamente, el rey de reyes, Don Omar.
1: Don Omar.
5: Buenas tardes, Don Omar.
1: Don Omar,
5: el rey.
1: Don Omar, Dios mío, Don Omar.
6: Hermosa, Don Omar.
1: Don Omar subiendo, Don Omar.
7: Don Omar es el rey del rey del reggaetón.
1: Don Omar.
8: Buenas tardes, el papá del reggaetón es Daddy Yankee.
9: Jennifer, buenas tardes. Mi nombre es Ángel y yo voto por Daddy Yankee.
1: El rey
10: del reggaetón es Don Omar.
1: Don Omar.
11: Ha sido, es y será el rey del reggaetón, Don Omar.
1: Don Omar.
12: Jennifer, ¿cómo está?
1: Bien, amor.
12: La marca Rosa Rodríguez, mi voto es por Don Omar.
1: Don Omar.
13: Hola, Jennifer, buenas tardes. Yo estoy en la calle La Mandamás. El rey del reggaetón fue, es y siempre será Daddy Yankee.
14: Hola, mi voto es por Daddy Yankee.
1: Daddy Yankee subiendo.
15: Mi voto es por Daddy Yankee.
1: Daddy Yankee subiendo, subiendo Daddy Yankee.
16: Jenny, aquí Angelo Restrepo sintonizándote desde la ciudad de Ibagué. Obviamente el rey del reggaetón es mil veces Don Omar.
1: Don Omar.
17: Hola, la calle La Mandamás. Mi voto es por el único y verdadero rey del reggaetón, Daddy Yankee.
18: Hola, muy buenas tardes, la calle. Mi voto es para Daddy Yankee.
19: Daddy Yankee por siempre lo mejor.
1: Daddy Yankee.
7: Hola, Jenny. No, para mí es Daddy Yankee.
3: Hola, mi reina hermosa, ¿cómo estás? Para mí el mejor es Daddy Yankee,
1: subiendo.
18: Mi nombre
1: va subiendo, Daddy Yankee.
18: Claudia Milena.
1: Hola, Clau.
18: De Bogotá.
1: ¿Quién?
18: Mi voto es por Daddy Yankee.
2: Hola, desde Santa Marta.
1: Besos.
2: La calle La Mandamás.
1: Eso.
2: Mi voto es
1: por
2: Daddy Yankee
1: subiendo.
20: Jennifer, la calle. Somos de calle, Daddy Yankee.
1: Tengo que decirles
20: 100%, 3 veces nada más.
1: Besote.
21: Jennifer, si eres valiente, póngala dos.
1: A ver.
2: Jennifer. Don Omar.
1: Don Omar.
22: Hola, buenas tardes, la calle. Sin dudarlo, el Big Boss.
1: Tengo que decirles, señoras y señores, muy reñido esto, ¿ah? Muy reñido, no hay nada que hacer. Ustedes lo han dicho, pero la diferencia es muy mínima. Y hay que decirles, señores, que el ganador del versus de hoy en la calle, por los callejeros, es nada más y nada menos que Daddy Yankee. Vea, los votos fueron muy, muy, creo que igual que la presidencia de Colombia, la presidencia del reggaetón. La diferencia fue muy poquita. ¡Ganó Daddy Yankee, señoras y señores! Pero tranquilos, para usted si el rey es Don Omar, pues válido. Pero los oyentes votaron y el ganador es Daddy Yankee. Persona del año para los Latin Grammy 2026. Y por supuesto con La Calle vamos a contarle los detalles en las redes sociales, porque La Calle se va a los Grammy. Y vamos a ver en primera persona qué tal este homenaje para D.O.I., el Big Box Daddy Yankee. Y bueno, ya que ganó, vámonos con este temita más reciente. Se llama Con Calma. Tómelo con calma, que escuchas La Calle, La Manda Más.
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0: Lala Smith, Jennifer Sarmiento. ¿Cierto? Y es que se parecen las voces. Pero solo las voces, porque yo soy más viejita. Ella está joven, soltera, sin hijos, buenos ingresos, el cuerpo bueno. ¡Amor! Abrimos convocatoria para el futuro novio de Jennifer Smith. Yo ya soy una vieja mañosa, soy vieja verde, me gusta la comida, no me gusta nada fit, tengo un chiquitín. Todo mal. Oigan, chicos, qué rico saludarlos en estas tardes famosas. Dios mío, ya miércoles, hoy último día de este mes, y declaramos muchas bendiciones para todos ustedes. Ya que, hijo de mi chica, si no pasó nada en este año, el otro año será. Si le pasaron este año, bendiciones. Y quien quita, tenemos octubre, noviembre y diciembre para que nos cambie la vida. En 3 meses pueden pasar muchas cosas. Lo único que sí les pido, por favor, es que no me cambien el dial y que sigan conectados con los 96.9 de la calle La Manda Más, saludando al DJ Sang, que se encuentra en el máster, saludando a nuestro amigo Andrés Sosa, que se encuentra ya escondido trabajando también. Y a todos ustedes a través de los 96.9, Lalita, Ea. ¿Ya almorzaron o no almorzaron? Yo tengo hambre, tengo sed de venganza, tengo odio. ¿No les pasa que cuando no comen como que se ponen de mal genio? Pues yo estoy disque con un tinto todo el día. Ya tengo hambre, jovencitos. Les voy a entregar dinero en efectivo. Les voy a entregar boletas. Les voy a entregar... ¿quién quiere ir al concierto de Luis Alfonso? ¿O quién quiere ir al concierto de los Tigres del Norte? ¿O de pronto para la Reina del Flow? Ya ahorita voy a abrir el WhatsApp, ¿listo? ¡Ay, hay un concierto nuevo de Fonseca! 24 en el Campín, 24 de octubre, Fonseca. ¡Oh, my God! Fonseca no va a estar solo. Fonseca estará con sus secuaces. Y ¡úpale, Fonseca! ¡Te mando flores! ¿Quién no escuchó Te Mando Flores, que recogen el camino? Esta es la de Paraíso Travel. Uy, no, ahorita vengo con canciones de... bueno, vamos a tener concierto nuevo, artistas nuevos. Ahí me están anunciando que vienen nuevas cosas. Así que no se desconecten. 2:20, voy por un cafecito. Y ya regreso para escribirles por el millón de pesos, boletas para conciertos y para tenerlos con buena música y buena programación. También noticias, entretenimiento, deportes, lanzamientos, movilidad y de todo un poquito. Bienvenidos a las tardes famosas.
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2: Y estamos, señores, con la calle La Manda Más, saludándolos y además contándoles que tenemos invitados especiales para esta tarde.

0: Dios mío, 2:28 de la tarde. Y sí, señores, estamos escuchando a una de las dinastías y generaciones más importantes de la música en Colombia, en Venezuela, en Latinoamérica. Con 17 añitos y toda una vida por delante y un legado muy grande, está con nosotros nada más y nada menos que Pastor López Jr. Bienvenido a las Tardes Famosas.
1: Hola, señorita, muy buenas tardes. Bueno, muy agradecido.
2: Muchas gracias por el espacio. Muy contento de estar por aquí, por estos lugares. Primera vez por aquí en la calle.
0: Oiga, sí, porque no me ha venido, jovencito.
2: Ah, porque no me invitan, entonces.
0: Me encantó que me dijo, señorita, yo ya con 40 años, muchas gracias. Muy querido.
2: No. Muy contento, como le digo, de estar aquí. Bueno, muchas gracias por la invitación.
0: Bueno, cuéntame un poquito, ¿hace cuánto cantas? ¿De dónde sacaste el tema? ¿Cómo fue tu proceso para llegar a ser ahora, pues, esta nueva generación del indio Pastor López, el señor de los anillos, que ha sido emblemático en todo nuestro país y en Venezuela?
2: Bueno, primeramente fui futbolista desde, ¿no?, desde pequeñito, como desde los 4 años aproximadamente. Pero a los 12 años dejé de jugar, pues se vino la pandemia y, bueno, muchas cosas que nos impidieron a nosotros entrenar y, bueno, además. Me empezó a gustar el piano y empecé con el pianito, empecé ahí poco a poco a tararear cositas con el piano.
0: Sí.
2: Y luego hice una grabación de voz y ya con esa grabación dije, no, me planto, voy a cantar.
0: Mi pero mamá, ya grande, ¿ya tenías, sí, cuántos añitos?
2: No, 13 años.
0: 13 años
2: tenía yo ahí.
0: Okay.
2: Con 12 empecé a tocar piano, 13 años empecé a hacer la grabación y ya a esos 13 años empecé a cantar. Empecé el 1 de agosto del 2022.
0: Wow, ok.
2: O sea, llevo 4 años y 2 meses.
0: Ay, tan casi lindo.
2: No, un mes aproximadamente ya.
0: Él lleva las cuentas. ¿Cuál es el recuerdo que tienes de tu papá? El recuerdo más lindo. Yo sé que son muchos.
2: No, pues es que son demasiados recuerdos.
0: Son demasiados.
2: Pues o sea, que me acuerde así muchas cosas, pues él murió cuando yo tenía 10 añitos. Entonces, pues muchas cosas no vivimos, pero lógicamente. Habían cosas muy bonitas, por ejemplo, él nos llamaba a nosotros en los cumpleaños,
0: sí,
2: y nos cantaba de donde fuera, porque pues él casi no podía estar en la casa, ¿no?
0: Sí.
2: Él mantenía muy ocupado, entonces por esa parte él nos llamaba, hijo, feliz cumpleaños, acá, hijo.
0: Okay.
2: En inglés y en español nos cantaba el cumpleaños.
0: Y bilingüe.
2: Toda la fecha, sí, en todas las fechas era así, entonces pues la verdad recuerdos, o sea, son demasiados, pero son así, tallitos, detallitos muy, muy bonitos, muy hermosos.
0: Bueno, ¿cuántos hermanos son ustedes?
2: 11 hermanos.
0: ¿Y tú eres el menor?
2: No, hay otro más pequeño.
0: ¿El otro cuántos años tiene?
2: 13 años para 14.
0: O sea, tú eres el antepenúltimo.
2: Exactamente.
0: ¿Y también cantan?
2: No, él no, juega fútbol.
0: ¿Juega fútbol?
2: Él
0: está
2: antes,
0: como tú.
2: No, es que él iba a cantar. O sea, cuando yo jugaba fútbol, mi papá decía que era el que iba a cantar. Entonces él le compraba trajes de canto a mi papá, a mi hermanito.
0: Ah. Okay.
2: Le compraba, llegaba y si él se compraba un traje, pedía la talla más pequeña para mi hermano. Y llegaba a la casa con el traje y yo, papá, y yo, no, usted quiere jugar fútbol, juegue fútbol, compre los balones y no sé qué. Yo, no, papá, ¿por qué? Bueno, pero a la final se invirtieron los papeles.
0: Y mira,
2: él terminó jugando fútbol y yo cantando.
0: Bueno, señoras y señores, a esta hora 2:32 se está yendo hasta la luz, pero queremos contarles que está Pastor López Jr., quien rinde un homenaje con su nuevo lanzamiento musical, El Mosaico a mi Madre. Hablemos de lo que se viene, hablemos de este mosaico y qué más hay para tu carrera.
2: Bueno, hay demasiadas cosas, la verdad. Lanzamos El Mosaico, yo lo estuve diciendo que El Mosaico es un mix, una mezcla de 4 canciones rancheras al estilo tropical.
0: Sí.
2: Mi papá era demasiado amante de las rancheras, demasiado. Entonces, con eso recordamos, es una forma de honrar a todas nuestras madres hermosas, porque pues ahí están las tres primeras canciones, son hablando de la madre, lo importante que es valorar a la mamá. Y pues se hace el guarilaque número 3, porque mi papá tenía el guarilaque número 1, guarilaque,
0: sí,
2: número 2 y guarilaque número 3, pues el mío, que serían rancheras al estilo tropical bailable.
0: Oh,
2: entonces,
0: vale.
2: eso fue lo que quisimos hacer con ese mix. Luego se vienen canciones solas, pero un álbum.
0: Okay.
2: Tengo un álbum para lanzar más o menos de unas 12 canciones o 10 canciones. Y quiero también cantar un álbum de vallenato, que me gusta mucho el vallenato.
0: Me ¿te gusta el
2: demasiado
0: vallenato?
2: Pero vallenato romántico.
0: Ah.
2: O sea, lo que es Fabián Corrales, lo que es, ¿cómo es? Caled Morales, todos, sí, esos vallenatos así románticos me fascinan, me encantan.
0: Oiga, qué bueno. Te he visto también en Yo Me Llamo, estuviste también en diferentes programas. ¿Qué se siente ver pues a los participantes también querer llevar ese legado de tu papá? Y este precisamente se parece bastante, ¿no?
2: Sí, se parece bastante, la verdad. Bueno, físicamente se parece bastante. Yo lo veo a él Yo, o sea, como que lo veo así de reojo en el televisor mientras están en el programa. Ay. Y yo digo, pues madre, sí se parece. Sí se parece, digo yo. Sí, pero sí, pues vocalmente también, también lo ha hecho muy bien. Pues yo se lo dije a él que estaba muy agradecido pues con el trabajo que venía haciendo y que y pues agradecido de que lleve la música de mi papá más allá, ¿no? Porque es lo importante, que todas las personas lleven la música de mi papá adelante y que no la dejen morir. Es lo que me interesa a mí como artista, como persona, como hijo. Me interesa que la música no muera jamás. Así entonces, es. Pues, lo primero que estoy haciendo es eso y lo primero que voy a hacer siempre será eso. No dejar morir la música de mi papá.
0: Y bueno, estas nuevas generaciones, claro, nosotros los que somos viejitos conocemos la música, pero a través de ti, pues estas nuevas generaciones están conociendo una nueva versión. ¿Qué te dicen tus amigos? ¿Qué te dicen? Él tiene 17 años, es un hombre muy jovencito. ¿Qué dicen esas nuevas generaciones de la música de tu papá?
2: Bueno, los amigos míos siempre han sido amantes de la música de mi papá, sí. siempre, ¿no? Desde pequeñitos lo escuchaban, lo veían por ahí en la casita y, no, Pastor canta súper chévere, o sea, mi papá, Pastor sí. canta súper chévere, no sé, tal, esto, lo otro, y crecimos, pues, crecimos todos como con ese ambiente, ¿no? Pues mis amigos más cercanos crecimos todos como en ese mismo ambiente, entonces... Nada, encantados y muy contentos, muy orgullosos. Ellos me dicen, no, que qué orgullo, pues tener un amigo así, que siga el legado de su papá. Eso es importante y bueno, pues me gusta.
0: ¿Y qué dicen las chicas? ¡Ah! Cuénteme. Ay, el nenerío ahí. Complicado. ¿Cómo con eso?
2: Complicado, complicado. ¿No?
0: ¿Por qué? ¿Por qué?
2: Porque no puedo nombrarla a todas. Mentira, no. No, sino que, bueno, pues hay muchas cosas, ¿no? Esta carrera, este mundo, pues es bastante complicado en cuanto a adicciones, ¿sí? Entre esas puede estar lo que es el licor,
0: las mujeres, el licor. ¿Y usted es juicioso o no es juicioso?
2: La verdad sí soy muy juicioso.
0: ¿No lo han dañado todavía?
2: No, porque yo ni alcohol tomo, o sea, okay. empezando por ahí. Mi mamá siempre ha estado muy pendiente de mi carrera y pues del proyecto como tal, ¿no? Uh-huh. Ella siempre mantiene... como ahí encima mío, ¿no? Como, bueno, tal, esto, como guiándome. Entonces, pues eso yo lo agradezco a Dios, porque imagínense tener una mamá como manager.
0: Ya, ah, tu mamá es la manager.
2: ¿Qué más le pido yo a Dios?
0: Así como Pipe Bueno con Martica, que se la pasa para arriba y para abajo.
2: Exactamente.
0: ¿Y cómo se llama tu mami?
2: Cheryl González.
0: Cheryl, y ella te acompaña a todo lo que tengas que hacer.
2: A todo lo que tenga que hacer. Bueno, claro que a mí no me gusta a veces porque...
0: mamá, déjeme ir solo.
2: No, sino que vamos por tierra y a veces me dicen eso, me dicen, ay, pero... usted no le molesta que su mamá lo acompañe.
0: ¿Y tú cómo te sientes ahí?
2: No, normal, porque es que uno va a trabajar, uno no lo ve pues con otra mentalidad. Quizás más adelante lo vea con otra mentalidad, no sé, vamos a ver. Okay. Vamos a ver cuando me separe mi mamá, si es que así pasa. Dios no lo quiera, lógicamente. Sí. Pero vamos a ver qué se sentiría trabajar solo, ¿no? No sé, de pronto ahí las chicas...
0: aprovechan que no va a estar la suegra.
2: No, pero no me gusta mucho porque como uno va en el bus y eso, y pues vamos puros hombres en el bus, entonces sí. Es como que ambiente de hombres ahí, entonces no me gusta como... Sí, nunca me ha parecido como tan buena idea. Pero pues no nada malo, sino que pues para que ella tampoco se pegue esos viajes de 10, 15 horas, 18 horas. No, súper bien.
0: Bueno, ¿y cómo te ves de aquí a 10 añitos? Tienes 17 años, de aquí a 27, cuando tengas 27 años, ¿cómo quieres proyectar tu carrera? ¿Qué más quieres con el legado, obviamente, de tu papá? ¿Te pareces bastante en la forma de hablar? ¿Te pareces bastante cuando cantas? Obviamente, pues Hijo de Tigre sale pintado. ¿Qué quieres durante estos 10 años de carrera?
2: De aquí a 10 años mínimo, yo tengo que tener ya unas 5 canciones... O sea, pegada full, o sea, pegadas en el sentido de que suene mucho, pues. Claro que la cumbia para sonar, o sea, lo que está pegado ahorita, estos géneros que se pegan ahorita y que suenan demasiado, son géneros muy juveniles, como lo es el trap, como lo es el reggaetón, como lo es el rap, como son, bueno, muchas cosas, muchos géneros que, bueno, a la final dice uno...
0: ¿Qué hace?
2: Pues pero bueno, o sea, es lo que le gusta a la gente, entonces, bueno, por ese lado, pues, ajá, complicado para los jóvenes.
0: Sí.
2: Ahora... Lo que veníamos hablando, que es uno trata de rejuvenecer este género, ¿no? Como de llevarlo mucho más a la juventud y como de actualizarlo más, como de
0: llevarle
2: de
0: un aire poco, diferente.
2: Llevarle un aire diferente, exactamente. He querido darle como mi toque más, un poquito más juvenil. Sí. Y lo he mostrado pues mucho en videos y canciones y demás. Entonces, eso es lo que yo busco, pero a la final es complicadito. Entonces, en mínimo, yo creo que tendría que tener unas canciones muy sonadas en cuanto a un rango de edad de 18 a 60 años que esté pegada una canción así, 5 mínimo. De aquí a mis 27 años tiene que ya me conozcan, güey madre, pero
0: en todo lado. Sí, ¿dónde naciste tú? ¿De dónde eres tú?
2: Cúcuta.
0: De Cúcuta, mano. Cucutoche. Con razón habla ahí, mano, tío, y todo. Cucutoche. Un abrazo para la gente de Cúcuta. Cuéntame un poquito del video, ¿dónde lo grabaron? ¿Dónde lo realizaron? ¿Con quién lo hiciste? ¿Quién más hizo parte de esta producción?
2: Bueno, el que hizo parte de esta producción allá en Cúcuta se llama Néstor Jiménez. Uh-huh. Es un productor demasiado increíble, de verdad. Es mi productor en todos los videos. De hecho, esta canción que está sonando, él también la hizo. Él produjo esta canción, la de A Mi Madre. Uh-huh. Y el resto de videos que yo tengo los ha producido él, Néstor Jiménez.
0: Néstor Jiménez. ¿Dónde grabaron el video? Increíble. Y hablemos de los músicos. ¿Alguno de ellos trabajó con tu papá? ¿Hay algo por ahí?
2: Sí. Ahí donde se ven los músicos, ahí está un trompeta, que es uno canosito.
0: Acá ahí está. Ajá, sí.
2: Ahí el canosito trabajó con mi papá 9 años.
0: Ay.
2: Luis Jauregui se llama. Sí. Hubo un timbalero, ahí en ese video también aparece un timbalero de mi papá, que es bueno, el de las baquetas. Él trabajó con mi papá 18 años.
0: 18 años.
2: Pero pues ya no está con nosotros, solamente está el de la trompeta.
0: Y te cuentan historias de tu papá. Sí. Te dicen cosas de tu papá.
2: Sí. Por ejemplo, mi papá era loquillo.
0: ¿Loquillo en qué ámbito?
2: No, mi papá era loco. O sea, él era loco de que... Ay, eso era una recocha ese señor.
0: ¿Cómo qué anécdota?
2: Resulta que me cuentan que una vez estaban en el hotel y bueno, fueron al concierto y esas cosas. Y resulta que estaban en la tarima y bueno, mujeres y eso. Le tiraron prendas.
0: Cucos, brasieres, dígalo tranquilo.
2: Cucos, brasieres, bueno, le tiraron de todo. Y resulta que mi papá las agarra.
0: Sí.
2: Y se las lleva. Y ellos, los músicos, quedan como...
0: Para, o sea, se llevó eso.
2: Qué tan raro, dice. Pues resulta que mi papá llegó a Cúcuta, en la casa. Y él tenía en Cúcuta un cuarto.
0: Lleno de brasieres.
2: Lleno de brasieres y panties, donde le tiraban así y los ponían.
0: Como una colección.
2: Sí, los coleccionaba mi papá. Ay, cuando los músicos me dijeron eso, yo no me diga eso. Ah, bueno, pues la oficina donde está ahorita la casa de que no sé qué, ahí estaba el cuarto. ¿Y por qué lo quitaron? No, porque díganme ustedes, chiquiticos, creciendo y viendo eso, una vez no, Dios dijo, pastor, que eso no se podía. Pero esas son, o sea, es demasiadas anécdotas, demasiadas.
0: Ya sabes qué hacer si te mandan partes, sí, también.
2: Claro, no, yo me la llevo para la casa, ¿qué puedo hacer? No la puedo botar.
0: ¿Cómo estás en redes sociales para que la gente pues conozca un poco más de tu historia, que te vean, que sigan este nuevo legado que nace con esta generación? ¿Cómo estás en redes sociales?
2: En redes sociales me pueden encontrar como @pastorlopezjr.
0: Ok.
2: JR.
0: JR.
2: @pastorlopezjr.
0: Ahí, o sea, está facilito, Pastor López JR.
2: En todas mis redes sociales me pueden encontrar igual.
0: Y bueno, ¿y esos anillos qué? ¿Como legado de tu papá
2: anillos
0: también?
2: Anillos míos. Todos son míos, pues, o sea, míos en el sentido de que pues lo mandé a hacer aparte, no son okay. los mismos que tenía mi papá. Pero con esto sí lo recuerdo, claro.
0: Porque
2: claro,
0: le encantaban también los anillos, el señor sí. de los anillos, le decían.
2: Pero mi papá se puso anillos no por gusto al oro, sino porque él tenía un anillito de plata. Así okay. resumido, tenía un anillito de plata. Sí. Pero hace muchísimo tiempo, en ese momento le costó 20 bolívares. 20 bolívares, imagínense. Y que sí. eso era bastante. Resulta que se encontró con un cantante que la verdad no, o sea, él dijo el nombre, pero no me acuerdo el nombre.
0: Sí.
2: Y resulta que el cantante le dijo que si no le daba pena, que él tenía 2 anillos de oro y que eso era lo que tenía que cargar mi papá.
0: Oro.
2: Y oro. Entonces mi papá dijo, no, porque a mí es lo que me alcanza, entonces yo me siento orgulloso porque me lo puedo comprar.
0: De su platica, el anillito de plata. Ay, oiga.
2: Y resulta que se mete al camerino donde estaba, se encerró y se puso a llorar. Y luego dijo, bueno, pues pasó el tiempo, señor, porque ¿por qué le tocaba vivir eso a él? Y miraba hacia el cielo y dice, señor, ¿por qué me toca vivir esto a mí? Pasó el tiempo.
0: Ay.
2: Mi papá creció en la música, gracias a Dios.
0: Sí.
2: Tuvo para comprarse y lo primero que hizo fue llenarse las manos, así.
0: De anillos.
2: Llenárselas de anillos. Y se encontró con el tiempo también a un músico de ese cantante que lo había humillado.
0: Sí.
2: Le dijo, dígale a su jefe que a un pobre no se le humilla.
0: Ay.
2: Que no tengo dedo donde me quepa un anillo. Que no tengo brazo donde ponerme un reloj. Y que todavía no me caben. Y que ya no me caben las cadenas en el cuello. Ay, pastor, ¿por qué dice eso?
0: Uh-huh.
2: Que un pobre no se le humilla. Uno no puede nunca subestimar a las personas porque no sabe qué tengan en mente.
0: Ok.
2: De ahí mi papá quedó con lo de los anillos, quedó con todo ese oro.
0: Se sacó la espinita, se dio gusto.
2: Ya, ahí está. Se lo hizo todos indios. Bueno, no todos. Él se hizo 6 indios y 2 diferentes. Un caballo y un leopardo porque representaba la fuerza y bueno, unas cosas.
0: ¿Y los tuyos qué representan? ¿Esos anillos qué son?
2: No, los míos son simplemente indios. Indios, sí, el indio piel roja. Uh-huh. Pero aquí están un modelo y aquí está en la mano izquierda está en un modelo. Tengo okay. 1, 2, diferente, igual. O sea, okay. igual, diferente, igual.
0: Okay.
2: El anular siempre es diferente.
0: ¿Por qué?
2: No sé, es como...
0: Como la, para que sea diferente seguía, la manita.
2: No, lo que seguía mi papá también. Mi papá tenía aquí el jaguar y tenía el caballo aquí. Okay. Entonces resulta que aquí está igual, igual, diferente, igual. Pero este diferente es el mismo de los que tengo aquí. Entonces, igual, igual, diferente. Esta es la cara de mi papá. Este es el rostro.
0: Un anillo con el rostro de tu papá.
2: El rostro.
0: Oh.
2: Diferente, igual.
0: Ok.
2: Entonces, es como lo que sigo, pero a la final voy a querer comprarme, claro, un jaguar o un leopardo. Porque eso, pues... son animales que, que representaban muchas cosas para mi papá.
0: El legado, y tú también lo quieres hacer.
2: Sí, entonces me acuerdo mucho, pues de eso yo me compré un anillito primero aquí, luego aquí, luego aquí, luego aquí, y me la llené y no me di cuenta.
0: Y le gusta el oro, señores.
2: Me encantó, me fascinó.
0: Presentaciones, ¿dónde vienen? Presentaciones para que la gente de pronto se agende. ¿Qué más viene para este fin de año?
2: Aquí.
0: El 17 de diciembre te invitamos a las novenas de la calle.
2: Bueno, vamos para las novenas de la calle.
0: Vamos para la novena. Vea,
2: hay que ver agenda. Bueno, no, pero si ya, claro que sí, si yo estoy por aquí, lógicamente me voy a pegar la idea, claro que sí. Vamos a hacer algo, yo tengo presentación el 28 de noviembre en el Movistar Arena.
0: 28 de noviembre,
2: 28 Movistar de noviembre, Arena. Movistar Arena. No puede faltar absolutamente nadie, porque lo que se viene ahí, ahí está, tenemos en esta presentación, André Franco versus Luisito Muñoz,
0: mano a mano. Luego, 28 de noviembre, acá está, ahí está ahí justamente. Está. Pastor López con Sírvalo Pues. Sírvalo, va a estar pues. Entonces Andrés Franco, el agropecuario.
2: El agropecuario.
0: ¿Quién más?
2: Luisito Muñoz. Va a ser el mano a mano.
0: Usted va a estar con él. Uy, no, pero me van a dañar al muchacho.
2: Va a ser un mano a mano de ellos. No,
0: Luisito Muñoz.
2: No, Luisito Muñoz. No. Jonales Castaño.
0: El rey del chupe.
2: Johnny Rivera.
0: Don Johnny Rivera.
2: Charrito Negro. Y el andariego.
0: Uy, no, ya me dio sed.
2: Voy a estar yo como invitado especial por lo que pues es la última del año y va a ser Navidad. Entonces... nadie puede faltar, vamos a ver cuántos seguidores, cuántos fieles seguidores de la música del Indio Pastor López hay por allá.
0: Bueno.
2: No puede faltar absolutamente nadie. Ahí voy a estar y si no pueden ir a ese, voy a estar también el 4 de noviembre en el teatro, ¿cómo es que se llama este teatro?
0: ¿Astor Plaza? No,
2: no, no. Hay un teatro de por aquí.
0: Por acá, en
2: bueno, será un teatro de por ahí cerquita.
0: Okay.
2: De aquí y de Bogotá.
0: Por acá estoy viendo también la agenda de todo el mes de septiembre. Estuviste en Australia, 18 de septiembre, Australia, estuviste en Boyacá, en diferentes partes.
2: Sí. Estuve el 11 de septiembre, bueno, el 11 de septiembre en Santa Rosa, Viterbo no estuve.
0: Okay.
2: Ese fue el único que no. Pero estuve en Chiquinquirá, hice 3 conciertos en Australia y el último ahorita, el 26 de septiembre, estuve en Bucaramanga.
0: Okay.
2: No, espectacular, gracias a Dios todo salió muy bien. Conocí por primera vez a Australia y me di cuenta de que...
0: mucho colombiano por allá.
2: Demasiado.
0: ¿Cómo te recibieron en Australia?
2: Fue sold out en los 3 conciertos.
0: Ay.
2: Pero ahora me di cuenta de que Pastor López Jr. ha sido el único que ha ido a Australia porque mi papá nunca fue a Australia.
0: Imagínate. Y ya con 17 años en Australia. No, mijitico.
2: Yo dije, wow. Donde mi papá hubiese estado para este momento, yo creo que mi papá estuviera, pero...
0: llorando de la emoción. Desde el cielo está muy orgulloso de ti.
2: Yo estoy seguro de eso porque... bueno, ya yo tenía bastante tiempo sin ir al cementerio a visitarlo y fui a visitarlo y le dije, papá, esto, estuve aquí. Sé que usted no estuvo, pero donde sea que esté yo, me encomiendo a usted. Guíeme. Siempre, esté siempre ahí guiando mis pasos.
0: Oh.
2: Ahí atrás de mí, atrásito de mí, yo siempre que me subo una tarima siento que él está conmigo, entonces me siento súper relajado.
0: ¿Qué edad tenías cuando tu papá falleció?
2: 10 añitos.
0: 10 añitos.
2: Mi hermanito pequeño tenía 6.
0: Son de la misma mami.
2: Sí, la misma mami.
0: Ok. Y ese último recuerdo de 10 añitos, la última vez que lo viste, ¿qué fue? ¿Qué estaban haciendo?
2: Pues no fue tan horrible la final. Pues yo lo vi lógicamente en la camilla, ¿no? Pero la última vez que entablé una conversación con él fue que yo llegué del colegio y llegué al cuarto. Y llegué al cuarto y le dije, hola pa, bendición. Y él tenía los anillos, él siempre acostaba así con el oro, él era muy. O sea, ya era como parte de él.
0: No se los quitaba.
2: Y yo, hola pa, bendición, y le agarré la mano. Y sí, me puso la otra encima. Tengo miedo, hijo. Y yo, ¿por qué, papá? No sé, tengo miedo, siento que me voy a morir.
0: Dios mío.
2: Y yo, no diga eso, papá, no diga eso. Le decía yo, no diga eso.
0: Y él estaba bien.
2: Yo le agarré las manitos y le abracé y le besé las manos. Y me dijo, no, yo me voy a morir. No, papá, no diga eso.
0: Uh-huh.
2: Y él dijo, no me lleven a ningún lado. No quiero ir a la clínica, déjeme morirme tranquilo en mi casa. No.
0: Uh-huh.
2: Bueno, luego mi mamá, pues, con mi abuelita y mi tío tuvieron que llevarlo obligado. Uh-huh. Tenían que llevarlo porque mi papá era muy terco. Eso sí tenía, él era muy terco, pero terco, terco.
0: Y él quería quedarse en su casa.
2: Y él no quería pararse ahí, que quería, y ya le estaba empezando a trabar la lengüita, ya no podía casi hablar. Uh-huh. Resulta que lo tuvieron que agarrar a la fuerza y lo llevaron en la camioneta para la clínica. Llegaron a la clínica y estuvieron allá. Estuvo en piso, uh-huh, y estuvo como un día, dos días allá, bueno, no sé, el caso fue que le pidieron a mi mamá algo para la clínica, para tenerle ahí, como sí, las cosas que se necesitan, pijama, bueno, todas esas cosas, todo eso personal. Y mi mamá fue a comprarlo y cuando se va, dejó a mi tío encargado de mi papá, pues pendiente, uh-huh, ahí en el cuarto, pues sí, que lo estuviera cuidando. Se le soltó algo que le tenía la lengua y la lengua se le estaba ya como entrando, sí, y le dio un paro cardiorrespiratorio. La alcanzó a apretar así la lengua. Le aprieta la lengua, bueno, listo. Llamaron y lo subieron a UCI y lo entubaron porque entró en coma inducido. Uh-huh. Ay, o sea, yo nunca le hablé a mi papá. Nunca le dije, hola papá, estoy aquí en la clínica, nunca. No me dio. O sea, yo me dio muy duro verlo acostado en una camilla después de haberlo visto muchísimos años en tarima.
0: Claro. O sea, y tú tenías 10 añitos, era.
2: Tenía
0: 10
2: años y yo dije, un médico nos dijo, vamos a hacerle un dibujo a su papá para que cuando él salga, él lo vea. Uh-huh. Yo le decía, no. Yo no. Lo quiero ver a él y yo quiero hablarle. No puede porque es que está en la... Y yo no.
0: Estaba en un lugar donde yo, solamente no. Podían ingresar los médicos. Exacto. Y nadie más.
2: Y yo no. Entonces no. A mi hermanito sí lo llevaron y hizo un dibujo, pero él dibujó a mi papá como un angelito y a nosotros en la casa. Mi mamá, mi hermanito y yo. Y a mi papá como un angelito.
0: Dios mío.
2: Eso fue terrible ese dibujo. Cuando lo vimos nosotros.
0: Muy fuerte.
2: Fuerte. Demasiado fuerte, pero no, pues... Todo pasa por algo, uno dice, yo la verdad en la vida he aprendido, o aprendí o no, pero simplemente es como algo que yo me meto en la cabeza. No sé si uh-huh. eso tenga que ver con toda la vida, o toda la persona, todo el mundo lo piense, uh-huh. pero yo pienso que todo pasa por algo en la vida. Entonces, si mi papá no hubiese fallecido, a la final yo no estuviese cantando,
0: okay.
2: yo estuviese jugando fútbol, uh-huh. estuviera contentísimo.
0: Uh-huh. Pero él te quiso él sembrar en ti y dejar eso en ti.
2: Y él siempre me decía, tiene que cantar, y yo le decía que no, y él se ponía bravo. Se ponía bravo, él decía, no, pero ¿por qué? No sé qué.
0: Y ya él ahorita desde el cielo apoyándote, ayudándote.
2: Y ahorita, exactamente. También. Entonces ahorita yo trato de hacer todo al pie de la letra como él lo hacía. Uh-huh. Porque él le gustaba mucho lo que, o sea, que todo fuera impecable, que todo fuera súper bien, que fuera de la mejor manera, uno fuera sencillo, uno uh-huh. fuera recochero, así como él era. Sí, a mí me gusta eso, a mí me gusta la recocha. Ser como soy yo normal, normalmente siempre decía así.
0: Ser original, sí, ser exacto, como eres ser tú como también uno. Y como lo fue.
2: Eso, y así uno es súper bien. Pues yo siento que yo he tenido muchas amistades por como yo soy. Uh-huh. Y las tuve demasiado porque yo siempre fui así muy extrovertido. Entonces, a la final eso es súper bueno. Conectar con las personas como es uno normal. Entonces, eso fueron cosas que uno le aprendía a mi papá y todas esas cosas. Es donde esté, pues yo espero que él esté muy orgulloso.
0: Amén,
2: espero que esté muy contento. Uh-huh. Y bueno, pues nada. O sea,
0: así
2: aprender
0: es.
2: A vivir con eso, no superarlo, porque eso no se supera jamás, pero uh-huh. aprender a vivir con eso, aceptarlo. Ya él me está dando todas las bendiciones que me tiene que dar y estoy demasiado seguro de eso. Y bueno, Dios me cuida, Dios me da muchas cosas.
0: Amén.
2: A mi familia también lo ha hecho demasiado. Entonces, pues, espectacular. Yo me he sentido, sinceramente.
0: Y a seguir bien. Con fuerza, con orgullo.
2: Claro, claro.
0: Ahí sí. Tu otro hermanito te sigue los pasos. Sí. Acá en Colombia te vamos a seguir apoyando. Gracias por venir a la calle, la manda más por contarnos esos detalles, porque también es un artista que siempre vamos a recordar, y más para esta temporada de fin de año. Así que bienvenido, esta es tu casa. Un muchachito con 17 años y como dijo Alejo Marín, la tiene clarísima. O sea, este muchacho sabe para dónde va, sabe lo que quiere, nos alegra mucho que lleves también nuestra música, la música venezolana y colombiana a otras partes del mundo. Que Dios te bendiga y bienvenido siempre a la calle.
2: Amén, amén, amén. Muchísimas gracias por esos buenos deseos, por esas hermosas palabras. Y nada, muy contentos. Te espero volver por aquí.
0: Obvio.
2: Tenemos que pegarnos una recochita bien, bien chistosa.
0: Pero sin panties bueno. Y sin brasieres.
2: Sin panties y sin brasieres. No, yo prometo que yo no voy a traer nada de eso por acá.
0: Hágale pues. En redes sociales, pues ya está. Para que la gente busque el video, ¿cómo lo pueden encontrar?
2: Pastor López JR. En YouTube también me pueden encontrar exactamente igual. Pastor López Junior, ahí pueden buscar mi canal, pues se suscriben al canal para que estén pendientes de todo lo que yo voy a lanzar. Si vienen demasiadas canciones, demasiadas cosas nuevas, entonces por favor, todo muy pendiente a las redes sociales. Y ya estamos en diciembre.
0: Ya va a pasar. Oiga, ¿tiene novia
2: septiembre?
0: O no tiene novia? Diga la verdad. ¿Tiene novia o no tiene novia?
2: ¿Cómo?
0: ¿Tiene novia o no? ¡Ay, se fue la señal! 2:53, se fue la emisora Bache. Muchísimas gracias por venir. Síganlo en redes sociales. Pastor López JR. Dios te bendiga, que te vaya muy bien.
2: Muchísimas gracias.
0: Los dejamos con el video del Mosaico, lo más reciente. Ya están las plataformas digitales. Pastor López Junior, homenaje a mi padre, Pastor López. El legado continúa.

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0: En la calle son las 3 en punto.

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2: Ok, ok, ok. Directamente de Colombia. Con ustedes, su servidor, Jason Jiménez y su parcero, Maluma, baby.

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1: 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Con Easy son las 4 en punto de la tarde.
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1: Ay, no, al final del día llega Grupo Firme, me encanta Grupo Firme, somos la casa del regional mexicano, la manda más.
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4:05 de la tarde, la lalita, ¿ya? 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
0: ¡Ay, no! ¡No! Me voy para el concierto de Romeo. Es el 2 de octubre. Y no viene solito. Viene con Prince Royce. Pero llega con esta canción sota. Buena bachata, la mandamos.
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0: Ay, aquí estamos. Oiga, estoy por acá chismoseando en redes sociales este género musical, los beats. Porque estoy por acá, se están como me abren así. Yo estaba por allá embobada viendo estos coreanos que estoy viendo a través de internet beats, BTS. Ay, no, es que llegaron a Colombia y esto es la locura. Es viernes y sábado. Yo lo más cercano que he estado a un coreano fue a su presidente y a su primera dama. ¿Por qué? Porque estaba en México y resulta, pasa y acontece. Ya me puedes mostrar, yo no me veo. Ah. Bueno, lo más cercano que yo estuve a un coreano fue a su presidente. En México se estaban quedando en el mismo edificio. Pero yo no sé si ellos nos ven igual a nosotros, pero yo a ellos los veo igualiticos. O sea, yo los veo idénticos, yo no logro identificar uno a otro. Y estoy por acá mirando a través de las redes sociales como la historia de estas bandas, de este reclutamiento, de estos artistas que estoy viendo que se posicionaron a nivel mundial, ¿no? O sea, eso es la locura. Si ustedes me mandan a entrevistarlos a ellos, no sé absolutamente nada de ninguno.
1: Conformismo, no a vivir los sueños de otros.
0: Y estaba por acá viendo justamente un documental
1: este mensaje es una continuación
0: de un youtuber influencer que me gusta mucho.
1: Y es cada vez más impactantes intentando.
0: Y va mostrando como el proceso de los integrantes de BTS.
1: De la sociedad coreana. Investigando al respecto, descubrí que
0: a mí me encanta como él cuenta las historias. Escuchemos un poquito porque yo de ese género no sé mucho.
1: La realidad de Corea del Sur.
0: El K-pop.
1: Conocido por ser extremadamente exitoso. Gente en cuanto a su forma de vivir y planificar el futuro de sus habitantes. Resulta ser que en este país, desde una edad temprana, los jóvenes coreanos pasan largas horas en la escuela, seguidas de múltiples actividades extracurriculares, todo con el objetivo de prepararse para el examen más importante de sus vidas, que supuestamente les garantizará éxito. Este éxito a menudo se traduce simplemente en un trabajo decente, con jornadas laborales que superan las 50 horas semanales. El examen, que dura 8 horas consecutivas, determina a qué universidad podrán asistir. Y para no distraer...
0: Ay, no, yo le doy gracias a Dios que nacimos en Colombia.
1: Se paraliza. Toda esta presión...
0: Yo no sé por qué siento que les falta sabor, les falta alegría, les falta color.
1: Adolescentes y jóvenes, en un país donde hablar de problemas de salud mental sigue siendo un tema tabú. Las personas de este país que enfrentan problemas psicológicos a menudo sienten...
0: Bueno, él cuenta a grosso modo como la historia de los BTS.
1: Se sienten.
0: Del K-pop, mírenlos ahí.
1: Los grupos se centran en visibilizar la importancia de no dejarse atrapar por las normas sociales y seguir sus sueños. Sin embargo, al principio, este mensaje no logra captar la atención que necesitan. Y aunque es justamente esto lo que termina caracterizando a la banda, por el momento siguen caminando en la cuerda floja. Para cerrar esta trilogía, deciden cambiar de perspectiva publicando School Love Affair, con un enfoque más relajado, adoptando una apariencia de chicos de secundaria y canciones de amor. El tipo de contenido que en ese momento se vendía más fácilmente. Este tercer lanzamiento los lleva de nuevo a los Melon Showcase, pero esta vez no son debutantes. Ahora cuentan con fans esperando ansiosos su presentación. Ellos ya son BTS.
0: Imagínense, se van a presentar en el Estadio del Campín, tarima 360, lleno el Estadio del Campín.
1: La banda comienza a realizar.
0: Pero si ustedes me los traen, yo no, o sea, están muy lindos, son muy guapos.
1: Con ARMY, su base de fans. De hecho, el nombre ARMY.
0: Y están haciendo historia a nivel mundial, así que bueno, también tenemos que saber de estos nuevos géneros musicales, de los artistas que están llegando a Colombia, los estoy viendo en redes sociales y bueno, las chicas jovencitas, yo no sé si las de mi edad, las de 40 años, escuchamos esta música. Pero bueno, si ustedes saben más de este grupo, chévere. Ahí los estaba chismoseando a través de las redes sociales. Estoy viendo que llegaron a Colombia. No me sé ni una canción de ellos. Pero bueno, aquí estamos como con las noticias digitales, con los lanzamientos y también con nuestros artistas. Por acá me dicen que se están preparando para este gran concierto. Están en una gira internacional. Y por acá estaba viendo que todos los medios nacionales publicaron que llegaron y la gente se enloqueció, se botaron como locas. Bueno, ahí están noticias y mucho más de nuestros artistas, artistas también internacionales, nos pueden seguir en las redes sociales, www.lacalle.com. Llega Bad Bunny, debí tirar más fotos, ¿de cuándo? ¿Cómo será esta canción de los...? Ahorita voy a poner una canción de esos, a ver si, ¿cómo se baila eso? ¿Se baila apretadito o se baila solito?
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1: Bueno, 5:08 de la tarde, arrancamos otra hora. Ya la última de este momentico, siniestro vial en la localidad de Los Mártires, más exactamente en la calle 13 con carrera 27, sentido occidente-oriente. Grupo Guía agiliza el punto en el tráfico y también las ambulancias están llegando. Siniestro vial, localidad de Los Mártires, en la calle 13 con carrera 23-27, en el centro de Bogotá. Si usted está de pronto por ese sector, puede tomar una ruta alterna o varias rutas alternas, que puede ser la avenida Comuneros, la avenida El Dorado, que es la calle 26, o también la avenida NQS. Siniestro vial, hace 5 minutos se presentó justamente la avenida El Dorado, que es la calle 26, o también la avenida NQS. Siniestro vial, hace 5 minutos.

0: 13 con carrera 27, sentido occidente-oriente. Pueden tomar ruta alterna Avenida Comuneros, pueden tomar la ruta alterna Avenida El Dorado o la NQS. Y por acá más abajito vamos a ver qué más ha pasado. Llovió en Bogotá bastante fuerte. Llueve en las localidades de Chapinero, en Teusaquillo y Santa Fe. Ahí estamos. ¡Ay, no! ¡La ropa se nos mojó! No, mentira. Los que tienen todavía patio y pueden colgar la ropa, se les mojó la ropa. Los que no, bueno, nada, que se seque con la secadora o en el apartamento. Llueve bastante o llovió bastante fuerte. Siguen empozamientos, encharcamientos. Y bueno, es importante que sepan los moteros, los que van en bicicleta, a pie o en patineta, que deben tener más precaución. Lo mismo los que van en carros, en servicios públicos, en carro particular. Bajarle un poquito a la velocidad, se pone un poco más congestionada la ciudad. Estamos viendo que llovió fuerte en Chapinero, en Teusaquillo, hacia el norte de Bogotá también, en la carrera 13 con calle 33, y estamos viendo las cámaras en tiempo real de lo que pasó. Llovió fuerte en localidades de Chapinero, Teusaquillo y Santa Fe. También por acá, ¿qué más tenemos así de raro? No, hace 3 horas se presentó una manifestación en la Avenida El Dorado. Según entiendo, pues ya finalizó esta manifestación, fue sobre la una más o menos. Ya se encuentra mucho mejor, ya está con total normalidad este punto. Y por ahora está la información que nos entrega Bogotá Tránsito. Me voy a la página de Transmilenio en este instante para ver qué han publicado otra vez del canal de Transmilenio. No hay novedades, hasta el momento se presta el servicio con total normalidad. Ya vengo con noticias, las noticias más importantes de esta tarde, hoy miércoles, saludándolos en las tardes famosas. La calle. Pero señor Romeo Santos, ¡ay, una mujer! Por acá me invitaron al concierto de Romeo Santos, que estará con Prince Royce, 2 de octubre en Bogotá. ¡Ay, una mujer! Con esa me besé con
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0: Nos vamos de concierto de Luis Alfonso y quiero que programemos una canción de él. Tengo dos canciones, como una romántica. Esta se llama La Fórmula. Y ustedes van a votar por su canción favorita. Los va a registrar únicamente para el concierto de Luis Alfonso. ¿Listo? Los que quieran escuchar esta canción es el lado A. Se llama La Fórmula.
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0: Dice que mis ojos no sirven para ver a otra mujer.
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0: Ay, puro cuento.
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0: Esta canción hace parte de su más reciente producción, Lindo Lindo. Lindo Lindo. Esto es como despecho, como de cómo se olvida una persona. Como de ese amor que los ponen a sufrir, que le toca a uno ser mala persona. Y en este otro lado, que es el lado B, está un poco una más jovial, más chistosa. También hace parte de su más reciente álbum, hace 2 meses. Viene con banda, viene con regional, viene Luis Alfonso. Se llama Bonita pero Descarada. Amiga, que nos dediquen esa canción, me parece. Lado B. Bonita pero Descarada. Los que envíen notas de audio votando por su canción favorita, me envían sus datos, nombre, cédula, celular, localidad, y los registro por boletas dobles. Luis Alfonso estará el próximo 7 de noviembre en Coliseo Med Plus. Escuchen este corito. Ay, tan bonita.
2: Ay, tan bonita
0: pero descarada. Así es que toca. ¿Cuál quieren escuchar? ¿Lado A o lado B en las tardes famosas? Me voy a escuchar notas de voz. A ver qué dicen mis oyentes, por cuál votan. Lado A, La Fórmula, lado B, Bonita pero Descarada. Hola.
3: Hola, Lalita, Lala.
0: ¿Cómo vas?
3: La calle la manda más. Lado B, lado B.
0: Lado B, listo.
3: Lado B.
0: Vamos entonces, lado B, lado B. Yo acá acomodándome. Vamos a votar entonces, lado A o lado B. Listo. Ella votó por lado B, Bonita pero Descarada. Que si no hago mal las cuentas, se me olvida. Ludy Jiménez, ya te registro por boletas dobles para Luis Alfonso. Hola. Y mi amor, se está mojando. Ay, qué pecado. Ay, no, este gatico mandando audios todo lavado. Ay, los quiero, ya te registro. Él se llama... Ah, es un nombre, pero registra a Luis Ángel. Listo, Luis Ángel, ya te registro por boletas dobles. Sandrita López, hola.
4: Hola, ¿cómo vas? Quiero participar. Me gusta, voy por lado B, Bonita pero Descarada.
0: Bonita pero Descarada, 3-0. Vamos a ver qué dicen por acá.
5: Lala,
0: Lalita,
5: Lala,
6: buenas tardes. Lado B, lado B.
0: Se fueron por Tan Bonita pero Descarada. Oyente de mi corazón, Sandra Cecilia González, regálame tu nombre, cédula, celular y localidad. Quedan preinscritos, ¿no? Para ganarse las boletas. ¿Qué dicen por acá?
7: Hola, hola, la calle. Quiero boletas dobles.
0: Sí.
7: Regístrame. Voy por la B, Bonita pero Descarada.
0: Eso, Bonita pero... Tiene buena voz este oyente. César, mándame tus datos. ¿Qué dicen por acá?
8: Hola, Lalita, ¿cómo estás?
0: Bien.
8: Como siempre, estoy escuchándole. Sí. ¿Cómo vamos? Y yo creo que lado B.
0: Lado B. Listo, ya te registro. Ale 61426. Por acá es de Macanal Boyacá. Amor, pero mándame tus datos, notas de audio. ¿Qué dicen acá? Hola. No, pero no, aló.
9: Lado B, lado B.
0: Listo, lado B. Ivancho, datos completos. Leonardo, si no me envías nota de audio, no. Luis Ángel, conductor de aplicaciones, un abracito para ti. ¡Oli!
10: No, por el barrio donde tú vives no llovió, por la 80 no ha llovido.
0: Yo ya no vivo en la 80, vivo por el norte. Por acá, ¿qué más dicen? Lalita, hola, buenas tardes. ¿Qué hay acá?
11: Lalita.
0: Señor.
11: Te informo ahí ese acontecimiento. Y te informo también tráfico aquí en la autopista norte, de sur a norte, en la 100. Uh-huh. Está totalmente congestionado.
0: Ay, Dios mío, paciencia.
11: Para que me escriba, escríbame, porfis.
0: Lee una, ya te registro. ¿Qué más dicen por acá? Hola.
5: Hola, Lalita, Lala. Quiero boletas para el concierto de Luis Alfonso, el 7 de noviembre.
0: 4, 6, 7, 8 votos. Tan bonita pero descarada. Nos vamos entonces con la música que ustedes programan, con las canciones que ustedes quieren escuchar. Además, recuerden que sí o sí quedan registrados en cualquier momento. Les anunciamos que se llaman boletas dobles, 7 de noviembre, estadio. Bueno, él se va a presentar en Coliseo Med Plus, saliendo por la 80, Coliseo Med Plus, Coliseo Live. Ahí pueden comprar sus entradas. Nos vamos con esta canción sota de Luis Alfonso, un artista que hemos visto crecer, que poco a poco va haciendo también mucha historia con la banda, con la música regional colombiana. Ya está llegando a otros escenarios fuera del país y lo tenemos con esta canción. Ay, tan bonita, pero descarada.

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1: 5:46 de la tarde, también llega el momento de saber cómo están las noticias.
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1: Así es, entre las noticias que ustedes pueden encontrar en nuestra página oficial, vamos con nuestros titulares a través de www.lacalle.com y pueden encontrar toda la información de lo que está pasando en Colombia y en el mundo entero. Cae en Ibagué mujer señalada de explotar a una menor por 500.000 pesos. Las investigaciones que se extendieron durante cerca de 11 meses permitieron establecer la presunta participación de una mujer de 24 años en un hecho donde explotaba a una menor de edad por 500.000 pesos. También en otras noticias, un ladrón que se había robado un celular encontró videos donde estaban presuntamente pues abusando de una menor de edad. Fue y entregó el celular y gracias a las imágenes que estaban en el celular pudieron capturar a esta mujer señalada de utilizar a su propia hija para estos actos. También por acá en otras noticias a través de www.lacalle.com. Falleció el exalcalde de Yopal, John Jairo Torres, víctima de un ataque sicarial. La noticia se confirmó y hace pocos minutos, o bueno, ya hace varias horas se compartieron videos del momento exacto del atentado. Pero bueno, hace pocos minutos se dio a conocer un video donde él exponía públicamente que sentía pues miedo que le pasara algo y tristemente pues se ven las imágenes en el momento donde asesinaron justamente al exalcalde en una finca, en su finca en Yopal. Lamentamos mucho esta muerte, muerte que se pudo haber evitado y pues que también está siendo tema de controversia a nivel nacional. En otras noticias, por acá también cae mujer en Ibagué, bueno ya les conté, juzgada por ser presuntamente la mujer que explotaba menores de edad en Ibagué. Nuevo sismo en Chaparral, Tolima. En la tarde de este martes, el día de ayer, usuarios en redes sociales afirmaron haber sentido este temblor en otros municipios cerca al Tolima. En otras noticias, salen a la luz pública imágenes de EPA Colombia, que se encuentra ahora en una nueva cárcel para mujeres. Salió pues este video a través de las redes sociales, donde se ve a la influencer y empresaria en un nuevo lugar de reclusión. También llegan a Ecuador desde Colombia la esposa e hija de alias Fito. De acuerdo a las investigaciones, las detenidas están involucradas en el manejo financiero y al blanqueo de capitales de las estructuras criminales de los choneros. Otra noticia internacional, terrorista a bordo de una aerolínea. Fly Dubai quería estrellar el avión y matar a israelíes. Noticia internacional que también causa gran conmoción. Y los medios israelíes citaron a funcionarios de seguridad para apuntar a un posible intento de secuestro del avión por parte del copiloto que tendría nacionalidad y tendría también vínculos con la persona involucrada. También se conoció un grave accidente en Bello, Antioquia. Camión cisterna se volcó y dejó a 2 heridos. La zona donde ocurrió el siniestro fue cerrada por prevención debido al derrame de gasolina en el lugar. Otra noticia por aquí en Bogotá, sale a la luz pública nuevos detalles del robo a extranjero en Bogotá. La víctima fue agredida durante un hurto de un reloj. 2 hombres fueron retenidos por los ciudadanos y entregados por la policía. También en el sur de Bogotá, pues se cansaron de estos hechos delictivos y quemaron la moto del presunto, porque ahora toca decirles presuntos, ladrón. También por acá se vio otro video en redes sociales donde el propio ladrón pidió ayuda a la policía, porque pues temía que lo atacaran entre varias personas después de su hecho delictivo. Grave accidente también en la vía Mosquera, Bogotá. Turbo se estrelló por detrás de una tractomula. El grave accidente de tránsito se registró en la vía que comunica a Mosquera con Bogotá, pasando el sector de 3 esquinas. Las personas del camión quedaron atrapadas. Y si quieren ver las imágenes también de la EPA Colombia, bueno, ahí está, reaparece EPA Colombia. Así está desde la cárcel La Picaleña. Tras su traslado, en esta audiencia se establecieron nuevos compromisos como parte de la reparación integral a Transmilenio por los hechos ocurridos en el año 2019. Más información, www.lacalle.com. Yo me voy despidiendo, mañana nos encontramos a partir de las 11 de la mañana. Por ahí estaré en la Universidad de Compensar. Estaremos en un remoto en las mañanas, en la tarde estaré nuevamente a las 2 de la tarde para acompañarlos. Sigan conectaditos, ya viene Roberto Blanco para estar con todos ustedes en las noches de Descarados y Descaradas. Síganme en las redes sociales, @soylalasarmiento. Linda tarde, Dios los bendiga, ya noche, no corran, juiciosos.
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1: Buenas noches, bienvenidos a este programa. Es un honor presentarles a Morat.

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1: Faltan 85 días para Navidad.
2: ¿Qué pasó que no arrancó ese chofer, hombre?
3: Aguardiente para el chofer.
2: Ay, ¿cómo? No, no, no. 6-5 minutos.
3: ¡Chúselo, chúselo!
2: ¡Chúselo, mijo, que estamos a 85 días de Navidad!
4: Yo no sé qué está pasando, ni lo que está sucediendo.
2: Ay, ay, ay.
4: Todo el mundo vive hablando, pero se está confundiendo.
2: Estamos a 85 días de Navidad y seguimos regalando dinero en efectivo.
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2: Y lo único que usted tiene que hacer a partir de este momento con las buenas tardes, una edición más de Descarados de la calle La Manda Más.
4: A una pelota.
2: Hoy pasó de todo, papá. Si usted es fanático de Cristiano Ronaldo, ay. Más adelante, obviamente, ya vieron en redes sociales lo que pasó, pero hay muchas versiones detrás de esa vaina. Porque Cristiano Ronaldo estaba convocado para esos partidos amistosos de Portugal y el man en un momento a otro dijo, nos pirín tableta, nos vemos. Y se fue de la concentración, papá. ¿Qué no le gustó a Cristiano? ¿Qué le hicieron a Cristiano? ¿Qué no le hicieron a Cristiano? En redes sociales la gente está hablando mucho del tema. De hecho, la Liendra, que ha demostrado a través de redes sociales que es muy fanático de Cristiano Ronaldo, subió un video en donde literalmente se quita la camiseta de Portugal con el número 7 y rompe la camiseta diciéndole, ¿sabe qué? Hasta acá llegamos, Portugal. Yo no sé qué está pasando, vea, hay que ser realista. Yo le digo como fanático del fútbol. Lo que se vio en el Mundial, que nadie le ayudaba a Cristiano a nada. La verdad, os lo digo yo desde mi punto de vista. Y muchos como que encaraban los mismos de Portugal a Cristiano Ronaldo. Uno decía como, venga, papi. Y uno miraba a Argentina que se rasgaban las vestiduras por Messi. Papi, hay que respetar también la hegemonía, pues. Hay que respetar la antigüedad. Mucha gente decía que hubo un partido, no me acuerdo qué partido fue, de Portugal cuando marcó Cristiano, que nadie celebró ni siquiera el Banco de Portugal. Y uno decía, ah, sí, ¿con qué esas tenemos? Es Cristiano Ronaldo, a ver, por Dios. Y no me quiero adelantar de pronto lo que va a pasar, porque ni idea que vaya a pasar, pero no es la forma en la cual debe irse un ídolo de Portugal y del fútbol. Por el otro lado, le están cuadrando uno de los partidos amistosos que tiene Argentina, como el último partido de Lionel Andrés Messi, en donde dicen que se viene nueva camiseta conmemorativa para despedir al 10 de Argentina. ¿Sí ve cómo es la diferencia? Bueno. Pero más adelante hablamos de eso. 6-8 minutos. Ya mismo llame 652-8525. Si está fuera de Bogotá, puede inscribirse. Sí, también 601-652-8525. Porque estamos regalando dinero en efectivo. Mañana ya es octubre, papá. Dejen vivir octubre, sí, por lo menos, por Dios santísimo.
4: Otros ayer confundieron.
2: Por lo menos que vea, el 31 de octubre pueden hacer lo que quieran. Sí, por Dios. Porque es que hay mucha gente, la conté ayer, que una amiga montó ya el árbol de Navidad. Yo, ¿cómo? Me dice, venga, va a ayudar. Yo, ¿ayudar a qué, hombre? No, le metemos adornitos de Halloween. Oigan, a mi tía. Pero no, hay que ser realistas. Usted sí puede ir comprando los regalos de Navidad ya. Nosotros le vamos a adelantar el dinero que necesite. Pero no, hay que ser realistas. Usted sí puede ir comprando los regalos de Navidad ya. Nosotros le vamos a adelantar el dinero que necesite.

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1: ¿Saben cuál es esta canción? 6:26 minutos.
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1: Hazme el favor.
3: Nada, ese pelo más
1: cool. El gran Vargas Vil con mi abuelo. Por acá mandan un saludo especial de cumpleaños con todo el cariño para don Luis Cruz.
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1: me dicen que es hincha de Santa Fe, mejor dicho, pero abuelo, hombre, ¿por qué sufre tanto? No sufra tanto por ese equipo, hombre.
4: No, mi abuelo.
1: No, mentiras, últimamente la ha ido muy bien a Santa Fe. Lástima que no pasaran en serio en Sudamericana porque estaba muy cerca. Pero pues, hombre, les tocó enfrentarse con la más fea del baile que viene siendo ese equipo de Brasil. Que si no estoy mal, la otra semana ahorita revisamos. Es el primer partido de vuelta, creo que entre Boca Juniors de Argentina y, ¿cómo se llamaba el equipo? Vasco da Gama, donde juega Carlitos Gómez, convocado a la Selección Colombia. El primer tiempo no le fue tan bien, pero denle tiempo y verá. Denle tiempo y verá. Saludito, señor Luis Cruz, hombre. Un abrazo también para don Claudio, que esté pendiente. El abuelo del señor Sank, que está aquí en el máster.
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1: Que viva la... ¿Será que es así, don Luis, hombre, el abuelo? Ah, me imagino que su nieto, que está en ese momento trabajando muy juicioso, ya le dejó un regalo grandísimo, ¿no? Mínimo la camiseta de Santa Fe original, ¿no? Pues digo yo, aquí es sapo, ¿no?
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1: Oiga, oiga.
3: Abuelo.
1: Abrazo, don Luis, Dios lo bendiga, hombre, feliz cumpleaños.
4: Mi abuelo.
1: 6 de la tarde, 27 minutos. Estamos 85 días de Navidad. 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
1: La pregunta viene siendo la siguiente: ¿están preparados y preparadas para el próximo 7 de noviembre disfrutar de todas las canciones de las leyendas vivientes? Estamos hablando de los Tigres del Norte, sí o no. Sean sinceros, a mí me ponen un Tigre del Norte, los Tigres del Norte, un lunes a las 6 de la mañana y a mí me va a dar igual de sed que me lo pongan el viernes. ¡Ay! Papacito lindo, 6:43. Mañana llega octubre con La Calle. Y en el mes de noviembre llegan ellos al estadio El Campín, los Tigres del Norte.

0: Dios santísimo, ¿qué tal si eres tú la persona que se va con nosotros al Estadio El Campín? ¿Qué tal si eres tú la persona que encuentra el verdadero amor en el Estadio El Campín? Musicalizando ese momento hermoso con los Tigres del Norte de fondo. No, es que ya me fui, yo ya me imaginé en el Estadio El Campín ese 7 de noviembre. Joder, su madre. No, papi, a mí la mente se me va, hombre. Queremos que ustedes disfruten de todas las canciones de los Tigres del Norte en concierto, en vivo. 7 de noviembre, Estadio El Campín con la calle.
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0: Tienen algo muy particular los Tigres del Norte en el concierto para contarles a ustedes. Y se me fue el aire, casi me les voy. Hola. Hacen un show de baile representativo de diferentes países. Ahí está Colombia, obviamente. Es hermosísimo ese show de baile.
2: Pedro y Pablo eran hermanos
0: y amigos inseparables. A mí me pierden, papá. Y hay un momento en donde empiezan a salir esos bailarines y bailarinas típicos y típicas mexicanos.
2: Padres,
0: es divino ese show, se los digo. Y los Tigres tocándonos, es hermoso, es hermoso. Todas las canciones de los Tigres del Norte, todos esos éxitos de los Tigres del Norte, los podrán vivir en vivo el 7 de noviembre. ¡Ay, ay, ay! Mande ya mismo nota de voz. Vamos a ver qué tan fanáticos son de los Tigres del Norte. ¿Cuál es su canción favorita de los Tigres del Norte?
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0: 315-770-42. ¿Cuál es la canción que no le puede faltar a usted de los Tigres del Norte?
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0: En blanco, la canción que no puede faltarme es Mi Buena Suerte, porque tuve la buena suerte de encontrar a la mujer de mi vida hace más de 25 años. ¡Oh! Ay, papá lindo, yo no sé si es el frío y la lluvia tan brava que está cayendo en Bogotá, pero a mí me dieron escalofríos. Es que vea nomás este intro, escuchen. Mejor dicho, el aguardiente es poquito, papá. O yo. Vamos a ver qué dicen ustedes. ¿Cuál es su canción favorita de los Tigres del Norte?
2: Eres mi buena suerte.
0: La buena suerte la van a tener ustedes, varios oyentes y televidentes de la calle, porque se van a ir con nosotros al Estadio El Campín para no perderse este señor concierto de esas leyendas vivientes, los Tigres del Norte.
3: Señor Roberto Blanco, yo me estoy listo, estoy más que listo para que nos vayamos para el concierto de los Tigres del Norte.
0: Esa es la hijuemadre actitud, papá. A ver qué dicen por acá. Hijo de pucha, es que no tienen mala, hombre. Y muchas veces toca decir en la cara lo que había entre usted y yo. Es cuestión olvidada. Así que vea, borre mi número y bloquéeme porque me fui.

0: madrecita linda, yo ya quiero que sea 7 de noviembre. No, yo tengo que estar allá, hombre. Tenemos que estar allá haciendo turno completico y estar entrevistando a ese combo de cracks. A ver qué dicen por acá.
1: Hola, Robertico. Buenas
0: Hola.
1: Noches.
0: ¿Cómo estás, Ala?
1: Estamos listos acá con mi hija para ir a ver a la Reina del Flow.
0: Bueno, Reina del Flow más adelante. Ahorita hablamos de la Reina del Flow, por ahora estamos hablando de cuál es su canción favorita de los Tigres del Norte. Decía mi abuela, no me mezcle las naranjas con las manzanas. Más adelante vamos a regalar boleta doble para ver a la Reina del Flow. Por ahora, Tigres del Norte.
2: Blanquito, vale mía.
0: ¿Qué vale mía?
2: ¿Vamos a los Tigres del Norte o no?
0: Suéltala, Pri.
2: Listo, mi compa. Estoy esperando que me den esas boletas para ir con mi esposa y nos vemos allá y formamos la de nosotros, compa.
0: Vamos, compa, llégate al boro, Pri. Oh, es que ese concierto de los Tigres del Norte, ¿cuál es? Espera que se me fue la canción acá. Espérame, listo. Acá la devuelvo, listo. ¿Cuál?
2: Formamos la de nosotros, compa.
0: ¿Cuál es?
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0: Papi, es una canción muy brava. Uy, esperé. Va a pasarles de esa contrabando y traición. Si usted quiere llevar a su mejor amigo,
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0: oiga,
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0: ¿Usted se imagina que pasaran de Pedro y Pablo eran amigos y hermanos inseparables, a que en el Estadio El Campín, en una sola voz o a una sola voz, suene esta hermosura?
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0: no, ya me dio sed la madre que sí.
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0: próximo 7 de noviembre, los Tigres del Norte. ¿Y se imaginan ustedes que pasemos de contrabando y traición en vivo junto a Camelia,
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0: a esta otra señora canción de los Tigres del Norte? ¡Ah, Dios de su madre!

0: si usted no le gusta el color rojo, le podemos cambiar el color de la camioneta por una gris. Papá lindo. ¡Ah! No, es que en serio es un concierto muy bravo. A ver qué dicen ustedes. ¿Cuál es su canción favorita de los Tigres del Norte? 315-770-42.
1: Blanquito, Blanquito, hermano. Buenas tardes, buenas noches. ¿Cómo está?
0: ¡Háblalo!
1: Hermano, mi canción favorita de los Tigres del Norte es La Puerta Negra.
0: La Puerta Negra.
1: Sota.

0: a ser muy grande la puerta del estadio Nemesio Camacho, el Campín. Podrá pesar mucho, pero el próximo 7 de noviembre, la calle 96.9. Va a abrir esa puerta negra de par en par para que los oyentes y televidentes de la calle disfruten en vivo de los Tigres del Norte.
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0: Madre de Dios, yo cumpliendo años en 8 días, mejor dicho, oiga.
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0: ¿Cuál es su canción favorita, Lucía?
2: Hola, amigos de la calle.
0: Hola.
2: Quiero ganarme las boletas para ir con mi mami. Ella nunca ha ido a un concierto y le fascina los Tigres del Norte.
0: Ok.
2: Para escuchar
3: próximos
2: todos sus éxitos.
0: Bueno, ¿cuál es su favorita, Lucía? ¿Cuál es la favorita?
4: Blanquito, Blanquito, quiero esas boletas, compadre. Un 7 de noviembre cae bien porque cada 7 estoy cumpliendo un mes con mi esposa y quiero pedir matrimonio ese día. Regálame esas boletas.
0: Compa, vea, eso ya son palabras mayores, compa.
5: Blanco, Blanco, quiero ir con mi amante a ver el concierto de los Tigres del Norte con la canción La Carta.
0: Espera un momentico, ¿cómo? Yo escuché bien.
5: Blanco, quiero ir con mi amante a ver.
0: ¿Cómo? Espere, ¿cómo?
5: Quiero ir con mi amante a ver el concierto de los Tigres del Norte con la canción La Carta.
0: Cada quien puede ir con quien quiera, hombre, yo qué voy a decirle acá a usted. Y sabe que si quiere decirle a su amante que le dedica esta canción de una manera puntual dentro del estadio El Campín, en donde usted simplemente le va a decir, mirándolo a los ojos y expresándole que hay una carta abierta, lo puede hacer. ¡Ah! Es que ese intro muy bravo, hombre. Yo no sé si usted en este momento que va camino a casa o camino al trabajo le da sed, porque a mí sí me dio sed. ¿Nos vamos a ver a los Tigres o miedito? Carta abierta a la tumba del mojado, el álbum. Oiga.
1: Voy a mandarte un papel escrito con letras de oro.
0: Oiga, papá, con letras de oro.

0: que hermano. Agradezcan que yo trabajo hasta las 10 y no, yo ya estaba ahorita listo, estapando una. ¿Cómo? Porque cuando las cosas se acaban y le preguntan a uno qué es la vida de aquel, qué es la vida de aquella, no, viejito, nosotros ni parientes somos. No me nombre a esa persona, no me la nombre. Uy, papá, no, ya, me fui lejos. Me fui lejos, papá, acá dicen a las 10 es buena hora para empezar. 7 de noviembre.
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0: que... No, tengo que parar, hermano, si no, no termino el turno. Aquí está Arely Senao. Esa se llama En Manos Ajenas.
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0: Junto a Grupo Exterminador, esa es buena también. Estamos en vivo, estamos preparados exactamente en 40. Ahorita les digo exactamente cuánto falta para el concierto. Vamos a hacer como 44 días. La pregunta es, ¿ustedes están preparados para este señor concierto, sí o no?
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